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Los quiero invitar a que escuchen este hermoso tributo al maestro David Pavón en la voz de Gina Arteaga. Un abracito bien fuerte desde Cali, Colombia. Mil y mil bendiciones. Ya tú sabes, día para el mundo. ¡Ay, nada más! ¡Gol!

0: Son las 7 con 47 minutos.
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4: Son las 8 en punto.
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0: Son las 8 con 17 minutos.
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2: Son las 8 y 31 minutos.
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1: Son las 8:44.
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3: Son las 9 en punto.

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0: Son las 9:14.
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1: Son las 9 con 30 minutos.
2: Primo, a la mujer ámala, cuídala, apapúchala. No, no, no la maltrates.

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0: Son las 9:46.
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1: Son las 10 con un minuto.
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2: Son las 10:31.
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0: Son las 11 y 14 minutos.
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1: Son las 11:30.

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0: Son las 12:15.
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0: Son las 12:45.
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1: Es la una en punto.
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0: Hola, hola, hola, hola, ¿cómo están, amigos? Bienvenidos a el catálogo musical de las demás, a esta programación de 3 horas que te cautivan. Salsa con clase por Radio El Sur FM y también la señal que se une, la que se hermana, la que se enlaza, salsaplanetradiotv.com, que tiene para ti regalos. Y bueno, hemos empezado con aquella época que estaban juntos, que tenían éxito, bueno, éxito como binomio, Norberto y Gerardo, es decir, NG2, la salsa de hoy. Y la salsa de hoy está espectacular, con la producción de Dani y Fran desde Nueva York, y también Alberto Beto Alba. ¿Cómo estás, Betito? ¿Ya almorzaste? Provecho. Alberto Beto Alba en los controles, plataformas digitales, Rey Manuel con Carlos Gabriel y la coordinación internacional. Ya habla como boricua Alfredo Black. Manuel Pacheco te da la bienvenida y te da la música de Willy García. Saluda al programa porque él siempre tiene un cariño bueno.
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Vayan preparándose que tenemos para ustedes una programación de especiales buenísima que no te la puedes perder y hay que compartirla. Para este miércoles 30 nos vamos a contactar directamente con Sesiones de la Loma en Puerto Rico y vamos a dialogar con el exitoso Norberto Vélez. Prepárate que hay novedades. Viernes 2 de octubre, comienza el mes morado. Momento de recordar al fabuloso Anthony Cruz, su mejor repertorio, sus éxitos que te van a hacer recordar tremendas canciones que de repente por ahí te enamoraste, bailaste, tuviste la oportunidad de compartir los éxitos de Anthony Cruz. Sábado 3, regresa el programa Engreído, el del fin de semana, el que marca realmente la pauta y que sinceramente está gustando mucho por la variedad. Una salsita moderna, un éxito conocido, algo del recuerdo, salsa fusionada, merengue, bachata, salsa y algo más con la producción de Dani. Y queremos agradecer todavía, se comenta, lo buenísima que estuvo la edición de Leyenda Segunda Parte con Fran Latin Music. Bueno, vamos ahora con la música, viene con Manolito Simonet, Tú Me

Ahí estaba Manolito con Tú Me Ganas y Tú Me Pones Like también. Ah, claro, ponle like. La gente tiktokera a nivel nacional e internacional, ingresan músicos, claro, directores de orquesta, amas de casa, todo el mundo está en la moda del TikTok. Y hablando de estar de moda, esta agrupación, digamos, está celebrando con mérito propio 50 años de trayectoria, 50 años de profesionalismo, liderados por Luisito Ayala. Me refiero a la Puerto Rican Power, con Gilberto Santa Rosa como gran invitado. ¿A dónde irás?

0: Ya lo saben, saludo para la gente de provincias. Gracias, provincia, gracias. El programa se repite a la 1 de la mañana y hay que repetir el Cherry, claro. 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Bueno, el pasado viernes tuvimos su especial y la gente se quedó con el gustito. Vamos ahora a programar para que ustedes digan, vaya, qué buen recuerdo. Llega el viejito con Frankie Ruiz, solo por ti. A esa hora, en Salsa con Clase.
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2: Es la 1:29.

Vamos ahora con esta producción que nos llega. Dámela ahí, dámela ahí. Ponle, claro, ponle corazones, envía diamantes, tarjetas de... No, no, eso no. Le voy a dar un adelanto de lo que está realizando Jonathan Sepúlveda. Ya lanzó un disco promocional que está muy bueno, al lado de Alexander Abreu, que nos envió aquí a producción de Salsa con Clase desde Colombia. Gracias, Jonathan Sepúlveda. Si me vuelvo a enamorar, lo nuevo, nuevo de...

0: la Bacarella.
1: Lo conocimos hace años, vino al Perú una gira exitosa. Es un gran corista, ha estado también en producciones para Real Mercado, haciéndole coros a los grandes y haciendo excelentes producciones con su marca. Lo hemos conocido, usted dirá, Aris Martínez me suena, pero artísticamente después se llama, sí, se hace llamar AC Mamboso. Aquí está él.

sabe, maneja con cuidado, evita los accidentes, seamos responsables. Si tienes por ahí una jarana, una fiesta y vas a estar en traguitos, no manejes. Cuida tu vida y la de los demás. Te lo recomienda Salsa con Clase, que tiene recomendaciones también para que nosotros meditemos. No todo es salsa, no todo es música. Pero vamos con lo nuestro. Ahora viene el disco NG Record, con la marca, con el estilo de Yamil Quijada, para Adiós Amor, disco NG.

especial a Pura Salsa con Clase de mi hermanito Manuel Pacheco. Gracias por todo el apoyo y mis temas suenan ahí. Quédate con ellos. Anda.

canción cae como de perilla para las amas de casa que dicen sumo por aquí, divido por allá, me das el diario y al esposo le dicen no me da la cuenta cuando están sobre todo yendo a los mercados. Adalberto Álvarez y su sabroso son, recordando al maestro con Y no me da la cuenta.

Ahora que se acerca la temporada de verano, sí, sí, desde ya hay que despertar la conciencia, la responsabilidad. Cuidemos las playas, cuidemos las playas. Cono Sur de Lima, sobre todo ya que tenemos gran sintonía a través de Radio del Sur FM y uniéndose Salsa Planet Radio TV, los salseros, la gente chévere de La Punta, Pucusana, Punta Negra, San Bartolo, Lurín, Pachacamá, Chilca y alrededores. Gracias, ¿eh? Cuidemos las playas, seamos responsables. Bueno, ahora, homenaje, una producción exclusiva, homenaje a Arjona para... Primera vez con Víctor Manuel. Suéltala.

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Ya lo sabes, estamos siempre motivándote para que te unas a las transmisiones, las directas, la de la FM, Radio del Sur y también Salsa Planet Radio TV. Y ni hablar, las transmisiones tiktokeras de Salsa con Clase. Puede compartir el like, ponle me gusta, estamos trabajando para todos ustedes. Vamos ahora con una canción. Primero, escuchamos una versión de Ismael Rivera. También hemos escuchado la versión de El Canario José Alberto. Y ahora el estilo de El Albino, Carlos Cano Estremera. Lo que dijo la gitana.

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2: Son las 2:20.

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¿Saben lo que dijo la gitana? La gitana dijo, aunque no hay que tener una bola mágica, que hay que escuchar, hay que salir, como se dice, del coma musical, ponerse al día, recordar, escuchar las entrevistas, sintonizar Salsa con Clase. Eso es lo que recomendó la gitana. Ah, por Radio El Sur FM y Salsa Planet Radio TV. Ahora, esto no lo ha dicho la gitana. No, no, no. Esto lo dicen los timberos, la gente de San Juan de Miraflores. Qué bien suena Timba.

que el Primo Coco está a las 8 de la mañana con el desayuno, con las entrevistas. Ahora que estamos, como se dice, cercanos, a puertas, sí, de las elecciones municipales y regionales. Hay que saber votar, ¿ah? Hagámoslo con responsabilidad. Bueno, ahora viene Nino Segarra con Johnny Rivera. Nino Segarra estuvo también en Leyendas, así que hay que continuar con la calidad de Nino, que dice con Johnny Rivera, con Johnny, Olvídala.

0: para Eddie Villanueva. La gente está desesperada. Muchos músicos me han llamado, me dicen, qué bien, ¿eh? Rompiste todos los esquemas presentando una salsita, ¿eh? Desde Francia. Aquí está, para Salsa con Clase, sonando con los grandes. Sube, sube el volumen porque llega el tema que está rompiendo esquemas, el tema que la gente dice, vaya, qué sabrosura, y viene de Europa. Orquesta Juan Gandán, sí, Orquesta Juan Gandán para La Bohemia.
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Aquí nadie se duerme, porque ahora llega Mandy Cantero, invitado de la charanga banera del gran maestro David Calzado. Están hablando de... Uy, uy, uy, uy. Otra mujer.

0: su señora madre Mimi. Así que esto nos motivó a hacerle una llamada. Me dice, ¿cómo no, Pachequín? Claro, sino que en estos momentos está en grabaciones, en giras, así que pronto lo tendremos en entrevista exclusiva al maestro Alberto Barros. Ahora lo tenemos en la programación, en live, en vivo, Sobredosis, pero de amor.
1: Señoras y señores, desde aquí, desde la ciudad de Barranquilla, Colombia, para el mundo entero, hoy en concierto, bajo la dirección de Alberto Barros, Los Titanes.

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2: Son las 2:48.

Cuando hablamos de Canario, la gente dice, claro, sueño contigo, sí, baila que baila, bailemos otra vez, pero lógicamente son los temas clásicos, pero nosotros también buscamos lo que vienen produciendo, lo que están haciendo actualmente figuras como el Canario. Aquí está el Canario José Alberto, la historia de Don Fulano.

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Y quien también nos va a poner a bailar es el sensacional grupo Mercado Negro con su invitado. ¡Vaya qué chévere! Canta sensacional. Isa Delgado, disco especial de Salsa con Clase. En

Eso, ya sabes, recuerda, para que tus producciones suenen con los grandes, al igual que Mercado Negro e Isaac Delgado, con Enamorado, envía a nuestro correo pachesalsa@hotmail.com. pachesalsa@hotmail.com. Es una promoción que ya tiene tiempo, que va, sí, para ustedes, amigos, del Perú para el mundo. Vamos a hacer la previa porque lo tendremos el próximo viernes, viernes 2 de octubre, el especial, el recuerdo, los éxitos del fabuloso Anthony Cruz. Aquí está también presente con su música, imaginándonos así el especial, ¿no? Escuchando a Anthony Cruz con Nunca te

El que nunca falla también es el Osito Musical. Qué buena programación del Oso. A las 5 de la tarde, no se muevan. Los que deseen la variedad, las baladas, el rock en español, en inglés, esos temas que te enamoran, quédate a las 5 que llega el Osito Musical. Realmente siempre muy profesional, seleccionando las mejores canciones para ti. Y ahora, hablando de seleccionar buenas canciones, viene la producción Viva la Salsa, en live en vivo, con el maestro. Lo conocí en el año 1995, cuando vino con la única, la legendaria Sonora Ponceña. Todo un caballero. Luis Texidor.

canción decía, ¿por qué me tratas así, linda Teresa? Eso, un saludo para todas las Teresa. Bueno, a la gente, a las chicas en general, a los caballeros que están ingresando, dámela ahí. Envía monedas, diamantes, todo lo que quieras. Y los corazones, claro, también. Vamos ahora con una producción realizada por Emilio Frías de Cuba. Para todos ustedes, conocido como El Niño y la Verdad. Y la verdad que es un tributo muy bien realizado, sin perder esa esencia de lo que es Cuba, de lo que es la salsa. El Niño y la Verdad, en la producción homenaje a José José, el Príncipe de México. Canta El Niño, Lágrimas.

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2: Son las 3:15.

0: Estamos llegando a nivel internacional. Llegamos a todos los lugares con la música que otros no te ofrecen. Por ejemplo, aquí está el disco que se las trae. Y vaya que se las trae. ¿Ya tienes el saludo? Claro, claro. Hay que preocuparnos que salga con saludo. Viene Charlie B. desde Cali, Colombia, para el mundo. Aquí sonando, pegando, gustando. Canta Charlie B. ¿Cómo lo hizo?
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2: Hey, saludos para la gente bacana de Radio del Sur 91.5 FM y Salsa Planet Radio TV de tu amigo y servidor Charlie B. Los invito a que escuchen mi canción Cómo lo hizo aquí en tu programa Salsa con Clase. Gracias por el apoyo, al talento que sigue manteniendo vivo este género. Saludos de parte de Charlie B. de Cali, Colombia.

gente de La Victoria, para la gente de El Rico Rima, los amantes de la salsa, de la ponceña, de esos recuerdos. ¿A quieres recordar con la ponceña de Papo Luca? Te complacemos al toque. Viene la ponceña, Los Gigantes del Sur con Como Amantes.

canción que ha causado muchos comentarios, un mensaje importante que tiene que ver con las libertades, con la situación que viven algunos hermanos de otros países. No vamos a mencionar los nombres porque ustedes ya saben, ¿ah? ¿Eh? Aquí está Michael Dinza de Cuba, Lejos de Casa.

Ahora sí, nos vamos ya a casita. Muchas gracias, tiktokeros. Cerramos, sí, cerramos el kiosco, como dice Alberto Beto Alba, que ha estado en los controles. Plataformas digitales, Rey Manuel con Carlos Gabriel. La coordinación con Alfredo Black. Manuel Pacheco en la animación, quien agradece a los tiktokeros, a la gente de la FM 91.5 Radio El Sur y también Salsa Planet Radio TV. Lógico, claro. Manuel Pacheco les dice, tremendo trabajo de Fran y Dani, nuestros productores. Ya se acabó, lógico. Y lo hacemos con Carlitos Padrón y Rumberos de Callejón. Conmigo hasta mañana. Chao, cuídate.

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0: Son las 4 y 16 minutos.
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1: Son las 4 con 32 minutos.
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0: Son las 4:44.
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2: Son las 5 en punto.
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0: Son las 5 con 5 minutos.
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0: Son las 5:08.
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0: Son las 5 y 18 minutos.
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0: Son las 5 y 24 minutos.
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4: Son las 5 con 30 minutos.
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Yolanda. Nos vamos a Iquitos.

0: Son las 5 con 40 minutos.
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0: Mario Soto Payarco y Juana Carrillo Carlos.
1: Y nos vamos a la zona altina del Canipaco, Carlitos Medina Munibe.

0: Son las 5:45.
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0: Son las 5:50.
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0: Son las 5 con 55 minutos.
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4: Son las 6 en punto.
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0: Son las 6:04.
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0: Son las 6 con 13 minutos.
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0: Son las 6:16.
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0: Son las 6:20.
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0: Son las 6:23.
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0: Son las 6:26.
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1: Son las 6:30.
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0: Son las 6:36.
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0: Son las 6:39.
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0: Son las 6:44.
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0: Son las 6:47.
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0: En Radio del Sur, las 7 de la mañana.
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0: Son las 7 con 5 minutos.
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0: Son las 7 y 12 minutos.
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0: Son las 7 y 16 minutos.
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0: Son las 7 y 20 minutos.
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0: Son las 7 con 25 minutos.
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2: Son las 7:30.

0: Son las 7 con 32 minutos.
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0: Son las 7 con 36 minutos.
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0: Son las 7 y 39 minutos.
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0: Son las 7 con 42 minutos.
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0: Son las 7:45.
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0: Son las 7 con 47 minutos.
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1: Son las 7:52.
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0: Son las 7:55.
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0: 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En Radio del Sur, las 8 de la mañana.
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0: Prima, primo, ¿qué tal? ¿Cómo están? Abrazo grande para ustedes. Les saluda Coco Urbina, el primo Coco. Arrancamos esta mañana. Recuerden que estamos a pocos días nada más de la elección para alcaldes y también gobernadores regionales, como también, por supuesto, el futuro de cada distrito y cada región. Por eso se requiere mucho del pensamiento, del razonamiento, el que la gente piense en lo mejor para su distrito, cómo le ha ido hasta el momento, y si es que es necesario un cambio, cómo es que se podría hacer. Es el momento. Así que ustedes son los que tienen que decidir, porque ese es el tema. Es la única vez en la que nosotros tomamos el poder y somos los que vamos a poner o sacar, o en todo caso manifestar nuestra opinión, qué es lo que nos gusta, si es que realmente las cosas no han caminado bien. Entonces se toma la decisión para mejorar la situación del distrito, ¿de acuerdo? Hoy tenemos muy temprano, el día de hoy, al rey del Cuy, nada menos que Elvis Pómez, uno de los pocos candidatos que se va avizorando y va tomando una ventaja muy buena en el distrito de Pachacama. Elvis, ¿cómo estás? Bienvenido, buenos días.
1: Primo, ¿cómo está usted? Buenos días.
0: Perdón, un segundo.
1: En verdad, saludar a todas las personas que sintonizan Radio del Sur. Primo, y a la vez agradecerle por la oportunidad. Si bien es cierto, usted ha dicho algo muy importante, estamos ya en víspera de poder elegir a la autoridad que va a resolver tu problema. Algo que identifica mucho a Elvis Primo es que Elvis nunca viene a confrontar, sino siempre viene con propuestas que conlleve a un desarrollo. Es la parte más importante que debe tener un político, Primo.
0: Y eso es un poco lo que se reclama a los candidatos, porque casi siempre vienen, o en todo caso entran a las entrevistas, y lo que hacen es renegar de los demás o hablar mal de los demás. Cuando en realidad acá lo que la gente quiere es qué vas a hacer con el distrito. Y a propósito, ¿qué ofreces a Pachacama, Elvis?
1: Primo, definitivamente hoy, sobre el diagnóstico que hemos hecho en el distrito, hemos podido corroborar el abandono que existe actualmente. El recojo reciosorio ha caído. Para ello tenemos una propuesta muy importante. Nosotros vamos a recuperar la salubridad del recojo reciosorio, garantizando que el recojo reciosorio no sea un problema latente para ti. Más aún, la inseguridad nos viene campeando. Y creo que nuestra prioridad es darle la mayor partida presupuestal a la seguridad ciudadana en nuestro distrito. Primo, paralelo a ello, tenemos un gran problema en Pachacama. Los temas limítrofes, hoy tenemos confrontados a Lurín y a Pachacama. Hoy me comprometo yo, primo, a buscar la mesa de trabajo entre el MP, la PCM y los distritos aledaños para poder contrarrestar este problema que nos aqueja todos los días. Santo Domingo, los Olleros nos viene presionando, Lurín igual, y creo que ahora es importantísimo que la autoridad se coma el problema para solucionar los problemas limítrofes, primo.
0: Esto significa, de alguna u otra manera, que ustedes en su propuesta tienen un poco la propuesta de asegurar las cosas de los límites para evitar problemas, porque también hay gente que se pone viva, ¿no? O sea, no pago acá, me paso acá.
1: Primo, definitivamente, muy al margen al ciudadano, las autoridades estamos para poder resolver los problemas. Si nos damos cuenta hoy, en el Canal 4 tenemos un patrullero de la Municipalidad de Pachacama y un vehículo de la Municipalidad de Lurín. Dos vehículos parados ahí, donde en el entorno hay todo un tema de inseguridad, y nosotros tenemos dos vehículos permanentes con personal perdiendo tiempo ahí. Los vehículos deben estar haciendo operativos, haciendo presencia por donde hay un colegio, por donde el pandillaje está creciendo, por donde la extorsión está involucrando o intimidando al empresariado. Esa es la forma de trabajar. Creo que es muy importante que Pachacama no está para improvisar, menos para aprender gestión pública. Nosotros, con la capacidad y los proyectos que tenemos, vamos a generar soluciones a los problemas que tienen los pachacaminos.
0: Ahora, hay un asunto. Elvis Pómez, candidato para el distrito de Pachacama con Somos Perú, el corazón. Hay un asunto, el trabajo mancomunado de la sociedad, en este caso la municipalidad y la Policía Nacional del Perú, ¿eso se va a conseguir?
1: Primo, nosotros siempre hemos trabajado de forma triangulada, Policía Nacional del Perú, Junta Vecinales, Red de Cooperantes, incorporamos incluso a las Fuerzas Armadas. Aquí en Guayama tuvimos un cuartel del ejército donde hemos trabajado de una forma

0: Tiene propuestas aterrizadas, pero que conlleve un desarrollo y que dé confianza al ciudadano.
1: ¿Cómo has llevado a cabo tu campaña? O sea, ¿cómo has hecho? ¿Marchas, fiestas, rumba? ¿Qué has hecho?
0: Primo, mi campaña siempre ha sido una campaña de tocapuertas, donde he podido escuchar a la juventud. He tenido un congreso de jóvenes donde he podido escuchar sus necesidades, sus inquietudes, sus propuestas. Y por ello nos hemos comprometido con los jóvenes a poder aperturar los convenios con las universidades, los institutos técnicos. Vamos a crear, primo, el primer colegio municipal bilingüe, donde los jóvenes van a poder aprender a hablar el inglés, francés, chino, mandarín, el alemán. Creo que es muy importante generar oportunidades a nuestros jóvenes. Nuestros jóvenes tienen que salir del distrito de Pachacama hasta Vía El Salvador, Vía María, Miraflores, a La Molina, Santa Anita. Si tenemos universidad ahora en Picapiedra, una universidad que va a recibir a estos jóvenes, tenemos varios institutos técnicos que están esperando que el municipio le genere propuestas de convenio para acercar la educación a nuestros jóvenes. Mi gobierno, cuando me tocó, primo, nunca fue lejos de la necesidad de nuestra juventud, menos de la educación. Es por eso, en esta campaña que hemos hecho, ha sido tocapuertas viendo a qué sectores le falta agua, a qué sectores le falta luz, a qué sectores aún le falta el gas domiciliario, a cuántos de nosotros aún nos falta el título de propiedad. Entonces hay muchas cosas que hemos enmarcado dentro de nuestro plan de gobierno y nos comprometemos a cumplir nuestra palabra como lo hemos hecho en los tiempos más difíciles.
1: Ahora, hay un asunto clave que es fundamental. Se ha demostrado que cuando hay circulación de los vehículos de Serenago y la policía, un poco como que le hacemos cierto pare a la delincuencia.
0: Primo, definitivamente nosotros trabajamos siempre la mano con el Ministerio Interior y la Policía Nacional del Perú. Hemos incorporado a las juntas vecinales y a la red de cooperantes. Con ellos hemos trabajado muy bien, primo, porque hemos tenido presencia como gobierno. Y qué importante es cuando la policía también se incorpora a estos operativos nocturnos. Hoy nuestros colegios, primo, si usted te das cuenta, los escolares se exponen al cruzar las vías porque la policía no se da el abasto, pero el gobierno sí lo puede hacer, organizando a la comunidad. Como gobierno, tocaremos la puerta del Ministerio Interior, la Policía Nacional del Perú, y a ustedes, hermanos colectiveros, hermanos transportistas, hermanos comerciantes, que formemos esta red de cooperantes de las juntas vecinales, porque la seguridad ciudadana es tarea de todos nosotros. Si bien es cierto, hay que comprar más vehículos, hay que preparar al sereno para que esté preparado y certificado, pero también hay que dotar de herramientas como los radios tetras. Una alerta que se ponga en conocimiento, todos escuchamos y todos intervenimos. Por eso es muy importante, primo, que la seguridad ciudadana nos incorporemos todos como vecinos, orientando y guiando cuando identificamos un acto de violencia familiar o de repente donde se está vulnerando la inocencia de un niño o una niña, o cuando de repente un adulto mayor necesita presencia del gobierno, primo.
1: Hay un asunto que también es fundamental, el trabajo de las familias. ¿Cómo la municipalidad le va a dar una especie de acercamiento a las familias para que cumplan con su responsabilidad? Porque esta violencia en los colegios no es porque en los colegios los hacen violentos, sino porque ya salen un poco armados de esa manera desde su casa, ¿no?
0: Primo, usted ha tocado un tema muy sensible. Es muy importante que el ciudadano, como familia, tenga que reforzar los valores todos los días en nuestros hijos. Por ejemplo, compongo algo cotidiano en mi hogar. Mis hijos, si es que yo bajo a la cocina y ellos están ahí, papá, buenos días, ¿no? Entonces, ese es un respeto familiar. Nosotros los padres debemos garantizar que nuestros hijos tengan que diferenciar qué cosa es bueno y qué cosa es malo. Y cada vez que conversemos con ellos, tenemos que hablarle del respeto, de lo que uno prepara a sus hijos, que ellos tienen que luchar por sus sueños, pero tienen que ser respetuosos de las personas. En los colegios, el bullying es el pan de todos los días y, como decía alguien por ahí, nosotros mismos los padres le quitamos autoridad a los docentes cuando reprimimos o llamamos la atención al docente cuando se puede. Nosotros tenemos que unir esfuerzos. Como padres tenemos que estar vigilantes a nuestros hijos, qué es lo que está pasando en su entorno, preguntándole, hijo, ¿cómo te fue el día de hoy? Es por eso, invoco a ustedes, padre y familia, a conversar más con sus hijos, a darle un poquito más de tiempo, decirle qué importante es el hijo para la familia. Esa es una parte muy importante, primo, que usted ha tocado.
1: Ahora, en el tema, por ejemplo, de los trabajos en la municipalidad, ¿se va a contratar gente de fuera, como algunos alcaldes lo hacen, o vas a apuntar más a la gente local?
0: Primo, algo que me identifica mucho a mí

0: es que siempre he dado oportunidades a las personas del distrito, porque son las personas que viven el día a día, conocen la cercanía de nuestra jurisdicción. Más aún, primo, en el turismo de Pachacama, llegan personas al distrito que te ponen una grúa en la plaza para ver los techos. Eso no es turismo. Hay muy buenas personas referentes en turismo de historia de Pachacama. Por ello invocamos a ellos. Unamos esfuerzo. Hoy Luis Pómez tiene propuestas muy interesantes sobre cómo generar desarrollo económico, generando oportunidades también a todos ustedes. Por eso, primo, creo que ahora que estamos en víspera de elegir una autoridad, elijan una autoridad que tiene experiencia en gestión pública y que es de garantía de buen gobierno, porque ya he gobernado. Sé qué cosa es tocar puertas, sé qué cosa es ser un gobierno gestor, cómo un gobierno se tiene que apalancar para traer los proyectos y generen hoy lo que es Pachacama.
1: En el tema economía, ¿cómo está la municipalidad actualmente? ¿Sabes cómo la están dejando?
0: Primo, definitivamente, al finalizar un gobierno siempre terminan en rojo. Pero nosotros, como dije al inicio, no seremos un gobierno que va a ir a embargar tu cuenta, que va a embargar tu yape, sino vamos a ser un gobierno gestor. Vamos a traer los recursos para generar crecimiento y desarrollo. Seremos un gobierno gestor que se va a saber apalancar, pero que ustedes van a ver hoy la proyección de planificación y crecimiento que debe tener Pachacama. Nosotros vamos a trabajar proyectado y planificadamente para garantizar un crecimiento y desarrollo aquí en nuestro distrito de Pachacama.
1: ¿Qué con relación al deporte, a los muchachos? ¿Cómo los vas a ayudar si la municipalidad en tu gobierno, llegando a ser alcalde, por supuesto, va a ayudar, va a hacer algo por el deporte en Pachacama?
0: Primo, debo darle una muy buena noticia a mis hermanos pachacaminos. Cuando le cambié el gras sintético certificado al estadio Pachacama, lo proyecté con una piscina municipal. Esta piscina municipal no ha funcionado en los últimos años. Pero así como dejé el estadio, nada ha cambiado.
1: ¿Se han abandonado las obras ahí?
0: Sí, todo se ha quedado en status quo. Estamos en piloto automático. No interesa si hay turbulencias, si el avión tiene algunas caídas. No interesa, pero yo les garantizo a todos ustedes, hermanos, que el estadio de Pachacama, primero lo vamos a electrificar con una luz potente, donde le demos vida de nuevo al estadio. Segundo, los colegios los podrán usar de forma gratuita. Tercero, la Liga de Pachacama tendrá la administración del estadio para poder fomentar deporte en nuestra juventud, hombres y mujeres. Vuelve a abrirse el estadio para que las personas puedan usar en las mañanas como una pista de atletismo. La piscina de Pachacama ahora la vamos a temperar para que nuestros adultos mayores también puedan pasar mayor tiempo en el estado. Creo que nosotros debemos compensar siempre a nuestros adultos mayores, que son libros abiertos de la experiencia. Primo, qué importante es cuando una autoridad invierte en deporte, en talleres. Creo que es muy importante el tema que usted ha tocado, que los espacios públicos se aperturen a los ciudadanos, a los jóvenes, a las mujeres emprendedoras. Y yo me comprometo con ustedes a aperturar y a construir más espacios deportivos para garantizar que en el deporte sea nuestra prioridad también en nuestro distrito.
1: Hay un asunto que, por ejemplo, se le da poca importancia y es en relación al tema de los gimnasios. En algunos distritos de Lima hacen bailes en los parques, en los campos abiertos, canchas deportivas, en fin. Y la gente entra y de alguna u otra manera un poco que baja la violencia. El asunto es, ¿qué proyectos y qué piensa hacer Elvis Pome con el tema de Pachacama, en el tema para las personas de la tercera edad en los parques? ¿Cómo los van a utilizar? Si es que también van a hacer lo mismo.
0: Primo, debo de informarle a todos los hermanos pachacaminos, Elvis Pómez construyó su gimnasio en el estadio de Pachacama. Solo está para implementar. Yo me comprometo en los primeros 6 meses a implementar todo el gimnasio para que los ciudadanos puedan poder hacer ejercicio permanente en este espacio donde tenemos toda una infraestructura moderna. Y no solamente en el estadio de Pachacama. Vamos a buscar tener el gimnasio al aire libre, donde las personas se puedan recrear, puedan hacer su tai chi. Creo que es muy importante, primo, que las autoridades también den partidas presupuestarias para poder mejorar los parques, acondicionando juegos recreativos para nuestros hijos, pero también los gimnasios libres a las estrellas, para que las personas puedan deleitarse en los momentos que tengan libres. Creo que es muy importante esa parte que se tenga que considerar, y lo voy a hacer, primo, en los primeros 6 meses, y ustedes verán. Hoy públicamente me comprometo que en estos 6 meses que llegan, el gimnasio de Pachacama en el estadio será un gimnasio moderno, adecuado y al alcance de tu bolsillo.
1: Si bien es cierto, no es una responsabilidad directa de los alcaldes, pero es un cáncer que vive la sociedad y es la violencia contra la mujer. ¿Qué hay con relación a tu propuesta, Elvis Pome, para Pachacama?
0: Primo, definitivamente yo lamento muchísimo que aún en estos tiempos modernos se genere violencia familiar. Querida madre, si usted tiene este tipo de acoso familiar y no denuncia, nos volvemos parte del sistema. Es importantísimo denunciar. ¿Cómo cortamos la violencia familiar? Solo denunciando. Nosotros como gobierno siempre hemos impulsado el empoderamiento de la mujer. Amo a mi esposa muchísimo y es mi compañera de toda mi vida, es mi timón. Y yo, cada vez que hablo con ella, me dice: Elvis, tenemos que enfocarnos más en la familia. Queridos vecinos, soy un hombre de fe y quiero ser parte de ustedes defendiendo los intereses de la mujer. Más aún, hoy hemos visto tantas cosas que vienen pasando contra las mujeres, poco o nada se hace. Este gobierno se compromete a construir la Casa de la Mujer, donde vamos a dar orientación legal, marco técnico, para poder emprenderlas a ustedes y empoderarlas para que nadie vulnere sus derechos.
1: Ahora, ¿cómo piensas tú ayudar en esto? O sea, ¿la gente va a denuncia a la municipalidad o la gente denuncia a la comisaría? Porque hay un tema acá bien clave y muchas veces se han quejado las mujeres, y es lo siguiente, que también hay policías que son violentadores. ¿Cómo vas y denuncias? Hay casos en los que la gente ha venido y se ha quejado, que por ejemplo se han ido a quejar a la comisaría a poner la denuncia y la misma policía llama al tipo que es violentador y le dice: por si acaso tu mujer está acá. Entonces, ¿qué hace el violentador? Espera a la mujer y la recontrachaca peor.
0: Primo, en nuestro tiempo la demuna jugó un papel muy importante. La demuna recibe a la persona y mantiene en reserva su denuncia, pero le da un marco legal del asesoramiento para proceder a denunciar con un abogado de oficio municipal. Paralelo a ello, tenemos psicólogos también que van orientándola, empoderándola, que no se puede amilanar, que no puede permitir que se siga dando una violencia familiar. Basta ya de que una persona sea vulnerada. Una mujer es el eje de la familia. Y muchas veces el machismo genera que con la fuerza que tenemos podemos hacerle daño a las mujeres. Por eso nosotros, a través de la demanda, vamos a tener profesionales que le vamos a dar el amparo de poder darle la reserva del caso, pero todo el acompañamiento en el proceso si es que está siendo vulnerada. Eso es nuestro compromiso con todas las mujeres de Pachacama.
1: En el caso de Pachacama, por ejemplo, los comerciantes, dueños de negocios, se quejan porque no ha habido mucho apoyo de parte, o sea, casi no ha habido apoyo de parte de la municipalidad. ¿Ustedes qué ofrecen para la gente que tiene sus negocios, considerando que Pachacama es un distrito turístico?
0: Primo, es muy importante que todos los hermanos emprendedores que tienen algún tipo de emprendimiento, la municipalidad sea su aliado. Su aliado, vamos a dar nosotros prioridad en poder formalizar tu emprendimiento. Que tú vivas tranquilo, no sientas que la municipalidad te va a ir a extorsionar con multas, con embargo o con clausuras. Nuestro proyecto de promover el desarrollo económico es generar más emprendimiento. Incluso tenemos un proyecto, la cuna de emprendedores. Así como ustedes han emprendido un proyecto, ahora hay que formalizarlo. Y esa será nuestra chamba, formalizar tu negocio y que tú tengas la tranquilidad que tu día sea rentable. El crecimiento y desarrollo será un trabajo mutuo entre ustedes como municipalidad y nosotros favoreciendo y apoyando y respaldando las iniciativas de todos nuestros hermanos emprendedores.
1: ¿Va a haber algún tipo de premio, en todo caso recompensa, atención especial para los negocios que luzcan al distrito para que así de esa manera pueda haber un poco de más entusiasmo y competencia?
0: Primo, es muy importante que el ciudadano sepa que mi gobierno, aún estando en una pandemia, ganamos el sello Safe Travel. ¿Qué es el sello Safe Travel? Es donde nosotros nos identificamos, primero preparándolos a los comerciantes, trabajando con los emprendedores, motivando, incentivando a mejorar nuestro servicio de la línea que estemos. Por ejemplo, si tengo la línea café o la línea de dulces, nosotros siempre hemos motivado y hemos reconocido los esfuerzos de los emprendedores. Por eso con nosotros está garantizado que el desarrollo económico va de la mano de la municipalidad y la municipalidad tiene que difundir las ferias, las ferias itinerantes, la feria de la fresa, la feria de Misquicuy. Hay muchas cosas buenas que vienen para nuestro distrito de Pachacama.
1: Ahora, en todo caso, vas a volver nuevamente a levantar como quedaste en la primera oportunidad, la anterior oportunidad, con el tema del CUI. O sea, ¿va a haber mayor efecto, potencia en la transmisión, en la comunicación al respecto del CUI?
0: Primo, nuestros hermanos del Valle, la zona agrícola del Valle Pachacama, ellos son criadores de cuyes, cerdos y gallinas y codornices. Pero también tienen la fresa, tienen la lugma. Nosotros queremos motivar que estas ferias itinerantes puedan relanzar, aperturar desarrollo económico. Misquicuy es una asociación que nace con la esperanza de poder difundir el consumo en la carne del cuy. Y un festival del cuy implica que un cuy puede costar la mitad, 30 soles. Imagínate, medio cuy, casi 400 gramos de cuy, de un buen sabor, pero de un gran impacto nutritivo. La fresa es nuestro producto bandera, que se produce en abundancia, y una fresa riquísima. Entonces, no solamente es una vez al mes, es todo el tiempo que dure esta campaña de producción en la zona agrícola, y creo que es muy importante que las autoridades conozcan qué es lo que produce nuestro valle y cómo podemos marketearla, y como gobierno tenemos que difundir, invitar a las personas que vengan a ver todas las maravillas que tiene nuestro distrito.
1: Ahora, ¿va a haber algún tipo de promoción especial para la fresa? Porque la gente a veces, por ejemplo, de provincia se viene mucho a Lima a vender fresa, vienen fresa de Guará, vienen de la sierra, etcétera. O sea, ¿va a haber algún tipo de mayor promoción?
0: Primo, algo que nos ha identificado siempre, nosotros trabajamos planificadamente. En el tiempo de la fresa, nosotros visitamos a nuestros hermanos agricultores y vemos el producto, el estado situacional, y recomendamos. Por eso nosotros vamos a crear la sugerencia del Ministerio de Agricultura, en convenio con el Ministerio de Agricultura, para orientar técnicamente a ir mejorando nuestros productos. Como Pachacamino tenemos que difundir nuestro producto y hacer que estas ferias no solamente se queden aquí en Pachacama, llevarlas a La Molina, a San Isidro, para darle un mayor ingreso a nuestros ciudadanos. Si aquí cuesta el kilo 4 soles, nos vamos a La Molina, puede costar 6 soles, ¿no es cierto? Y nosotros como municipio le damos la logística necesaria del traslado y retorno de todos nuestros hermanos emprendedores. Por eso vamos a hacer un trabajo en coalición, en beneficio siempre de la ciudadanía.
1: ¿Cuál va a ser el efecto, ni bien entres como alcalde, si es que la gente te elige a ti? ¿Y cuál va a ser los primeros actos que vas a realizar en la Municipalidad de Pachacama?
0: Primo, lo primero que hay que hacer es desempolvar todos los expedientes técnicos que tenemos dentro de la Municipalidad. Segundo, hay que visionar el crecimiento y desarrollo. El ciudadano no puede esperar más. Tenemos que retomar el control del recojo de riachuelo, la inseguridad que se vive, hay que poner el principio de autoridad, hay que volver a aperturar los talleres de verano. Nuestros niños en estos últimos años no han participado en talleres de verano, se viene una etapa muy diferente de crecimiento y desarrollo. Dije un inicio, primo, nosotros seremos un gobierno de gestor. De ganado las elecciones, vamos a activar el banco de proyectos para que con eficacia anticipada podamos ir regularizando ya los proyectos y así generar los proyectos rápidos en bien de la ciudadanía. El gran problema que tiene el político es el tiempo, y nosotros vamos a aprovechar la experiencia para garantizar que hoy en estas elecciones elijamos a una autoridad que tiene experiencia en gestión pública y que va a trabajar por el desarrollo de ustedes, garantizando primero el respeto y que jamás voy a embargar tu cuenta cuando tú no pagues tu arbitrio. Al contrario, voy a promover beneficios tributarios para que todos ustedes puedan nivelarse y así tener un sinceramiento en nuestros predios y garantizar que con tus impuestos vamos a generar crecimiento y desarrollo.
1: Hay gente que, por ejemplo, no está con su dirección en el DNI de Pachacama. ¿Cómo vas a hacer para que esa gente aprenda y comprenda que estando su dirección en Pachacama va a haber incluso más recursos para el distrito?
0: Primo, algo que en verdad es falente en el distrito de Pachacama, nosotros somos un promedio de 250 mil habitantes y solo 110 mil tienen identidad y 140 mil no lo tienen. ¿Por qué? Por el seguro, porque de repente muchos tenemos solo nuestras casas de campo en Pachacama. ¿Y en qué nos afecta todo ello? La falta de identidad. El Foncomún del Estado que se debe enviar a Pachacama llega de una parte muy pequeña. Eso no nos ayuda a crecer. Es por eso muy importante que el gobierno tiene que planificar la identidad, tiene que promover que el ciudadano se debe identificar con su ciudad. Nosotros promovemos hoy que el distrito deba tener un seguro social para que el ciudadano no dependa del Lurín o no dependa de La Molina. Hoy estamos construyendo un hospital aquí en los huertos de Manchay, pero queremos que también aquí en Pachacama podamos tener un Resola. Hay tantas cosas por realizar en tema de salud y creo que con la experiencia que tenemos seremos un gobierno gestor que sabrá tocar las puertas al Ministerio de Salud para poder acercar la salud a los que menos tenemos.
1: ¿Hay algún tipo de apoyo o, digamos, pedido a futuro, algún trabajo en especial con las postas médicas de Pachacama, que es el lugar crucial? Porque siempre vamos a los hospitales, pero los llenamos cuando en realidad a veces no es necesario. Las postas tienen que funcionar y además tienen que ser el primer lugar al que tengamos que ir.
0: Primo, usted ha tocado un tema muy sensible. Pachacama Pueblo tiene un centro médico muy austero que no reúne todas las condiciones que necesita el pachacamino. Pachacama debe saber hoy que ya existe una partida presupuestal para poder mejorar la infraestructura de este centro médico. Y como gobierno nosotros les vamos a dar un espacio mientras dure el proceso constructivo de este centro médico para que los médicos puedan atender. Pero nos comprometemos a poner en conocimiento al Ministerio de Salud de que esta atención tiene que mejorar. La atención tiene que ser las 24 horas y que la atención también sean de profesionales que den una atención de calidad. Hay mucha queja en los centros médicos de Pachacama porque de repente la logística que llegue es muy baja, pero nosotros como gobierno vamos a ser muy enérgicos al poner en conocimiento bajo responsabilidad del Ministerio de Salud que tiene que mejorar como profesionales y la atención debe de ser las 24 horas permanente, no solamente emergencias.
1: Excelente, muy bien. Elvis, el tiempo nos gana, así que nada, éxito para ti. Y ya saben, primo, Elvis Pome participa en estas elecciones para este domingo con el corazón de Somos Perú. Muy bien, Elvis, muchas gracias.
0: Gracias, primo. Así es que, mis amigos, gusto saludarlos y nos vemos el 4 de octubre.
1: Y saludos para todos los cuyes.
0: Ahí estamos, saludos.
1: Muy bien, chévere, gracias. Elvis Pome, Somos Perú, para Pachacamac en Radio del Sur. Nos vamos a la pausa y retornamos enseguida, primos.

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0: Prima, primo, este domingo es el domingo de la fecha. Este domingo se eligen a los nuevos alcaldes de todo el país, a los gobernadores regionales de todo el país y, por supuesto, se requiere y se necesita de la disciplina de ustedes en el sentido de responsabilidad de votar por las personas que mejor hagan una gestión. Eso es lo que hay que votar por la gestión, gestores. Los distritos necesitan gestores, no tanto gente que de repente te puede decir muchas cosas, pero a la hora se requiere de gestores. La gestión, ¿cómo consigues, a pesar que no tienes mucho, cómo consigues el progreso de tu lugar, de tu distrito? Por eso que es fundamental el eso, averiguar, ¿ok? Averiguar y votar con conciencia y votar con responsabilidad, ¿de acuerdo? Primo, vamos ahora a continuar con el programa. El día de hoy teníamos, en todo caso está programado para esta hora, uno de los candidatos para la alcaldía de Villa El Salvador. Parece que no encontró mototaxi, así que vamos a esperar a Beto Peralta, que ofreció estar a las 8:30 a.m. aquí en la radio. Ok, vamos ahora primero con un video que hemos separado para ustedes, porque, no, ese no es, el que hablamos primero, el que te dije, de la 5P, la 5P, Jimena. Vamos primero sobre un tema de un video que, por supuesto, vamos a tener con ustedes, y es simplemente la 5P. Todo hombre necesita a una mujer con las 5P, ¿ok? Así que vamos a ver qué es lo que piden los hombres de acuerdo a este estudio.
1: Keila, ¿cómo es eso que todo hombre necesita una mujer con las 5P?
2: Te explico. La primera P es paz. Un hombre necesita una mujer que no convierta la relación en discusiones, ansiedad o problemas constantes. La segunda P es protección, no solo física, sino emocional. Que cuide su intimidad, que no lo humille ni lo exponga frente a los demás. La tercera P es presumirlo. Un hombre también quiere sentirse elegido, valorado, reconocido, no escondido ni tratado como una opción. La cuarta es pasión. Necesita conexión, cariño, detalles y sentir que todavía es deseado por su pareja. La quinta es provisión. No hablamos solo de dinero. Una mujer puede proveer apoyo, estabilidad, compromiso, respeto y ganas de construir todo juntos. Un hombre no necesita una mujer perfecta, necesita una compañera que le aporte paz, cuidado, admiración y un hogar donde puedan sentirse querido, respetado y acompañado, incluso en días difíciles.
0: ¿Qué les parece? ¿Ah? No pedimos mucho, ¿no? Pero ya está para que vean más o menos, y lo dice una mujer, Taylor Pérez, ¿ok? Primos, ahora sí, vamos un poco para apreciar, o en todo caso, miren cómo aprecian en el exterior, en el mundo, una fruta peruana y que no tiene mucha difusión en el país para que la gente la pueda consumir. Es la fruta que tiene más vitamina C. Vemos y escuchamos.
3: ¿Sabías que en Perú existe una fruta con 60 veces más vitamina C que una naranja? Se trata de la amazónica fruta camu camu, considerada una de las mayores fuentes naturales de vitamina C en el planeta, llegando incluso a superar ampliamente a la naranja. Para alcanzar la misma cantidad de vitamina C que obtienes al consumir 100 gramos de camu camu, necesitarías sentarte y comerte 50 naranjas completas de una sola vez. Imagina pelar, exprimir y tragar el jugo de 50 naranjas, mientras que con solo 2 cucharadas de pulpa de camu camu obtienes exactamente lo mismo. Pero lo más sorprendente es que en su versión procesada como polvo liofilizado, el camu camu alcanza precios que superan los 150 soles por kilo. Este precio elevado se debe a que el proceso de liofilización concentra aún más sus nutrientes sin destruirlos, convirtiéndolo en un superalimento que se exporta principalmente a Japón, Estados Unidos y Europa, donde lo venden en cápsulas, polvos y suplementos premium. Y lo más fascinante es que su cáscara esconde un secreto adicional. Es tan potente que no solo sirve para comer. Se utiliza tradicionalmente para teñir fibras naturales, logrando un color lila o púrpura intenso, que es muy difícil de conseguir con otros vegetales. Los artesanos amazónicos la usan desde hace siglos para dar ese tono único a sus tejidos. ¿Imaginabas que tanto poder podía esconderse en un fruto tan pequeño? No olvides seguir la página para más videos.
0: ¿Qué tal? ¿Qué les parece? El camu camu, y lo tenemos a la mano, y no sabemos, pero por si acaso, para que sepan, esta es una fruta que es muy apreciada a nivel internacional. Primos, vamos ahora, estaba invitado para esta hora, no ha llegado, Beto Peralta, candidato para el distrito de Villa El Salvador. Vamos ahora, primo, con otro video que hemos separado para ustedes. Mientras vemos esto, ¿cómo serán las células para votar solo en Lima Metropolitana? Veamos y escuchemos este consejo que va, por supuesto, para toda la gente que está en la sintonía de la radio.
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0: ¿Qué tal? ¿Qué les parece? De esta manera estamos ayudando y, por supuesto, para que la gente no meta la pata. Vayan temprano para que, por supuesto, voten bien, tranquilos, sin problemas. Recuerden las personas, mi promoción, aquellos que tengan más de 60 años, tenemos preferencia, ¿ok? O sea que no tienes que hacer cola, ¿ok? Y los demás no se molesten. Basta con que lo vean con un poquito de canitas y ya pues denle la facilidad de poder pasar, ¿de acuerdo? Y a los jóvenes que tengan paciencia, nada más, ¿ok? Primo, vamos a repetir, porque esto es importante, ya las elecciones son este domingo y por supuesto tenemos que ir con toda la información para no fallar.
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0: Recuerden, primo, que hoy y esta noche, bueno, hoy día es el creo que es el último día, ¿no? Todavía tenemos hasta el jueves, ¿no? Hoy a las 7 de la noche tenemos un especial con las mejores canciones y las marchas que han sacado los candidatos para esta campaña. Este es un espacio que está separado justamente para que ustedes puedan apreciar quién puso más esfuerzo, quién hizo la mejor canción de estas elecciones para alcaldes y gobernadores regionales, ¿de acuerdo? Este es un trabajo exclusivo, en todo caso, hemos sido los primeros en hacerlo en Radio Sur a nivel nacional, ¿ok? Para que vean que siempre estamos poniendo un paso adelante en cuanto a ideas y para pasarla mejor. Con Radio del Sur 91.5 tenemos una programación que no la tiene otra radio. ¿Apostamos? Vamos ahora primero con un consejo de qué se puede hacer con el agua de coco. Yo te cuento, Jimena, que siempre he pensado que el agua de coco era del coco que conocemos, es marrón, con pelitos. Y sin embargo, miren, el coco también viene en esta forma, que es verde y adentro tiene el agua. Ahora, hay una combinación que nos están recomendando, que es el calanchoe con agua de coco. ¿Qué es? Vamos a ver y escuchar.
5: Esto fue lo que evitó que mi madre perdiera su único riñón que le quedaba. Mi madre perdió uno de sus riñones en una operación de emergencia muy complicada, pero la mejoría fue muy breve. 2 años después ya su otro riñón estaba a punto de colapsar. Un día un viejo amigo del campo le dio esta receta que es muy tradicional en los campos. En un coco de agua vas a agregar de 2 a 3 cucharadas de aceite de oliva, y vas a tomar una hoja de calanchoa fresca y la vas a dejar dentro del coco. Vas a tapar y dejar conservar por un día entero o durante toda la noche. El agua de coco ayuda a prevenir los cálculos renales, ya que mejora la hidratación, aumenta el volumen de orina y disminuye la formación de cristales, la calanchoa, gracias a sus propiedades diuréticas, antiinflamatorias y antioxidantes, las cuales se cree que estimulan la función renal, ayudan a reducir la retención de líquidos y previenen la formación de pequeños cálculos. El aceite de oliva está cargado de antioxidantes y grasas saludables que reducen el estrés oxidativo y la inflamación en los tejidos del cuerpo. Pero al combinar todo esto en una sola bebida, se crea un potente remedio natural casero que ayuda con la extracción y prevención de piedras de los riñones. Una vez pasado el tiempo, vas a agregar todo en un vaso de cristal para poder conservar por más tiempo, pero lo que te vas a tomar es solo un trago dos veces al día por 25 días. Los resultados se obtienen desde la misma primera semana, pero algo muy importante, esta es una receta tradicional del campo. No sustituye a una evaluación médica. Si te gustó el video, comparte con todos tus seres queridos.
0: Este está muy bueno, ¿eh? Muy bueno, primo, por si acaso, para que ustedes lo puedan tomar en cuenta, porque se trata de productos naturales, así que no es veneno, y lo bueno es que podemos probar, ¿no?, para ver qué tal es. Así que ya está. Así que vamos ahora con otra receta, o en todo caso otro video sobre salud, porque queremos que estén bien ustedes, ¿de acuerdo?
6: ¿Sabías que si tomas un recipiente, preferiblemente de cristal, a este le agregas una tacita de miel? También le agregas media cucharadita de sal de cocina. Agrégale también unas 4 cucharaditas de aceite verde. Tomas un limón grande y exprime todo su jugo. Ya por último, toma un diente de ajo, vas a triturar muy bien y lo vas a juntar con los demás ingredientes. De seguro te estás preguntando para qué serán todos estos ingredientes. Pues déjame y te explico. Pero antes vamos a enviarle saludos a Elena Morales, que nos ve desde la querida Guatemala. Muchas bendiciones para ti, Elena. Vas a mover muy, pero muy bien, hasta integrar los ingredientes. Vas a tapar, vas a dejar en reposo 3 horas. Y listo, este te ayuda a limpiar los pulmones, saca la flema acumulada, calma la tos y alivia el dolor de garganta.
0: Algo salió, ¿no? Creo que mi teléfono, ¿no? Ya, está por ahí. Bueno, primos, ahora vamos a ver un video en donde se dice claramente que no estamos destinados a dormir 8 horas seguidas, que esto en realidad ha sido luego a través del tiempo en que nos han ido acostumbrando o diciendo que hay que dormir 8 horas seguidas. Así que vamos a ver primero, yo no sé si a ustedes les ha pasado que alguna vez nos pegamos la famosa cabeceada. Una cabeceadita es dormir un rato y luego ese rato se convierte, por ejemplo, en media hora, 20 minutos, una hora, 2 horas, en fin. Y luego uno se despierta y está como entero, ¿no? Como quien dice, descansó muy bien. Así que veamos este video que es sensacional y desprende un poco esa costumbre de decir, si no duermes 8 horas, no has dormido bien. Así que veamos y lo escuchamos.
7: ¿Listo? Durante la mayor parte de la historia humana, nadie dormía 8 horas seguidas. Ni tus bisabuelos, ni tus antepasados, ni un solo ser humano, durante miles de años antes de la era moderna. La idea de que debes dormir toda la noche sin despertarte no es natural y no es antigua. Es una invención relativamente nueva. Y la forma en que cambió la vida humana es algo de lo que casi nadie habla. Si alguna vez has batallado para dormir toda la noche, el problema quizá no seas tú. Puede ser que tu cuerpo esté haciendo exactamente lo que fue diseñado para hacer. El historiador Roger Ekirch pasó más de 2 décadas investigando cómo dormía la gente antes de la Revolución Industrial, y lo que descubrió cambió todo lo que creíamos saber sobre el descanso. Durante miles de años, los seres humanos dormían en 2 fases separadas, conocidas como el primer sueño y el segundo sueño. La gente se iba a dormir poco después del atardecer. Dormía profundamente durante alrededor de 4 horas y luego despertaba de forma natural en medio de la noche. Este periodo intermedio, que duraba de 1 a 2 horas, era una parte tranquila y casi sagrada de la vida diaria. La gente lo usaba para rezar, escribir, leer a la luz de las velas, hablar con sus parejas o simplemente pensar. Después regresaban a la cama y dormían otras 4 horas hasta la mañana. Este patrón era tan normal que aparecía en libros médicos, documentos judiciales, literatura y diarios personales en toda Europa, África y Asia. Entonces, ¿qué pasó después? La respuesta es una palabra: iluminación artificial. Una vez que las luces eléctricas y las lámparas de gas se expandieron por las ciudades en los años 1800, la gente comenzó a quedarse despierta hasta más tarde, y el patrón natural de sueño en dos fases fue desapareciendo lentamente. A principios del siglo XX, los médicos rebautizaron el despertar normal de medianoche como un trastorno, y nació la obsesión moderna por dormir 8 horas ininterrumpidas. Si te despiertas a las 3 de la mañana sintiéndote alerta y sin poder dormir, no estás dañado. Simplemente estás recordando algo que tu cuerpo ha sabido durante miles de años. El mundo moderno te dijo cómo dormir, pero tu biología nunca estuvo de acuerdo. Entonces, ¿alguna vez te has despertado en medio de la noche sintiéndote completamente despierto? Cuéntamelo en los comentarios.
0: Y eso es lo que pasa. Les comento, yo sé que no está bien, pero de alguna manera, por ejemplo, los taxistas, los colectiveros, la gente que maneja bus, terminan muchas veces muy tarde de trabajar. ¿Y luego qué hacen? Se echan a dormir en su mismo bus o en el micro. Y entonces ahí descansan media hora, una hora, y se despiertan y luego siguen. Eso yo no creo que esté bien, pero de alguna manera ellos piensan, o en todo caso se despiertan, enteros. O sea, como que descansaron un montón. Porque fíjense, yo también he pasado eso. Yo me acuerdo que en mis inicios, cuando fui locutor, arranqué de locutor, pagamos de derecho piso. Yo me acuerdo que yo también dormí en el suelo, dormí encima de escritorios, se pasaba frío, o sea, era fregado. Y dormí, pues, por ejemplo, ahorita en un bus, el frío es tremendo, y en la noche la amanecía, uff, cala, o sea, entra a los huesos el frío. Pero hay mucha gente que duerme ahí. Por ejemplo, hay taxistas que en el día, ¿no?, les viene una especie de sueño o sienten cansancio, buscan un lugar seguro, se estacionan y duermen en su carrito. Entonces, eso también, hoy, lastimosamente, por culpa del terrorismo, algunos son asesinados dentro de su carro o les prenden fuego, y eso está muy mal. Pero esto es lo que está pasando. Así que hay que tener cuidado en saber en dónde vas a descansar. Porque si descansas en un lugar abierto, descampado, sin seguridad, automáticamente pues te estás exponiendo a peligro, ¿de acuerdo? Así que, primo, vamos ahora con otro video que está bueno, muy bueno para ustedes, y lo vamos a ver, porque este es un cañón que no sé por qué en Perú no le dan tanta publicidad, cuando en realidad es el más alto y en todo caso el mejor del mundo.
3: ¿Cómo es posible que Perú tenga un cañón 2 veces más profundo que el famoso Gran Cañón de Estados Unidos? Parece completamente imposible que exista algo así, sin que el mundo entero lo conozca. Pero Cotahuasi, con 3.535 metros de profundidad, es el cañón más profundo de todo el continente americano, y casi nadie sabe que existe. A diferencia del Gran Cañón, que solo apenas tiene 1.800 metros, lo que casi nadie sabe es que Cotahuasi fue la primera zona de agrobiodiversidad establecida en un área natural protegida de todo Perú, ya que conservan 146 variedades diferentes de papa, 152 variedades de maíz de todos los colores imaginables, y sorprendentemente, más de 200 especies de plantas medicinales cultivadas en terrazas ancestrales de hace más de 1000 años. Pero es que nada de esto sobrevivió por pura casualidad, ya que el propio aislamiento del cañón protegió esas semillas de plagas y de los cultivos industriales que ya barrieron con esa diversidad en todo el resto del país, dejando ahí, escondida entre montañas, una reserva genética que en otros lugares ya desapareció para siempre. Lo más curioso es su catarata de sepia, ya que antes de verla, la escuchas, porque el rugido llega desde varios minutos de camino, como si algo enorme se acercara sin que todavía puedas verlo. El río se precipita a 150 metros con la fuerza de un edificio de 40 pisos, desplomándose de golpe, una y otra vez, sin detenerse jamás. El impacto del agua contra las rocas levanta una nube de vapor tan densa que moja a los visitantes desde varios metros de distancia, antes incluso de llegar al mirador. Los pobladores la llaman el agua que ruge, porque el estruendo nunca cesa, y las gotas suspendidas en el aire forman un arco iris permanente que aparece sin importar si está nublado, sea de mañana o de tarde, porque no depende del sol, sino de la violencia misma del agua. Lo más sorprendente es que en las paredes del cañón crece un misterioso bosque de cactus gigantes de hasta más de 12 metros de altura, sostenidos en una roca casi vertical, donde no debería crecer absolutamente nada, con raíces que se aferran a grietas invisibles a simple vista. Sus flores solo se abren unas pocas horas durante la noche y mueren antes del amanecer, mientras murciélagos que habitan cuevas cercanas los polinizan en la oscuridad total. Por esas horas, el cañón cobra vida en secreto, un espectáculo que casi nadie llega a presenciar, y al salir el sol nadie diría que ahí ocurrió algo. Y como si eso no bastara, a más de 4.200 metros de altura, existen bosques de piedra que parecen una ciudad abandonada tallada por gigantes. Estas formaciones completamente naturales que ni el mejor escultor podría replicar y que fueron moldeadas durante miles de años solo por el viento y el hielo. ¿Cambiarías el turismo de siempre por la inmensidad de este abismo? No olvides seguir la página para más videos.
0: La verdad, yo por mi edad y además porque tengo problemas de altura, la verdad que a mí me gustaría ir, ¿no? O sea, ir y porque en realidad yo tengo un problema de cuando hay precipicio, ¿correcto? No suelo ir a este tipo de eventos, pero la verdad que es curioso que sea el más profundo del mundo. O sea, imagínense. O sea, estar solamente arriba y mirar abajo y no encontrar nada, o sea, porque no ves. Pero si tuvieras pues un equipo bueno, como lo tienen los turistas, pues entonces sí lo pueden apreciar. Yo creo que eso es lo que hay que promocionar más para que Perú no solamente venga pues a Machu Picchu, sino que también pueda venir, ¿no?, a otros lugares y también apreciar. Venir, por ejemplo, a Pachacama, venir pues, por ejemplo, al museo, que está vacío, pero esperamos que en algún momento tenga pues algo para ver y apreciar. Salud. Así que vamos a ver qué es lo que pasa. Primos, vamos ahora sobre cómo es, de alguna manera, hay un problema que respiramos todos los días. ¿Quién no se ha cruzado con una persona que es hipócrita? ¿Quién no se ha encontrado con una persona que te dice una cosa en la cara y cuando te vas, desapareces un ratito y empiezan a rajar de ti o hablar mal de ti o hablar cualquier cosa de ti? ¿De acuerdo? Así que veamos la palabra hipócrita, ¿qué es? O sea, en todo caso, ¿cuál es su situación? Veamos y escuchamos.
6: ¿Sabías que la palabra hipócrita originalmente significaba actor? En la antigua Grecia, el teatro era el centro de la vida y los actores usaban máscaras. Una máscara para reír, otra para llorar, otra para la ira, otra para el miedo. Cambiaban de rostro según la escena y a esos actores se les llamaba hipócrites, el que interpreta un papel, el que habla detrás de una máscara. La palabra no tenía nada de malo, era simplemente un oficio, hasta que Jesús la usó y la convirtió en una acusación contra los fariseos, los hombres más religiosos de su tiempo, los que oraban en las esquinas para que todos los vieran, los que daban limosna con trompeta, los que ayunaban con cara triste para que se notara. Mateo 23, 27 dice: ¡Ay de vosotros, hipócritas! Sois semejantes a sepulcros blanqueados, que por fuera se muestran hermosos, mas por dentro están llenos de huesos de muertos. Es decir, Jesús los llamó actores, gente con máscara, que interpretaba el papel de santo delante de todos. Y era otra cosa cuando el telón bajaba, y ahí está la lección. Jesús nunca llamó hipócrita a la prostituta, ni al ladrón, ni al cobrador de impuestos. Llamó hipócritas a los que parecían perfectos, porque el problema nunca fue tener defectos, fue esconderlos detrás de una máscara. Tal vez hoy llevas una máscara puesta, en la iglesia, en el trabajo, en las redes. Quítatela hoy.
0: ¿Qué tal? ¿Qué les parece? La hipocresía es una máscara, en realidad. Así que ni modo. Primo, ¿qué les parece si de pronto por ahí vemos algo súper especial? El águila. Muchas veces las empresas, cuando quieren incentivar o motivar a sus trabajadores, utilizan al águila como un buen ejemplo y no se equivocan. Pero a veces el águila también ha tenido errores y veamos cómo es que un error de esos le provocó incluso la muerte. Veamos qué es, o en todo caso una vez más, un video para apreciar las bondades y además la inteligencia y el valor de las águilas.
6: El águila murió por una flecha hecha con sus propias plumas. Un águila volaba alto sobre las montañas, libre, majestuosa, intocable. Ningún animal podía alcanzarla, ningún cazador se acercaba lo suficiente. Durante años voló tranquila, segura de que nada en el mundo podía tocarla. Y cada vez que mudaba sus plumas, las dejaba caer sin pensarlo, sobre las rocas, sobre los árboles, sobre el camino. ¿Para qué cuidarlas? Le sobraban. Un cazador las fue recogiendo una por una, durante meses, en silencio, sin que el águila lo notara, hasta que tuvo suficientes, y con ellas armó una flecha, perfecta, liviana, precisa. Un día el águila volaba como siempre, sintió un golpe en el pecho y comenzó a caer. Mientras caía, miró la flecha clavada en su cuerpo y reconoció las plumas, eran suyas, y entendió algo demasiado tarde. Lo que la derribó fue lo que ella misma había regalado sin cuidado, y ahí está la lección. Casi nunca te hiere un extraño, te hiere lo que tú mismo entregaste, el secreto que le contaste a quien no debía, la debilidad que mostraste a quien no te quería, la confianza que regalaste sin pensar, la información que dejaste caer como si no valiera nada. Alguien la recogió, pluma por pluma, esperando el momento, y cuando llegó, usó lo tuyo en tu contra. Cuida tus plumas, no todo lo que te sobra se puede regalar, porque la flecha que más duele es la que está hecha con lo que tú diste.
0: ¿Qué les parece? Tremendo video, ¿eh? Tremendo video que estamos compartiendo con ustedes y que por supuesto de alguna u otra manera tiene pues un consejo bueno para seguir. Y lo compartimos porque esta radio tiene una responsabilidad social, ¿de acuerdo? Así que primero vamos ahora a la pausa y retornamos enseguida hoy con los invitados que tenemos para ustedes y que por supuesto me pasa el dato Beto Peralta, candidato para Villa El Salvador. El problema es que hay tránsito terrible en la Panamericana Sur. Así que está llegando. También está llegando Joel Ludeña, candidato para Villa María del Triunfo.

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0: Para saber exactamente cuánto queremos un lugar donde vivimos, por ejemplo, en este caso Perú, simplemente hay que concentrarnos en ver qué es lo que más te gusta de este lugar, del país, ¿no? De eso, y lo otro es recordar tu niñez, dónde viviste, qué hiciste, el colegio, tus compañeros, si mantienes contacto con ellos, si hablas, se llaman, se juntan, se reúnen de vez en cuando. Eso es fundamental. Es como, por ejemplo, una llama de un amor. Hoy los chicos se enamoran y luego se dicen que ya están listos para casarse, se casan, conviven y a los pocos tiempos se separan porque no hicieron pues un trabajo, en todo caso no emplearon un tiempo más para conocerse. Entonces, simplemente ahí está, se encontraron y de pronto ¡pum!, se acabó todo, se apagó la luz, se apagó la llama, ¿ok? Porque no le pusimos buen combustible, esa es la triste realidad. Pero vamos ahora a ver un poco el video del paracetamol. La gente usa mucho el paracetamol y creo que es demasiado exagerado. Así que veamos lo que el doctor Fran Suárez habló de del paracetamol.
1: Esta sustancia que se llama acetaminofén y en muchos países, en Latinoamérica, le llaman paracetamol, es la misma sustancia. Es un analgésico que básicamente cuando entra al cuerpo, pues pasa por el sistema y cuando llega al hígado, el hígado tiene que desintoxicarlo. Es un tóxico severo. Por ejemplo, hay un estudio que dirigió el doctor Ostapowicz que dice así: los resultados de un estudio prospectivo quiere decir a través del tiempo, sobre daño agudo al hígado. Básicamente, ese estudio demostró que no hay ninguna sustancia allá afuera aprobado por la FDA que tenga más reportes de daños al cuerpo que la acetaminofén. Esta es la sustancia líder en términos de reportes. De hecho, en este estudio se vio que 56.000, en el año 2012 hubieron 56.000 casos de fallo al hígado reportado. La gran mayoría de ellos mortales. O sea, cuando falla el hígado, ese es el fin, ¿no? La sustancia que usa el hígado para desintoxicar el paracetamol

0: glutatión para desintoxicar el acetaminofén o el paracetamol, entonces es que viene la muerte del hígado. Cuando viene la muerte del hígado, viene el fallo hepático, hepático quiere decir hígado, y automáticamente sobreviene la muerte, ¿no? Es un fallo agudo. Ahora, hay ciertos alimentos que ayudan al cuerpo con sus compuestos, sus ingredientes, ayudan a construir glutatión. Por ejemplo, el ajo tiene azufre, el cuerpo utiliza el azufre para desintoxicar y lo usa para construir el glutatión. Así que el ajo, la cebolla, los huevos, la proteína de leche, como decir suero de leche, el queso y demás, esa proteína tienen suficiente azufre y ayudan al cuerpo a hacer glutatión, ¿no? El pescado y usar el complejo de vitamina B y la vitamina C ayuda también a construir glutatión. De hecho, acetaminofén y paracetamol, son las sustancias más tóxicas que existe al hígado que está autorizada allá afuera. Usted debe cuidarse de ello. De hecho, para un dolor de cabeza, cualquier cosa de esa, sería preferible tratar de usar una aspirina antes de usar algo de esto. Esto se vende, esta sustancia se vende en todos los países, se vende con muchas marcas. Por ejemplo, se vende como Tylenol, como Panadol, como Mapac, como Ofirmez, como Feberal, como Acetecén, como Mejoralito por allá en México y países así, ¿no? No importa cómo se venda. Si se mercadee, si usted ve que contiene acetaminofén o dice paracetamol, cuídese. Y cuídese porque hace daño, sobre todo si usted tiene una mala dieta, si usted está desprovisto de vitamina, si usted utiliza alcohol, si usted tiene una vida muy estresante, el cuerpo no va a tener suficiente glutatión para poder desintoxicar ese veneno. Así que hay gente que se lo toma como si fueran bombones, ¿verdad? Como dulces, ¿no? Pero en realidad es la cosa más peligrosa que existe.
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2: ¿Qué les parece? Ahí está, para que nos enteremos un poco y sepamos realmente cómo están las cosas. Primos, hay un asunto que, por ejemplo, yo no sabía y lo comparto con ustedes porque muchos de repente de ustedes no saben. Pero, por ejemplo, cuando hablamos de chocolate, hemos tenido una época en la que las grandes compañías que vendían chocolate o que venden chocolate en Perú nos engañaron. Nos estaban vendiendo un producto que no era chocolate 100%. Entonces, hoy, no sé si ustedes se han dado cuenta que han empezado ya a decir las cosas como son. En algunos casos te ponen ahí 20% de chocolate, ¿no? O sea, parece que no. O sea, el chocolate en realidad, para saberlo apreciar, tiene que estar entre 70 y 80% más, o sea, de chocolate, para que realmente sientas el sabor o, en todo caso, puedas ingerir realmente un buen chocolate, ¿de acuerdo? Así que 20% o 10% no es lo mismo, ¿de acuerdo? Así que vamos un ratito, primos, a ver qué es el chocolate y cómo es la industria del chocolate.
3: Les comparto este video que se publicó con datos muy interesantes acerca de lo que está sucediendo con la industria del cacao y del chocolate, por si ustedes consumen alguno de estos chocolates, que sepan qué es lo que está sucediendo.
4: Here are the six chocolate brands that are starting to use lab-grown cocoa. Number one is Cadbury. Cadbury invested $4.6 million into it. Two is company. And on top of that, its parent company, Hershey,
2: bueno,
4: is also...
2: está sonando y en todo caso no lo hemos traducido, así que voy a tratar de leerlo. Les pido a ustedes paciencia, con tranquilidad, porque si no, pues imagínense, se les va a achicar el pie. Así que vamos ahora a escuchar. En todo caso, yo voy a tratar de leer, ¿de acuerdo? Así que vamos despacio nomás. ¿Listo?
3: El chocolate. Por si ustedes consumen alguno de estos chocolates, que sepan qué es lo que está sucediendo.
2: Estas son las seis marcas de chocolate que emplean al usar. Que empiezan a usar cacao cultivado en laboratorio. La número uno es Cadbury, ¿no? Cadbury. Invirtió 4.6 millones de dólares en una empresa de cacao de laboratorio. La segunda es
4: KitKat.
2: Es la de Nestlé, ¿no? Invirtió 44 millones de dólares, imagínense. Es en una empresa, ¿no?, de cacao de laboratorio. Además, su empresa matriz, Hershey, enfrenta una demanda colectiva. Digamos que alega que en los empaques de ciertos productos de
4: KitKat,
2: Hershey, ¿no? Russell Albon Jones.

0: Hoy, ¿correcto? Y Mounds contienen niveles elevados de PPF, FS, ¿no? Que no se informaron a los consumidores al promocionarse como seguros y de alta calidad. Ahí está Pedro. Hershey, ¿no? Sobre las graves acusaciones y la demanda sigue en curso. El número 3 está Lindt. Invirtió $5.6 millones en una empresa de cacao de laboratorio. El cuarto es Kinder. Ahora está llorando Jimena porque compraba su chocolate preferido. Es una empresa de cacao de laboratorio.
1: Number five is Snickers.
0: Snickers. Esto es lo que ponen en todos los grifos y todos los lugares. Ha empleado $2 mil millones, imagínense. Para invertir en chocolate de laboratorio.
1: And number six is M&M's.
0: Luego está M&M, ¿no? Imagínense, ahí está esta marca tan reconocida M&M's en el mundo. Un presupuesto de 1.4 mil millones de dólares. La bolita de colores, ¿no? Qué rico. Para invertir en startup, ¿no? De cacao de laboratorio. Revisa bien los ingredientes y evita términos como saborizante de chocolate, cubierto de chocolate.
2: Ahora que ya viste esto, te recomiendo siempre ver el origen de tu chocolate, de tu cacao, de cualquier producto que consumas. Ve los ingredientes, ve de dónde viene, ve cómo son procesados. Si ves nombres que no te resuenan, que no entiendes en los ingredientes, olvídalo. Por eso yo siempre cuido y tomo el cacao más puro, orgánico posible, local. Entonces, espero que esto te ayude a cuidar un poquito más de tu salud y de tus seres queridos.
0: Qué bueno, primo. Pero a la par, qué pena, ¿no? Imagínate la cantidad de chocolate que hemos comido durante toda la vida de estas marcas y resulta que simple y llanamente son fábricas de cacao, pero con cacao de laboratorio, imagínense. Por eso que el cacao de Perú es buenísimo. Ustedes, por ejemplo, acuérdense que Suiza es un país que se vende, o en todo caso es conocido, porque tiene los mejores chocolates del mundo. O sea, imagínense, y no tiene cacao, lo importa. Es más, Perú le vende cacao a Suiza y ellos tienen, bueno, tendrán pues las mejores fábricas y por eso que sacan los mejores chocolates del mundo y los más caros, ¿ah? ¿Eh? Un chocolate suizo cuesta carísimo. Pero en fin, son cosas de la vida, pero hay que tener en cuenta esta información para el futuro, ¿de acuerdo? Vamos ahora, primos, a ver lo siguiente. Vamos ahora sobre, dice, miren, fíjense, ¿ah? Hay datos o secretos que hay para la salud que son muy baratos. Por ejemplo, un algodón con alcohol. ¿Cómo es que lo podrías pasar por tu rostro y otras partes del cuerpo para estar bien?
3: Pasa un algodón con alcohol por estos tres puntos en tu cuerpo, pero esta vez en el orden correcto. El orden cambia todo. En la tradición alquímica medieval, al alcohol lo llamaban el espíritu de la materia, la esencia pura extraída por destilación. La misma raíz árabe de la palabra alcohol significaba la parte más fina, lo más sutil de una sustancia. Lo que nuestras abuelas sabían sin libros, los alquimistas lo documentaron. Que el alcohol no limpia, purifica. Y cuando lo aplicas en el orden correcto sobre los puntos donde el cuerpo guarda lo que no puede soltar, no es higiene. Es una apertura. Si trabajas y trabajas, pero el resultado no llega, si el dinero entra y sale sin parar, comenta aquí. El circuito. A esto, en Sendero Mental, le llamamos el circuito del cuerpo. Primer punto. Las sienes, las dos. El algodón en círculos pequeños, despacio. Aquí vive la presión del ¿y si no alcanza? El pensamiento que nubla la claridad y hace que las oportunidades pasen sin que las veas. Lo que me nubla ya no tiene permiso aquí. Segundo punto, la garganta, el hueco en la base del cuello. Aquí guardamos todo lo que no dijimos, el cobro que no hicimos, el precio que no pedimos, la oportunidad que callamos por miedo. El dinero no llega porque la voz que lo llama está atorada. Mi voz recupera su lugar. Tercer punto, el esternón, el centro exacto del pecho, no el vientre, el pecho. Aquí vive el miedo a recibir, que dure, que sea real, que te lo quiten. Un trazo solo, de arriba hacia abajo. Estoy abierto a lo que viene, y viene. El alcohol se evapora en segundos. Lo que libera, no. Guarda este video porque no es para hacerlo una sola vez. Sígueme porque la semana que viene traigo el cuarto punto. El que más se omite. Comenta hecho. Está con la fecha de hoy, y vuelve mañana a contarme qué cambió. Y recuerda, el dinero no busca a quien lo necesita, busca a quien tiene el circuito abierto. Hoy, el tuyo se abre.
0: Ahí está, primo, para que vean ustedes cómo es que poco a poco nos vamos enterando de las cosas. Y lo importante, primos, es estar moscas. Por eso esta radio cumple con su obligación. Somos una radio con responsabilidad social y ahí está, ahí radica el tema, ¿de acuerdo? Primos, estamos presentando Café con Leche en Radio del Sur y, por supuesto, les pedimos a todos ustedes paciencia porque vamos a tener ahorita una entrevista súper especial.

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3: Primo, a la mujer ámala, cuídala, apapúchala, no, no, no la maltrates.
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6: Primos, ¿qué hacemos? Estamos ya casi a puertas de las elecciones y el día de hoy viene nada menos que César Noa, quien por supuesto está postulando para la alcaldía de Lurín. César, ¿cómo estás? Bienvenido, buenos días.
7: Primo, buenos días.
6: ¿Qué ha sido tu vida? ¿Dónde has estado? Cuéntame.
7: Bueno, ahí trabajando en el campo, exponiendo nuestro plan de gobierno, visitando a los vecinos, poniendo nuestro panel, reponiendo nuestros paneles, porque gracias a nuestros contrincantes que están desesperados, han roto nuestros paneles, han roto nuestros afiches. Bueno, siguen rompiendo, pues, los candidatos millonarios que vienen ahí.
6: Ya, pero eso significa pérdida de plata para ustedes.
7: Bueno, para nosotros sí, para ellos no, porque ellos son financiados por las grandes empresas. Para nosotros sí nos cuesta nuestro bolsillo, pero esa es su forma de trabajar de ellos, pues en su desesperación, ¿no? Y yo creo que yo siempre dije que yo sí les tengo respeto, yo sí practico la democracia, pero sin embargo ellos no, ellos practican la prepotencia, el pisar en la cabeza, ser los mejores, ya son los ganadores y todo eso se ve muy mal, ¿no? Es un mal para la práctica democrática que hacemos, ¿no?
6: Y ahora, ¿en los lugares donde te has puesto tu publicidad son lugares ya concretados, o sea, con contrato?
7: No, claro, son autorizados, ¿no?
6: ¿Y por qué es que ellos pueden poner...?
7: Lo que pasa es que ellos van y condicionan. Por ejemplo, hay un vecino que hemos puesto en un restaurante y dice, o te cierro el negocio o sacas el panel de Noa para yo poner. Así han puesto.
6: ¿Qué,
7: así,
6: con amenaza?
7: Con amenaza, así. Y eso lo está haciendo el actual alcalde, Martí Corena, con su partido de Alianza para el Progreso, y lo mismo también Rosa Torrejón, acá en la esquina de ¿cómo se llama?, de la caseta de Chepén, encima de nuestro afiche han pegado nuestro panel, acaban de romper, y encima lo han puesto allá, bueno, lo han vuelto a pegar sus pegatinas. O sea, esa es una mala práctica, ¿no? O sea, yo pienso que el señor Martí Corena, Rosa Torrejón, deberían tener un poco de respeto.
6: Ya,
7: nosotros tú, hemos respetado a todos.
6: ¿Tú tienes pruebas de eso o es que...?
7: No, acá tengo la foto, acaba de tomar la foto, ahí está. Primero, nosotros pegamos nuestro afiche. Ellos fueron, pegaron sobre nuestro afiche. Nosotros publicamos, reclamamos. Y luego ahora lo han vuelto a hacer nuevamente, ¿no? Y en el caso de nuestros paneles allá en Rinconada, igualito, ¿no? Eso lo han hecho, bueno, Alianza para el Progreso, ¿no? Y lamentablemente esa es la forma como ellos están practicando mal, porque se ve mal ante la vecindad, no es la forma de actuar.
6: Claro, porque la gente no es tonta, la gente se da cuenta.
7: Imagínate, primo, pero el día que lleguen a gobernar, ¿qué van a hacer? Uh-huh. ¿Te van a pisar en la cabeza? O sea, ellos van a querer lo que les da la gana y no es así. Si ahora están haciendo, ¿qué será cuando sean gobierno? Yo creo que es lamentable, ¿no? Entonces, por eso a los vecinos desde acá, piensen bien por qué van a votar. Porque si ahora estamos sometidos, chantajeados, condicionados, como ahora, ¿qué será cuando sean autoridades? Entonces, hay que tener mucho cuidado porque son la misma gente que tiene las mismas costumbres, están volviendo a postular por diferentes partidos políticos. Así que nosotros tenemos en nuestra lista, primo, gente nueva en nuestra lista de regidores. Técnicos nuevos, profesionales capacitados. Tenemos un plan de gobierno, mientras que ellos no lo tienen. Ellos lo que tienen es la prepotencia, el autoritarismo, cómo piso la cabeza al otro, cómo le desprestigio. Esa es la forma de hacer política de ellos.
6: O sea, ¿tú consideras que en el caso, por ejemplo, de candidatos están promocionados o auspiciados por empresas?
7: Definitivamente, primo. Ellos tienen un financiamiento multimillonario. Y ojo, a los vecinos desde acá, el día que ellos ganen, cualquiera de estos dos candidatos o tres candidatos millonarios que están invirtiendo su plata, que no es suyo, sino que de las empresas que lo financian, lamentablemente pues ellos van a recuperar primero para devolver esos favores. Y el primer año, ¿qué van a hacer? No hay plata, no hay obra y no hay nada.
6: Muy bien. Ahora, aprovechemos que estás acá y nos digas, por ejemplo, ¿qué vas a hacer tú con la municipalidad si logras ser alcalde de Lurín?
7: ¿Con la municipalidad?
6: Claro.
7: ¿En qué parte?
6: En el distrito.
7: Porque toda la municipalidad necesita una reformación total, una reforma total.
6: De ¿qué significa eso?
7: De funcionarios.
6: ¿Y a qué significa eso? A
7: ver,
6: hay que
7: intervenir, hay que hacer auditoría. ¿En qué situación está la parte financiera? ¿Cómo se está manejando el tema de la planilla del personal? O sea, es todo. Ahí no hay nada que hacer por partito, hay que hacer una reingeniería total.
6: ¿Vas a sacar gente?
7: Por supuesto, los funcionarios tienen que irse. Los trabajadores estables o CAS se quedarán los que realmente están en la capacidad y en el trabajo que deben hacer cada uno.
6: Va a haber una especie de evaluación.
7: Evaluación, porque hay muchísima gente buena que yo conozco que están en el CAS, que están en transportes, en fiscalización, trabajando muy bien, pero también hay tremendas joyitas o joyazas que también no deberían de continuar. Entonces todo eso se va a evaluar. Acá no hay de que, bueno, yo entro, tú eres mi amigo y porque eres mi amigo te quedas. No, si eres mi amigo y eres pendejerete, te vas. Así de simple.
6: Qué buena.
7: Por supuesto.
6: Ya, pero eso es bueno, pero a ti no te conviene decir eso en plena campaña.
7: Pero es que primo, es que no podemos ser a medias tintas. Acá hay que decir lo que es blanco y lo que es negro, negro. Porque mira, yo no estoy diciendo que voy a votar a la gente de la municipalidad. Lo que estoy diciendo es que los funcionarios se van. Va a haber reingeniería total. Vamos a hacer la auditoría interna para ver cómo está la parte financiera, ¿no? Pero también a los trabajadores del CAS, le estamos diciendo desde acá, ellos van a seguir trabajando. Pero los que realmente están trabajando. No aquellos fantasmas, pues, primo.
6: Claro.
7: Los fantasmas tienen que seguir siendo en su fantasma, pero en otra municipalidad lo harán, pero con nosotros no lo van a hacer.
6: O sea, claro. No va a haber gente que a fin de mes vaya a cobrar sin haber trabajado.
7: Por supuesto. Recuerda que eso pasó en la municipalidad de Lima, ¿no? Bien o mal.
6: Sí,
7: pero
6: claro.
7: Eso hay que cortar, primo. Esa mala costumbre con la cual se roba la plata de la municipalidad no debe continuar. Con nosotros se acabó eso.
6: Luego, ¿qué vas a hacer con el tema de la seguridad, César?
7: Bueno,
6: César,
7: primo,
6: no va.
7: Primo, la inseguridad en nuestro distrito cada día es peor. Acaban de robar ahí en Superleo siempre hacen fiesta, lo cual no está malo, pero sin embargo ahí han asaltado a una persona. Acaban de robarle hace 2 días en la puerta de Superleo, han robado. Entonces eso no
6: ya,
7: puede
6: continuar. Pero ese lugar hace fiestas, tonos, ¿no puede poner seguridad ahí?
7: Por supuesto, pero justamente hay que conversar. ¿Quieres hacer tu fiesta? La gente necesita bailar, muy bien, pero entonces pongamos seguridad. El que organiza tiene que velar por la seguridad de los asistentes.
6: Claro, de alguna manera se hace responsable.
7: Por supuesto, entonces acá todos, incluso yo tengo el mercado acá, muy bien, prestemos seguridad a nuestros clientes. Es igual, ¿no? Entonces, en las discotecas, en todo lo que hubiera. Entonces, yo creo que acá hay que ponernos, si hacemos un aliado entre la empresariado y la municipalidad, el tema de la inseguridad o de la seguridad va a funcionar. Pero si no lo hacemos, ¿en qué estamos, primo?
6: ¿Cómo vas a hacer con el tema de los residuos, los camiones de el tema de la basura?
7: Bueno, primo, nosotros siempre hemos pensado en la industrialización de la basura en Lima Sur, especialmente en Portillo Grande, donde que Lima
6: eso, o Lurín. Eso ya no da para más.
7: Ya no da para más, pero sin embargo
6: Lurín. Pero aquí tiene más terrenos, ¿no?
7: Así es, hay más terrenos, pero Lurín es el botadero de basura de Lima Sur, de todos los municipios de Lima Sur.
6: Y vienen entonces, hasta acá, hay que industrializar.
7: Claro, acá botan la basura y nosotros somos los botaderos de basura y nadie dice nada, ¿no? Entonces, acá vamos a tener que nosotros conversar bien con Lima. Y ver de qué
6: es Lima o es el dueño de ese terreno.
7: Bueno, es el dueño que le ha dado Lima en aquel entonces cuando
6: o sea, creo que hay un contrato de por medio.
7: Claro, hay un contrato y creo que el actual alcalde ha sido regidor cuando se acordó eso, por si acaso. Vamos a tener que buscar eso también. Bueno, se lo han hecho para bien, bienvenido, pero se lo han hecho para beneficiar a una empresa, estamos mal, pero igual nosotros vamos a industrializar la basura para que esto cree puestos de trabajo y mejoremos la contaminación ambiental, que es atroz acá en Lurín Primo Coco. Ahí está el proyecto Mesía, mira cómo contamina. Ahora Sedapal ya va a soltar acá a la altura del estadio Yamoca, ya va a empezar a soltar el rebose de acá de la planta de tratamiento de José Gálvez. Hemos tenido una reunión la semana pasada en el río Lurín y lamentablemente eso va a pasar ahora pronto y va a haber un plaga de zancudos y todo lo demás como aquellos tiempos.
6: Ahora, ¿qué va a pasar con el tema del agua y desagüe de Lurín? Porque hubo un candidato que ha hecho la chamba, pero ya no viene, es un poco como que se ha chupado, creo que tú lo asustaste, ¿no? A César, ¿cómo se llama? Andrés, ¿no? Andrés Córdoba, creo Primo, que tú lo has asustado.
7: Es que lo que pasa es que nosotros hablamos claro, o sea, yo felicito y yo sigo manteniendo que los dirigentes son los grandes forjadores, gestores de las necesidades de agua y desagüe, luz y todo lo demás en muchos pueblos. Pero el problema es que si nosotros empezamos a hablar las cosas como son, según nuestra competencia, nuestra capacidad, las cosas se van a lograr. Sedapal va a demorar en instalar el agua de desagüe en Lurín, en el esquema
6: pero
7: de Lurín.
6: Ya está aprobado.
7: Pero ya está aprobado la primera fase.
6: ¿Y la chamba quién la ha hecho?
7: Claro, bueno, han hecho los dirigentes, ¿no? Córdoba y otros que se han hecho, pero la municipalidad tiene que ser el impulsor detrás de ellos, de la mano con ellos, tiene que caminar.
6: ¿Y por qué crees tú que la municipalidad de Lurín no ha levantado esa noticia?
7: La verdad, No sé cuál sería, tendrían que responder ellos, pero yo sí, de llegar a la alcaldía, Primo, vamos a tomar al toro por las astas. Nosotros no vamos a decir, mira, vamos a ver, no. El dirigente que quiera trabajar con nosotros, que venga y vamos a caminar juntos, porque este es un objetivo común. Es para todos, no es para solamente para los dirigentes, es para toda la población. Y nosotros, como primer paso, vamos a atacar con los biodigestores, mientras que Sedapal vaya aprobando, ¿no?, el esquema Lurín y puedan instalar el agua de desagüe en todo Lurín.
6: ¿Tú confías en Sedapal?
7: No le tengo confianza a este Primo. Si yo fuera gobierno central, en primera lo privatizaría Sedapal, porque ahí en Sedapal están los zánganos, que siempre lo han hecho de las empresas estatales.
6: Los baguitis.
7: Claro, todos. Ahí está, usted mismo, Primo, conoce. Telefónica, ¿cómo era antes? ¿Cuántos años tenías que luchar para tener tu teléfono? Eso mismo pasa con Sedapal. Sedapal hace tiempo debió ser privatizado, pero lamentablemente lo sostienen los zánganos que viven de eso, pues.
6: Porque el tema de Sedapal es gravísimo, como también puede ser lo del tema de Luz del Sur. ¿Por qué? Porque Sedapal, por ejemplo, si ustedes ven, Primo, sus recibos, van a ver ustedes cómo para julio o para junio los montos suben.
7: Por supuesto.
6: Para noviembre suben. Así es. Pagarle su gratificación.
7: Así es, van aumentando. Y cuando reclama, dice, no, es que tu consumo ha subido. Pero cuando en la casa ha vivido la misma cantidad de personas y el mismo consumo. Lamentablemente es un tema que ellos manejan a su antojo como quieren y eso es lo que hay que acabar, porque si no...
6: Pero en realidad no falta nada, César, para un tema de privatización, porque las empresas que se encargan de medir o ver el tema del consumo son empresas privadas.
7: Son empresas privadas, pero el que maneja es estatal.
6: Sí, pues, tema es que
7: ya
6: estamos en manos de empresas chicas que vienen, revientan las pistas y no las arreglan como debe ser, o sea, dejan las cosas abandonadas.
7: Pero, y ojo, con el permiso o con el permitimiento de la municipalidad, porque la municipalidad autoriza, rompe la pista que acaba de inaugurar, rómpelo y tiene que dejarme igual. Pero al final
6: no supervisan, no hay fiscalización. Por ejemplo, terminas acá el parque acá de Villa Alejandro, este señor de Uruguay, termina tú y vas a encontrar la esquina, tiene ese hueco, tiene ya año y medio.
7: Así es.
6: Año y medio.
7: Y ni siquiera se han dignado de taparlo, aunque sea con cemento o aunque sea con tierra.
6: No hacen nada. Eso sí es calidad. Eso sí es calidad.
7: Entonces, la municipalidad, como yo decía hace unos días, Lurín está en un abandono total, porque el alcalde se ha dedicado a su reelección camuflada, pisando la cabeza a los otros candidatos, y se ha descuidado totalmente. Imagínate, el día domingo estábamos en la entrada de Lurín, haciendo una campaña menoraria con cientos de carros. No había ni un serenazgo y un señor discapacitado que que no podía cruzar la pista. Yo tuve que auxiliarlo, primo. Ahí está la foto. Yo no me grabé esa foto porque yo quería, sino que el señor estaba hablando, me dijo, ¿me puede ayudar? Yo le ayudé. Le ayudé a cruzar. Yo también estaba haciendo mi meeting ahí. Entonces le ayudé a cruzar. Pero esa es la triste realidad que vivimos todos los días. Ahora, que la gente no lo dice, ¿no?
6: ¿Tú crees que estás en capacidad de levantar Lurín de acuerdo a todo lo que se ha visto?
7: Primo, la capacidad es la que me sobra. Voluntad es la que tengo. Capacidad y experiencia es lo que me sobra. Y acá estoy al servicio de los vecinos. Porque tenemos un plan de gobierno. No como los otros candidatos que ahorita, invierten millonada. Pero ¿cuál es su plan de gobierno? ¿Cuál es una obra de impacto que van a hacer? ¿Cuál es su propuesta? No tienen nada.
6: ¿Cuál es tu obra, cascarón? ¿Cuál es tu obra de impacto?
7: César? Nuestra obra de impacto. No, el ampliar a 4 carriles el puente de Julio Cetello. Vamos a ampliar, primo. Así le duele a quien le duela. Vamos a hacer los puentes peatonales acá sobre el río Lurín. Los dos puentes peatonales. Vamos a hacer el puente Olivar, vehicular, a la altura del Olivar, para que haya la conexión directa y que no tengamos que comernos de esos tráficos de todos los días.
6: Ya, pero ¿qué? ¿El puente Lurín qué vas a hacer?
7: Primo, el puente de Lorén vamos a plantear nosotros que se amplíe a 4 carriles.
6: ¿Pero cómo? ¿Ya? ¿Vas a sacar todas esas casas que están ahí?
7: No, no vamos a sacar, primo. Ahí hay un error bien grande. Mucha gente dice, pobrecito, van a afectar su casa. No hay nada casa que afectar. Simplemente vamos a recuperar las vías que han sido invadidas 3-4 metros para adelante. Simplemente vamos a recuperar y eso es todo. Entonces, vamos a hacer más bien un gran favor a todos los que están vendiendo ahí porque ellos van a vender más, van a mejorar su venta. Y nosotros en el lado del INEC vamos a hacer el estudio de SIRA. Alguien me decía, no, que eso es mentira, que no sé cuándo. Todo es posible, sino que hay que tener voluntad, hay que tener cojones, hay que tener capacidad, experiencia, capacidad para hacerlo. Y nosotros lo tenemos. Y nos sobra.
6: Muy bien, César, despídete de la gente que está en la sintonía y di qué vas a hacer con Lurín una vez que la gente logre elegirte a ti como el nuevo alcalde de Lurín.
7: Bueno, vecinos, desde acá yo quiero decirle a todos ustedes que nosotros tenemos un plan de gobierno, como ustedes ya lo han visto, un plan de gobierno en el cual nosotros vamos a hacer obras de impacto distrital, no lo que hay ahorita, obras de con lucecitas, con maripositas, no, eso no, eso no es una obra, eso es adornar de repente un parque, eso no vamos a hacer nosotros. Segundo, tenemos un equipo de regidores que son gente nueva, con manos limpias, que nunca, no tienen un pasado político, ni trabajaron en las gestiones anteriores. Segundo, tenemos un equipo técnico de primer nivel que van a ser los funcionarios y si falta llamaremos a los mejores, pero a los buenos, no a aquellos que tengan denuncia o que hayan tenido antecedentes en otras municipalidades que hayan trabajado. Eso es lo que tenemos. Y tienes a César Noa, que tiene 20 años de experiencia en la gestión pública y una capacidad para poder trabajar. Trabajos demostrados no solamente en Lurín, en otros distritos, en provincia incluso, donde hemos gestionado, hemos hecho trabajos, pero obras de impacto, no obras pequeñitas. Eso es lo que trae Frente de Esperanza y desde acá a todos los vecinos. Este 4 de octubre, no te olvides marcar las 2 escobas de Frente de Esperanza que ha llegado tu amigo César Noa para cambiar Lurín porque es el momento del cambio, es el momento de la esperanza y con fe y esperanza, este domingo nosotros vamos a ganar.
6: Chévere, listo César, un abrazo
7: grande. Muchas gracias, Martín. Primo.
6: Gracias por estar con nosotros acá en la radio. ¿Okay?
7: Gracias, primo.
6: César Noa, candidato por el Frente Esperanza con la escoba, por si acaso, para que marquen este domingo 4 de octubre en las elecciones municipales y regionales. Vamos a la pausa y luego estaremos conversando con el candidato para Villa El Salvador, Beto Peralta.

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3: ¿Qué hacemos, prima, primo? Este fin de semana se sabe toda la verdad y se verá pues el fruto de la campaña de cada candidato. Les recordamos lo siguiente, que mucha gente decide en la cola. Yo por eso que en la campaña decíamos nosotros, en la cola no. ¿Por qué? Porque la gente tiene que ir ya convencida y debe ir ya preparada para votar de frente. O sea, no dejarse convencer en la cola para nada. Damos la bienvenida a Beto Peralta, candidato nada menos que para Villa El Salvador, prima, primo. Y es que excelente. Beto, ¿cómo estás? Bienvenido, buenos días.
4: Muchas gracias, primo. Saludos a todos tus teleaudientes. Por acá, por esta vía de la Radio del Sur.
3: Estamos llegando a todo el sur de Lima y también llegamos a todo el mundo a través de www.com y 91.5 FM. ¿De acuerdo? Estamos llegando a Villa El Salvador y llegamos especialmente en una zona media olvidada de Villa El Salvador. ¿Qué ofreces tú para la zona sur de Villa El Salvador?
4: Bueno, tenemos varios ejes temáticos que hemos propuesto como bandera de nuestra campaña. Una de las primeras es, como todos los distritos, tienen el problema de la inseguridad ciudadana y nosotros tenemos que abordar este tema no solamente ofreciendo más cámaras, ofreciendo tecnología, sino que funcionen, porque ya se ha hecho más de 15 millones de inversión hace poco nada más, se ha llenado de cámaras y los muertos siguen tirados en las pistas sin que nadie se preocupe. Hay asesinatos en vía pública y no hay una capacidad de respuesta rápida. De esto ya la Contraloría General de la República ha hecho una observación el año pasado, haciendo ver que el patrullaje integrado no sirve, no existe en Villa El Salvador. Eso ya es un tema de gestión, de capacidad de gestión, que los vecinos deben advertir, porque los vecinos ya saben, salen de sus casas a tomar su carro en sus paraderos y no advierten ninguna presencia policial, no ven ningún patrullero, ni un serenazgo. Regresan a su hogar en el mismo horario de hora punta, que son de 7 a 9, igual tampoco no encuentran a nadie. O sea, no existe una presencia que el vecino pueda sentir por parte de la autoridad municipal. Ahora, al margen de eso, también tenemos comisarías que están abandonadas. Tres comisarías que tenemos, la de Mujeres, la de Pachacamá y la de Villa El Salvador, cuyas infraestructuras, durante estos 15 años que he estado bajo una sola familia, nadie se ha preocupado en liderar el CODISEC, nadie se ha preocupado en promover los proyectos de inversión, como ha habido obras por impuestos para la comisaría de Pachacamá, para que tenga más niveles de crecimiento y que pueda albergar a mayor personal policial. No se ha hecho nada. Y ahora están alegando, los señores que están en gestión y que quieren volver, la familia, dice que van a sacar dos nuevas comisarías. No has podido con las tres que tienes y vas a ofrecer dos más. Por favor, ¿no? Eso ya es engañar a la gente, venderle humo. Y nosotros sí tenemos una propuesta concreta porque con nuestro líder Rafael López Aliaga tenemos las cosas claras. No somos un partido zombie. Sí tenemos bancada de senadores y diputados que va a respaldar cualquier proyecto que podamos emprender. Nos vamos a hacer escuchar, tanto por los ministerios, tanto por las empresas prestadoras de servicios que puedan haber, cuando no quieran escuchar a su alcalde. Ahí en ese momento se activarán esos apoyos políticos para que puedan fiscalizar la inacción de cualquier autoridad, ya sea ministerial o ya sea de OPDES. Nosotros tenemos que exigir también el cumplimiento de SEDAPAL, que ha dejado desprovista a nuestros vecinos de primer sector 1, donde han rebalsado los desagües.
3: Así es.
4: Así es. ¿Qué dijo el alcalde? Estoy mandando cartitas, no me contestan. Claro, pues cuando no hay un alcalde con liderazgo, con autoridad, no hace nada.
3: Como lo acaba de decir así ahorita es. El último candidato, ¿no? Un alcalde con cojones.
4: Nosotros tenemos autoridad, capacidad y experiencia. Quien le habla a Coco es un profesional que creció desde la arena de Villa Sabor con una madre emprendedora, una mujer luchadora.
3: Yo vendía eternidad ahí, ¿sí?, en La Pampa.
4: Así es. Yo soy del primer sector, del sector 1, grupo 3. Yo tengo historia en Villa Sabor. Soy de la primera paradita para muchos, ¿no? Ahí estuvo mi madre emprendedora, luchadora, una mujer que vendía verduras y frutas en la avenida.
3: Nosotros hacíamos campaña de promoción para empresas. Íbamos a todos los mercados.
4: Y junto con ella, que hasta el final de sus días también terminó como comerciante ambulante, vendiendo ya hamburguesas en la esquina de Chuquiuri y con la Avenida del Sol con la ruta, me hizo a mí fuerte para poder seguir su ejemplo y poder ser lo que soy. Un profesional con más de 30 años de experiencia, con 15 años de experiencia en la gestión pública. He sido asesor de ministros, congresistas, gerente de alcaldes provinciales, gobiernos regionales, distritos, y los dos últimos años, el trabajo que más me ha cambiado la vida es haber trabajado al lado de Rafael López Aliaga como su gerente en Invermet, del cual me siento muy honrado.
3: Ah, qué bueno.
4: ¿Has estado
3: en Invermet?
4: Claro que sí, he estado como gerente en Invermet, y hay mucha gente que dice, oye, ¿qué has hecho tú por Villa Sabor? Bueno, en Villa Sabor he estado en la primera piedra de Heriberto Ramos, he estado en la primera piedra del grupo 12, que es del segundo sector.
3: O sea, ¿llegaste a trabajar con Lucho Castañeda entonces? ¿O no?
4: No, con Lucho no, empecé con Rafael. Y para trabajar con Rafael, como todos saben que Rafael es un...
3: 24 horas, ¿ah?
4: Es un estratega que no descansa. Estar al lado de Rafael, ninguno de sus gerentes puede ser pues ningún incapaz, ¿no? Para durar con él más de 2 años ya ustedes pueden sacar sus cuentas cómo ha estado. Y para que Rafael me haya elegido para ser su representante en Villa Sabor, tiene que tener alguna evaluación. Y yo me siento muy contento y muy honrado de ser parte del equipo de Rafael López Aliaga, y por lo tanto estoy ofreciendo los mismos planes de Lima Metropolitana para Villa Sabor. La entrada de la vía rápida por la Avenida del Sol, un proyecto metropolitano que se va de la mano con EMAPE y se va con una propuesta que ya ha hecho Rafael. Yo no digo Villa Sabor lo va a hacer el alcalde del distrital, eso no se puede, porque ya pasó en Chorrillos. Un alcalde que se opuso a grandes obras metropolitanas impidió que funcione la Avenida Guaylas. ¿Por qué? Porque de la Costa Verde pasar por ese atoro que hay en la curva de Chorrillos y que hace nuestra entrada para Villa Sabor por la Avenida del Sol, son cosas que para mí son criminales, de alcaldes que no ayudan al alcalde metropolitano a hacer las grandes obras. Beto Peralta, siendo del equipo de Rafael López Aliaga, va a permitir y va a trabajar conjuntamente con Rafael todas las obras metropolitanas que tenemos pendientes. Más pistas metropolitanas sin tener que hacerla yo. El señor alcalde, que ya se está postulando para Villa María, se le ha ocurrido usar la plata de mis vecinos, 12 millones, que eran para inversión en muro de contención, pista para grupos y otras obras, en una vía metropolitana, pidiéndole permiso al alcalde de Lima para que él la haga. ¿Pero qué? Dame la plata. Entonces le dan 12 millones, Lima Metropolitana usa 12 millones de gasto que es para lo local, para hacer una avenida cuya competencia, ejecución, le correspondería realizar a Invermet o a EMAPE. Pero no. Se gasta la plata de los vecinos.
3: Por la foto, pues.
4: ¿No? Para la foto. Y ya lo hemos denunciado. Hay un tremendo cartel que dice obra de la avenida Micaela Bastidas con la imagen del logo de la municipalidad y Lima no figura para nada. Se vende solo. Cosas como estas nosotros vamos a corregir. Vamos a trabajar con Rafael las obras que sean metropolitanas, que él la haga con Lima, con su presupuesto. Y las obras que tengamos que hacer con Villa Sabor, con el presupuesto de Villa Sabor. Pero no quiere decir que solamente voy a trabajar con el presupuesto de Villa Sabor. Voy a hacer gestión pública eficiente desde la idea del proyecto, desde el perfil del proyecto, desde la elaboración de expediente técnico hasta su ejecución, trabajando de la mano con unidades ejecutoras que puedan financiar proyectos para Villa Sabor. EMAPE, Invermet, Ministerio de Vivienda, el MIDIS y todas las organizaciones que puedan financiar proyectos, porque para eso voy a tener un equipo de lujo, así al mismo nivel de Invermet, cuando se han hecho obras metropolitanas, para que tengamos los suficientes expedientes técnicos elaborados y listos para solicitar el financiamiento y el apoyo que toda nuestra bancada nos dará para exigir que nos atiendan.
3: ¿Qué vas a hacer? ¿Vas a poner orquestas en las pistas para que mejore tu campaña? ¿Cómo es?
4: Mire,
3: cuesta un montón de plata. Beto, cuesta un montón de plata eso, ¿eh?
4: Sí, mira, muchos vecinos pueden darse cuenta que nuestra campaña es una de las más austeras, pero ya están cansados tras 15 años de este continuismo, y pese a que han habido orquestas y grupos que superan los más de medio millón de soles cada actividad de estas, La gente no ha ido a esas fiestas o a esa actividad por los candidatos, han ido por la fiesta en sí.
3: Por los artistas.
4: Yo no estoy invirtiendo millones, como no me estoy empeñando, ni tengo pretensiones de estancarme en la gestión pública. Yo quiero servir porque tenemos una vocación de servicio como tiene Rafael, una vocación cristiana, social cristiana. Nosotros sí creemos en Dios. Eso nos diferencia con el partido que tiene un líder para Lima que es ateo. Y nosotros sí creemos en la familia, sí vamos a trabajar por los vecinos, empezando por los que menos tienen, por los cerros, para darle calidad de vida a los vecinos que tienen problemas de muros de contención, tienen pequeñas losas deportivas que no se hacen, en fin, esa es nuestra prioridad.
3: ¿Cuál sería tu mensaje para la gente de Villa Salvador, la zona sur, que es súper abandonada?
4: Yo quiero dirigirme en primer lugar a los jóvenes. Yo soy una persona que creció en el Grupo 3, en mi primer sector, de Villa Salvador, sin muchas oportunidades. Pero le digo a los jóvenes que todos los sueños son posibles. Yo tuve una madre que era solamente emprendedora y vendedora ambulante, pero su ejemplo de vida y mi trabajo y dedicarme al deporte es lo que me permitió a mí, en su momento, enfocarme en hacer las cosas bien. Nosotros vamos a hacer trabajo para que haya más espacio deportivo. Vamos a recuperar el Estadio Iván Elías, hoy denominado Hugo Sotil. Vamos a recuperar el Coliseo La Paz. Vamos a hacer ambientes deportivos en la zona de playa. Vamos a poner gras y vamos a poner árboles en los parques de Villa Salvador para darle más espacio para el deporte. Yo quiero que vean que también no solamente el deporte, sino un arte, cultura. Vamos a trabajar para que jóvenes puedan tener oficios. Si algo ha hecho que cambie en mi vida, es que cuando yo salgo del colegio de mi hermoso República de Bolivia, mi emblemático colegio de Villa Salvador, yo salí con un cartón de electricistas. Hoy los jóvenes salen sin ninguna vocación ni saber qué hacer. Quieren buscar su primera chamba y nadie les da trabajo. Por eso que aquellos jóvenes que tengan que perseguir sueños como yo los perseguí en su momento, con un oficio, con una pequeña formación en cualquier actividad, ya sea ofimática, ya sea marketing, ya sea lo que la tendencia de este Lima moderno exige,
3: lo que más
4: voy a
3: la
4: promover
3: gente,
4: haciendo los convenios que correspondan. Vamos a trabajar con Lima, con Rafael, para apoyar a los talentos y también trabajar por el adulto mayor, porque ya más del 20% de nuestros vecinos son adultos mayores, nuestros fundadores. Mi madre ya no me acompaña en este mundo, en este terreno,
3: ¿Dónde?
4: Y se fue hace un año 6 meses, pero quiero trabajar por todo ese grupo de adultos mayores que han sido parte del esfuerzo de convertir nuestra arena en lo que es ahora una ciudad luchadora y emprendedora.
3: Hay un tema, Beto, que es importante para la gente de Villa Salud y todos los distritos del sur. Ponen una especie de casetas de videovigilancia y que se han invertido en Villa Salud un montón de plata y no funciona. Yo me he dado el gusto o el tiempo para ir y ver. La gente está en otra, están hablando por teléfono.
4: Durmiendo, señores,
3: están durmiendo.
4: Es evidente, así es. Y hay serenajos que están en otros lados, una pared. Ha salido muchos videos de eso, que están ahí, no sé en qué actividades, pero no se ve nada normal, es que haya 3 o 4 serenos con moto parados en un rincón, una pared oscura, y que haya serenajos durmiendo. Nosotros vamos a poner orden, vamos a poner GPS a esas unidades que no sé en qué estarán gastando la gasolina, ¿no? ¿Dónde estarán todos los serenajos, esa planilla de cantidad,
3: claro,
4: de serenajos
3: que no se
4: les advierte en ningún lado?
3: Se ha demostrado que si las casetas funcionan y tiene gente trabajando, pues atacar la delincuencia sin ningún problema, porque das el dato y al toque la policía...
4: No hay capacidad de respuesta, mi querido Coco, no hay capacidad de respuesta. ¿Por qué? Porque tampoco no estás apoyando tus comisarías para tener más efectivos, no tienes suficiente personal, no haces trabajo conjunto con la policía en estos patrullajes integrados que ya han sido observados por la Contraloría, y nosotros tenemos que darle seguridad a los vecinos del Parque Industrial, a los vecinos de los grupos, a todos los que salen a trabajar temprano. Ese es nuestro objetivo, y para eso es el alcalde, para preocuparse de las cosas básicas del distrito, la limpieza, la seguridad, ¿no?, el trabajo social que se ha perdido, y obviamente hacer un trabajo con los vecinos, respetar la voluntad vecinal, hacer un trabajo participativo, que eso ya se extinguió hace muchos años con esta gestión. Voy a decirle a mis vecinos y vecinas que con Beto Peralta van a tener una atención sin cita. Un día de la semana voy a atender a cualquier vecino que quiera ingresar sin cita, al lado de todos mis gerentes, para poder escucharlos. Porque es ahí donde ya rompo la barrera de mucha gente que no quiere que se hable con su alcalde. Yo voy a tener la posibilidad de dejar que entren todos mis vecinos y me informen qué es lo que está pasando. Y si encuentro algún acto irregular, tengan por seguro que voy a tomar las acciones inmediatas.
3: O sea, un mayor acercamiento. Muy bien, Beto, éxito para ti. Recuerden ustedes que Beto Peralta postula para Villa El Salvador. Ustedes tienen que marcar la R de Rafael y la R también para Beto Peralta en Villa El Salvador. Beto, muchas gracias por venir el día de hoy. Y disculpa que el camión no te haya dejado pasar. ¿Okay?
4: Bueno, muchas gracias. Y nuevamente decirle a los vecinos que este 4 de octubre Beto Peralta y Rafael López Aleaga, la fórmula, la dupla ganadora, como le dicen ahora los vecinos, pueda llegar a ocupar el sitio municipal para hacer trabajos por mis vecinos de Villa Sabor. Las dos R's, este 4 de octubre. Gracias. Chale.
3: Muy bien, Beto. Gracias por estar con nosotros. Salud para Diana, que es la que se encargó también de coordinar la cita. Y vamos a la pausa un ratito y estaremos conversando con Joel Ludeña, porque ahora entramos a Villa María del Triunfo.

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4: Primos, estamos presentando Café con Leche en Radio del Sur y el día de hoy tenemos la visita de un representante de Renovación Popular el día de hoy en esta mañana, Joel Ludeña, atención, que también está postulando en este caso para Villa María del Triunfo. Joel, ¿cómo estás?
5: ¿Cómo estás, primo? Muy bien, muchas gracias
4: por la invitación. ¿Qué dice el físico?
5: Wow, estamos que le damos con todo, mira cómo está la garganta, pero de eso se trata, de poder proponer, hablar con los vecinos, que nosotros podamos escucharlos sobre todo y poder darles esa viabilidad y esa confianza que tanto se ha perdido en el distrito de Villa María.
4: Joel, ¿y cómo haces tú con el tema del físico? O sea, ¿qué estás haciendo? ¿Cuál es tu alimentación? ¿Cuál es tu incentivación para que tú puedas agarrar estar con físico?
5: La verdad es que en la mañana un buen café con leche.
4: ¡Eso, eso, bien!
5: Un buen café con leche, viene la vitamina complejo B y eso está ahí. Pero sobre todo, primo Coco, tengo tantas cosas que hacer en el día que le empiezo orando.
4: Ahora, me parece perfecto. Ahora, Joel, hay un asunto clave que es fundamental para Villa María el Triunfo. Yo quiero mucho a Villa María, he parado mucho en Nueva Esperanza, pero el asunto acá es el siguiente. ¿Cómo hacer? ¿Qué ofreces tú para cambiar esta imagen en la que se piensa o se dice que Villa María el Triunfo es una especie de zona media roja?
5: No, bueno, Villa María el Triunfo ahorita está insegura. Hay mucha desesperanza. ¿Qué hacer? Liderar el distrito. Liderarlo. Ordenarlo.
4: Que haya autoridad.
5: Limpiarlo, por supuesto. No es posible que más de 30 años la zona de Nueva Esperanza que tú has caminado no tenga una comisaría. Entonces, hablamos de seguridad, empecemos por esos pequeños detalles. Darle la viabilidad. El alcalde tiene que liderar el CODISEC para que ésta pueda ser el núcleo ejecutor.
4: Y que funcione.
5: Por supuesto. Tenemos que nosotros ver esas pequeñas partes, pero Villa María del Triunfo está olvidada porque se han olvidado de esos campeonatos deportivos que antes habían, porque no hay losas deportivas.
4: Regalaron nuestro principal campo deportivo que teníamos ahí.
5: Por supuesto, primo. Mira, en los últimos años, sin ser alcalde, yo he podido gestionar 8 losas deportivas y no he sido alcalde. Hemos podido gestionar 130 escaleras, cada escalera de 130 metros lineales, 80 metros lineales, y no he sido alcalde. Más de 7 muros de contención, sabiendo que INDECI me está diciendo que estamos a borde de un sismo de gran magnitud, tengo que priorizar la vida. Es por eso que Renovación Popular es un partido pro vida, pro familia. Entonces, se ha hecho, y no he sido alcalde, primo, es voluntad política pura.
4: Que nace.
5: Así es, nace. Hablé con Rafael López Aliaga, como lo dijo ahorita Beto Peralta. Él le encanta trabajar 24-7 y te llama 3 de la mañana, 4 de la mañana, ¿cómo vas? ¿Cómo vamos? Ya está la gente operativa, necesitamos esto. Pasea en la madrugada, esa luz LED, esa escalera no prende, cámbienla. Entonces, de eso se trata, de gerenciar un distrito como Villa María del Triunfo, y hemos aprendido mucho de Rafael López Aliaga para poder estos últimos años llevarlo a donde merece vivir dignamente en Villa María, primo.
4: El que te acompaña a tu esposa en la campaña por donde vas, Joel, significa que no te vas a distraer en el camino.
5: Mira, hola mi amor, para los que no saben, mi esposa está aquí adelante, somos un partido pro vida, pro familia.
4: Excelente.
5: No, yo estoy muy enamorado de mi esposa todavía nos escribimos cartas. ¿Eh?
4: ¡Excelente! ¡Qué bueno! Ah, tú has sido de la época de la servilleta.
5: ¡Claro, exacto, mi primo! ¡Claro! No, nos escribimos ahí, no, nos queremos. Tenemos 16 años de casado, qué nos bueno. Vamos para los 17. Tenemos 4 hijos. Mis hijos también me ayudan, mi Joaquín me ayuda a clipear. Ahorita está atento a la transmisión, Joaquín, para poder clipear.
4: ¡Hola, Joaquín!
5: Y estamos toda la familia involucrada porque no deseo, por ejemplo, yo quiero los domingos salir a pasear con mi familia y no encuentro un parque donde pasear. Yo soy de José Gálvez.
4: Y tenemos un montón de espacio, ¿eh?
5: Por supuesto. Mira, aquí en Nuevo Milenio hay un espacio inmenso para poder hacer el parque ecológico. Ya hay un proyecto que Rafael lo tiene en Lima Metropolitana, pero esta gestión ha sido tan indolente, hablo de la local, que no hemos podido hacer más cosas para Villa María. No nos querían dar el código de idea, una cosa tan básica. No querían darnos la viabilidad. Entonces nos han atado, porque están en un gobierno local, obviamente, y no quieren hacer los convenios. Pero necesitamos esos espacios, primo. Yo, a veces un domingo, tengo que irme a Pachacamac para tener un domingo criollo, por ejemplo.
4: Claro.
5: Que tanto nos gusta. Pero ¿por qué no en Villa María?
4: No, pero en Villa María tenía siempre, yo me acuerdo de chibolo, de joven, teníamos restaurantes donde había comida típica y tú podías venir de Lima, donde sea, y almorzabas y comías bastante.
5: En la época de Washington.
4: Así, claro, sí. Así,
5: claro, claro, así. Pero esas costumbres se han perdido. Por ejemplo, la costumbre cuando reventaban la verbena del Virgen del Carmen aquí en Atocongo y bajamos con las familias caminando de lo más tranquilo, ya no se puede caminar 1 de la mañana, 2 de la mañana, porque hay una inseguridad total. Entonces, esas fiestas, esas costumbres tradicionales se han perdido y eso quita que el joven pierda la identidad de ser villamariano.
4: Joel, una consulta. ¿Tú te has dado cuenta, porque tiene que haber pasado por ahí de todas maneras, que hay una pista, no sé si sabe, pero hay una pista que, por ejemplo, va del final de Unacén hasta Villa María? Y esa pista es súper antigua. Me acuerdo que por ahí pasaba el Pachacamino, el Chilcano, el de Pucusana y todo, ¿correcto? Eso no lo han arreglado.
5: No lo han arreglado porque, sencillamente, como te vuelvo a repetir, primo, no hay voluntad política. Mira, primo, usted conoce su casa, conoce la parte de su cuarto,
4: Clarín,
5: de su cocina. Usted sabe cuándo se va a ir el gas en su cocina. Sabe cuándo cambiar las ollas, porque es tu casa. Alcalde, este foráneo, no conoce Villa María del Triunfo. Y como no conoce Villa María del Triunfo...
4: Ponen direcciones para postular nada más.
5: Mira,
4: la gran familia, ¿no?
5: No sé si me pueden ayudar el equipo. Va a votar en Villa El Salvador, Guido Iñigo. Va a votar
4: y postula para Villa María.
5: Postula para Villa María y va a votar en Villa El Salvador. Gente de Villa María del Triunfo, que no nos vuelvan a engañar. Yo quedé segundo en las elecciones pasadas. Y esta vez... No nos van a volver a robar las elecciones, primo.
4: Hubo choreo, pues.
5: Sí, porque fuimos... Habían gente que se llevaban las actas y nosotros denunciamos esto en redes sociales. Nadie nos hizo caso.
4: Increíble.
5: Pero sencillamente, primo, hoy venimos más fuertes que nunca.
4: Más seguro.
5: Más seguros, más decisivos. Hace 3 días acaba de salir algo motivacional, porque ser humano es motivacional también, es emocional. Yo no vivo de las emociones.
4: Es nuestro alimento.
5: Sí, pero no vivo de eso. Vivo de las convicciones, pero es un aliciente. 24 horas salió con la última encuesta. Estamos arriba, que Guido Iñigo, por 2%. Y eso es una motivación para todo nuestro equipo.
4: Si sale 2%, quiere decir que ya está con 10 o 15. De repente más.
5: Sí, y estamos ahí arriba de ellos. Entonces ellos, ¿cuándo has visto tú a ellos haciendo conciertos todos los días? Nunca. Entonces hay algo... que se está llevando, y Villa María ya se dio cuenta.
4: Eso se llama desesperación.
5: Sí.
4: Así de simple, nervios, porque se ven que no es lo que ellos esperaban.
5: Y nos están rompiendo pues nuestros banners. Yo quiero hacer aquí una denuncia pública. No es posible que vayan a nuestro local de campaña 2 personas a amedrentar a nuestra gente. Y están yendo a nuestros locales a hacer bulla, a hablar con lisuras, palabras oesas. Señores, esto es una fiesta electoral.
4: Tiene que ser una fiesta.
5: Una fiesta de propuestas.
4: Además, Iñigo, familia Iñigo, por favor, Chávez, ¿cuántos años más quieren estar ahí? O sea, ya por favor, cánsense.
5: Sí, y bueno, fuera que ellos dicen un cliché, ¿no? Lo bueno debe continuar.
4: Lo bueno para ellos.
5: Pero, primo, no hay nada bueno allí. Las pistas se están rajando. Las lluvias estas últimas han evidenciado la calamidad de obra que se ha hecho.
4: Muy malas.
5: Hace muchos años atrás, 4 o 5 años, si no recuerdo, hubo muchos fallecidos en Villa Salvador. Ah, sí. y no hay nadie.
4: ¿Cuál ha sido el resultado de ese juicio? Nada.
5: Nada. Entonces, ¿quieren que eso regrese a Villa María?
4: Es más, el camionero, el pata que estuvo manejando el camión, sigue trabajando como si nada.
5: Por supuesto, primo. Entonces, esa falta de desgobierno está en el distrito de Villa María. Hoy Eloy Chávez está en San Juan de Miraflores. Y oye, de verdad, qué risa.
4: ¿Cómo se quieren repartir el sur, no?
5: pero ahora dice, yo nací en el Hospital María Auxiliadora. Soy de San Juan de Miraflores. Soy sanjuanino. Y yo, de verdad, me decepciono.
4: Yo postulo a Punta Negra porque yo nací en Punta Negra.
5: Es que tú tienes ética, pues. Sí. Tú tienes ética, primo. Entonces, Villa María está así, primo. No tenemos pistas, no tenemos veredas, pero te tengo propuestas contundentes.
4: ¿Cuáles son? A ver, hablemos, mira, de la propuesta, vamos, y vamos para adelante. Yo no intervengo.
5: Vamos a dar un show de inversiones justamente para proyectos de muros de contención anualmente. Vamos a tener un presupuesto exclusivo para ollas comunes. Voy a crear la oficina del PDU. Tú sabes, primo, que la línea que limita o la línea del plano catastral no está actualizada hace muchos años. Y hay muchas casas que hoy por hoy no tienen título, ni constancia, ni resolución. Pero se necesita la voluntad política para que estas personas puedan existir y darles la resolución y darles el saneamiento físico-legal, la constancia de posesión, y de esta manera matamos el tráfico de terreno y comenzamos a construir una Villa María diferente. Vamos a construir parques, pero parques familiares, parques temáticos, parques donde usted y sus familias estén seguras, que vuelva la Copa de Campeones.
4: ¡Eso!
5: Que vuelvan las copas interescolares. Yo soy de Juan Guerrero Quimper.
4: Interdistritales también.
5: Claro, mira, nosotros nos agarramos con el Tupac Amaru.
4: Claro,
5: la final. Estatal. Y el colegio final se llevaba computadoras en ese entonces y la municipalidad lo daba. Y de ahí se agarraba interdistrital. Bueno, Lurín ha tenido siempre muy buen equipo, pero ahí hemos estado. ¿Quién salió de ahí? Lino Morán, Aurora Heredia, los Farfán. Tenemos que seguir explotando el deporte, primo. Un deportista más es un delincuente menos.
4: Exacto. Ahora, la pregunta del millón. Joel, por si acaso, cuidado con el bobo, con la pregunta. La pista, la avenida Lima, la mitad cuando llega acá al límite con Lurín, la mitad de ustedes, la mitad de Lurín. Uh-huh. La pregunta del millón, ¿qué paga? ¿A quién le paga? ¿A quién le está pagando UNACEN para utilizar esa pista? Porque fíjate, no, ellos, todo el mundo dice que qué bueno que han construido la pista. Pero es bueno porque

0: Villamarianos, ustedes van a encontrar un alcalde el 3 de enero, el 4 de enero, me voy a parar en la puerta de una CEN para poder conversar con una CEN para que nos pueda ellos también gestionar cemento. Hay una ordenanza municipal, primo, que antes una CEN daba a los dirigentes directamente.
1: ¿Y a dónde va la bolsa de cemento? ¿Eh?
0: No lo sabemos. Porque no tenemos pistas.
1: Estamos hablando de más de 3.000 bolsas, ¿ah? ¿Eh?
0: No, es que el tema era 5.000 bolsas anuales, pero ya no hay 5.000. Ahora los dirigentes tienen que postular sabiendo que los expedientes están muy caros y la municipalidad no apoya con expedientes y muchos de estos proyectos rebotan. No se llega a los 5.000 bolsas. Se está llegando a un precio, a un tema estimado, pero no se está llegando. ¿Por qué una CEN no nos podría hacer un parque zonal?
1: Claro. No, yo digo una cosa, ¿por qué si yo tengo que pagar por un cuartito, que son de 2-3 metros cuadrados, ¿no? Pago pues 150 soles, ¿por qué ellos no pueden pagar lo mismo multiplicando por la cantidad de kilómetros que tiene la faja, y la profundidad?
0: Por supuesto. Yo he caminado a la faja, he trabajado muchos años también allí y sabemos que sí, pues, está ahí, en ese lugar. Y sobre todo en la berma central de la Avenida Lima no crece. Porque justamente
1: no hay ni limpieza, Joel. Ni siquiera se preocupan de tener esa Avenida Lima limpiecita, nada.
0: Es que para ello, primo, se necesitan los convenios. Y cuando el alcalde no prima eso, no podemos hacer convenios. Aparte, no hay una política pública medioambiental. El camión recolector se para en la mitad y hace un tráfico.
1: Así es.
0: Ocasionando el claxon y ese es otro contaminación auditiva. Entonces, esos pequeños detalles cuando pasan, nuestros adultos mayores nos escriben, primo.
1: Claro.
0: Y nos dicen, esa canción que dice, vecino, vecina, los despierta, los aturde. Eloy Chávez, tu canción está aturdiendo a los adultos mayores, a los niños que tienen TEA, autismo. Pongámonos a pensar un poquito, por favor, en esos grandes
1: y
0: detalles.
1: Y las mascotas también, por si acaso.
0: Es por eso, qué bueno que lo preguntas. Mira, en los últimos años con mi esposa tenemos un grupo, no voy a decir el nombre, un colectivo que hemos ayudado mucho a varios colectivos animalistas. Solo en Lima Metropolitana, te doy esta data, hay más de 17.000 callejeritos, los perritos de cuatro patas o animalitos.
1: Yo tengo dos acá, que se han hecho mis amigos.
0: Está la florita, sí. Lindos son. Mira, en Villa María hay 17.000, perdón, en Lima Sur hay 35.000. No tenemos una veterinaria municipal. Y el alcalde de Villa María prometió una veterinaria municipal.
1: Y no lo ha hecho.
0: No lo ha hecho. Porque si lo hizo.
1: Pero se va a ir a San Juan.
0: Sí, pues. Lo hará ya seguramente. Si es que entra también, ¿no?
1: Ojalá que los perros lo sigan.
0: No creo. Saben a quién seguir. Saben a quién seguir.
1: Son inteligentes.
0: Qué bueno. Mira, Rafael López Aliaga hizo un PET aquí en el Parque Zonal. Y está beneficiando a muchas personas.
1: Qué bueno.
0: Nosotros vamos a ser la veterinaria municipal, vecinos de Villa María del Triunfo, a costo social. Tú sabes que una esterilización es un ser vivo y tiene que pasar un proceso de recuperación. Eso va a pasar en la veterinaria municipal de Villa María. Vamos a hacer convenios con los albergues para tener albergues temporales y dar en adopción responsable a los vecinos de Villa María.
1: Excelente.
0: Entonces, ese es un proyecto muy bonito. Y también me pongo a pensar, primo, para poder redondear esta idea. Hay muchas personas que pierden a sus familiares.
1: Ay, y ¿dónde los velan?
0: Y eso es una injusticia. Que teniendo nosotros el segundo cementerio más grande de Sudamérica y el tercero más grande del mundo, les estén cobrando más de 3.000 soles por nicho.
1: Qué abuso, ¿no?
0: No, tenemos que volver ese precio social porque para eso se creó el cementerio de Virgen de Lourdes. Y tenemos que remodelarlo, cercarlo, volverlo turístico. Ya se está haciendo la pista del costado de la Quebrada de Santa María y lo está haciendo Lima Metropolitana. Más de 35 millones. Porque fue su promesa de campaña y la está haciendo.
1: Qué bueno.
0: La está haciendo.
1: Excelente.
0: Este primito Coco.
1: Bueno, Joel, hay que aprovechar los últimos días que quedan. El tiempo nos gana. Así que nada, Nimo, éxito para ti.
0: Gracias.
1: Y ya después seguiremos conversando sobre el tema de la violencia contra la mujer, que es algo que me interesa mucho. ¿De acuerdo?
0: Así es, ¿listo? Primo.
1: Queda, gracias. Joel, dile a la gente por qué tiene que hacer para que seas tú alcalde de Villa María del Triunfo.
0: Amigos de Villa María del Triunfo, gracias por la oportunidad, primo. Gracias por la oportunidad que me dan. Ustedes son vecinos como nosotros, tenemos las mismas ideas, los mismos sueños. Quiero un distrito limpio, seguro, ordenado y también moderno.

0: que venga el desarrollo. Pero ustedes, vecinos, tienen la oportunidad este domingo, a unos días, si seguir en el continuismo o ver un cambio de verdad. Vecinos de Villa María, este domingo marque con convicción las dos R's. Renovación Popular es el partido de la esperanza, es el partido de las oportunidades. Gracias por la oportunidad. Chévere. Que Dios bendiga a Villa María. Excelente. Vamos con todo.
1: Chévere. Listo, Joel, gracias. Candidato para Villa María, el triunfo, Joel Ludeña, el día de hoy aquí en Radio del Suprimo. Nos vamos yendo ya. Rapidito viene Vale Rueda y, por supuesto, gracias, te dice Cocurbina, el primo Coco.

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1: Son las 10 y 14 minutos.
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0: Listos y preparados, amigos, amigas del sur de Lima, ¿qué tal? Son 10 de la mañana con 20 minutos. Aquí estamos a través de los 91.5 del FM y sobre todo también a través de la página de Facebook de Radio del Sur. Soy Vale Rueda, tengo el honor, como todos los días, de estar aquí frente del programa Hablando Fuerte y Claro. ¿Cómo están, mamita, de los diferentes lugares que está dentro de nuestro querido Lurín, ¿no? Aquí el día de hoy está con nosotros nuestra lideresa, nuestra futura alcaldesa del distrito de Lurín. Vamos a recibir a Rosita Torrejón, que viene directamente el día de hoy para hablarles a ustedes, contarles lo bueno que se viene preparando para la nueva gestión 2027. Estamos a dos días de recibir nuestra sagrada, a dos días de recibir nuestra sagrada imagen, Señor de los Milagros, y estamos bien bendecidos aquí en la radio. Rosita, buenos días.
1: Muy buenos días, primo. Gracias por ese gran recibimiento, como siempre,
0: como
1: de tu
0: siempre,
1: parte.
0: Como siempre, como tiene que ser, primita. ¿Eh?
1: Y la aquí, palma, aquí, aquí, aquí. Claro, con muchas palmas.
0: Torrejón, claro.
1: Gracias, primo. Hoy tenemos una propuesta que traer a todos mis vecinos que nos están viendo y que nos están escuchando, el proyecto Por Tus Hijos. Uh-huh. Fue planificado, elaborado con mucho amor para toda la comunidad de nuestro distrito, justamente pensando en la primera infancia y en la oportunidad laboral que merecen los jóvenes de Lurín. Y me gustaría que lo podamos proyectar para que todos puedan ver lo que estamos hoy planteando como parte de nuestro plan de trabajo para el siguiente periodo.
0: Perfecto.
1: ¿Podemos verlo?
0: El día de ayer me acompañó nuestra amiga
1: Sadí Sarmiento.
0: Un saludo muy especial para Sadí, una persona muy profesional.
1: Gran profesional.
0: ¿No?
1: Y de Lurín.
0: La parte técnica,
1: y de nuestro distrito.
0: Oye, sí, la verdad. Y dio mención de lo que sucedió, lo que se vivió el día domingo en tu cuarta caminata. La verdad, la gente se ha quedado totalmente anonadada con todo lo que ha pasado, o sea, la cantidad de gente, cómo se acercaba ante tu persona, Rosita, voy a aportar por ti, y toda la gente la garabía, ¿no?
1: Bueno, es algo genuino en las personas, ¿no? Es algo natural que demuestren ese aprecio, ese cariño, todas las zonas que se hicieron presente, fue el sentir de cada uno de ellos, el querer acompañarnos y terminar pues nuestra caminata, porque hicimos también una caravana, terminar nuestras caminatas aquí en Villa Alejandro y justamente en la Cuenca Baja, para que todos mis vecinos de Lurín vean la realidad del distrito.
0: Sabemos, el día de hoy, amigos, amigas, estamos a 10:24 en vivo y en directo a través de Radio del Sur, hablando fuerte y claro. También nos acompaña el día de hoy, en un momento estaremos hablando con ella, con Jocelyn, ¿ah? Jocelyn, Jocelyn Caicho Maldonado, ella también es hija de padres lurinenses y sobre todo ella es una magíster en gestión estratégica del talento por la PUCP, o sea, estamos hablando de la verdad que todo lo que viene de ahí son muy profesionales, pero bueno, estaremos hablando con Jocelyn. Estamos tomando el tema Proyecto Por Tus Hijos, ¿no? El cual, hay un resumen, Rosita.
1: Así es.
0: ¿No?
1: Hay un resumen que me gustaría que lo vean. ¿Lo podemos ver?
0: Os primero claro, hablamos. Lo podemos ver en esto. A las personas que están en la página del Facebook de Radio del Sur y a los que nos están escuchando también el audio ahí. Adelante, Luchito Lobatón.
2: Proyecto Por Tus Hijos. El presente y el futuro del distrito. Invertiremos en nuestros niños y jóvenes desde la primera infancia hasta su primer empleo. Queremos acompañarlos en cada etapa. Desde su desarrollo infantil, facilitarles una carrera, generar oportunidades para continuar sus estudios y finalmente lograr que nuestros jóvenes puedan trabajar en Lurín. Casa de la Familia. Convertiremos la Casa de la Familia en un verdadero centro de desarrollo infantil y familiar. Aquí funcionarán dos servicios fundamentales para nuestros niños y sus familias. Guardería Municipal. Implementaremos una guardería municipal con atención profesional para el desarrollo integral de nuestros niños. Contaremos con psicología infantil, terapias de lenguaje, terapias cognitivas y ocupacionales, evaluaciones psicomotrices y evaluaciones del desarrollo. Además, gestionaremos la implementación de guarderías existentes en coordinación con casas solidarias, ollas comunes y casas comunales. Demuna Fortalecida. Fortaleceremos la Defensoría Municipal del Niño, Niña y Adolescente con un equipo multidisciplinario conformado por psicólogos, abogados y trabajadoras sociales. Brindaremos atención en casos de bullying escolar, violencia familiar, desprotección infantil, conciliación por alimentos, riesgo de abandono y orientación familiar. Carreras técnicas desde la secundaria. Implementaremos carreras técnicas para estudiantes de tercero, cuarto y quinto de secundaria, acompañadas de orientación vocacional. Este modelo ya ha dado resultados en colegios nacionales como la Institución Educativa José Faustino Sánchez Carrión y la Institución Educativa 6023 Julio Cetello. Casa de la Juventud. Implementaremos la Casa de la Juventud de Lurín, un espacio municipal creado especialmente para acompañar a nuestros adolescentes y jóvenes en su desarrollo personal, educativo y laboral. Aquí encontrarán Academia Preuniversitaria Municipal. Implementaremos una Academia Preuniversitaria Municipal y Beca 18 para nuestros jóvenes de Lurín. Contarán con preparación para los principales exámenes de admisión, inglés, orientación vocacional y docentes especializados por área. Será una oportunidad para nuestros jóvenes que quieren continuar una educación superior. Biblioteca Municipal. La Biblioteca Municipal contará con computadoras, internet, libros y recursos digitales para estudiar, investigar, realizar trabajos académicos y desarrollar sus proyectos. Buses universitarios. Adquiriremos buses universitarios distribuidos en las 5 zonas de Lurín. Tendremos salidas desde las 6 de la mañana, traslado gratuito hacia Lima y retorno en horario nocturno. Para acceder al servicio, nuestros estudiantes solo deberán contar con su carné universitario vigente. Menú universitario gratuito. Trabajaremos junto a los comedores populares y ollas comunes, fortaleciendo su capacidad de gestión para implementar el programa Menú Universitario Gratuito. Estará destinado a los estudiantes que utilicen nuestros buses universitarios, quienes podrán acceder a un menú nutritivo y balanceado completamente gratuito. Convenios con institutos y universidades. Gestionaremos convenios con universidades e institutos para instalar nuevas sedes en Lurín. Buscaremos atraer instituciones de educación superior y promover carreras alineadas a las necesidades laborales de las más de 400 empresas que tenemos en nuestro distrito. Capital Semilla Joven, un fondo concursable para jóvenes lurinenses que hayan culminado una formación superior o que ya cuenten con un proyecto de negocio viable para que puedan hacer crecer su emprendimiento, mejorar sus herramientas y generar mayores ingresos, porque queremos que el talento y el esfuerzo de nuestros jóvenes tengan una oportunidad para seguir creciendo. Beca empresarial. Implementaremos la beca empresarial, donde la responsabilidad social de las empresas se destine directamente a financiar estudios, capacitaciones y oportunidades para nuestros jóvenes. Queremos que estos recursos se conviertan en educación, formación y mejores posibilidades de empleo. Nunca más permitiremos que nos roben nuestro futuro. No quiero que nuestros jóvenes sigan viendo cómo las oportunidades pasan frente a sus ojos. Quiero que sean ellos quienes las aprovechen, que puedan estudiar, emprender y construir su propio futuro. Proyecto por tus hijos, porque el futuro de Lurín no puede esperar.
0: Sin duda, las mejores propuestas con Rosita Torrejón. ¿Eh? Qué bueno. Y ustedes acaban de visualizar, la persona que está en la página del Facebook, este video que es muy importante, ¿eh? Proyecto por tus hijos. Acabo de ver este video, Proyecto por tus hijos, valga la redundancia, Rosita, dice, donde dice, invertiremos desde la primera infancia. ¿A qué se refiere?
1: Qué importante es invertir en la primera infancia. Uh-huh. Si nosotros hacemos un análisis de lo que sucede en nuestro distrito, hay una estadística que nos da el INEI que establece que de 3.650 niños evaluados, 869 tienen anemia. Mira la gran problemática que tenemos como vecino de Lurín que hay que analizar, ¿no? De niños, hablando de niños con desnutrición, de 2.240 niños evaluados, 233 padecen de desnutrición. Trabajar en la primera infancia va a ser lo más valioso que podemos hacer para transformar vidas. Uh-huh. Estoy hablando de dedicarnos a apoyar a las madres con una muy buena alimentación, preocuparnos por su salud, que es un tema amplio también de trabajar, preocuparnos por su educación temprana, ¿no? La educación que se tiene que dar desde la primera infancia es la etapa formativa, que quizás es una de las grandes debilidades que se tiene dentro del distrito. Y algo que no podemos dejar de lado es trabajar por el bienestar emocional, trabajar de la mano con psicólogos. Por eso, lo primero es identificar dentro de esta realidad dónde están los niños que tienen esta problemática, y por eso es que el Estado invierte también en cumplimiento de metas, que lo tienen todas las municipalidades. Pero cumplir metas no solamente significa ir y averiguar cuál es la situación real de un niño que tiene este grado de nutrición o de anemia, sino también cómo cortar esa brecha. Significa cómo hago el seguimiento a cada caso para que los niños puedan superar, ¿no?, la anemia, puedan superar la desnutrición. Y entonces viene el trabajo articulado que tenemos que hacer de todas formas con comedores, con ollitas comunes, y poner allí nutricionistas para que la alimentación que se brinde sea la adecuada para ir superando esta deficiencia que tienen los niños. Los niños crecen sanos, vamos a tener un futuro prometedor para jóvenes de Lurín, que hoy en día, si nosotros retrocedemos, hemos encontrado esa realidad, el gran problema de nutrición que existe en Lurín. Y podríamos hablar también de TBC. Hay muchos factores que van a influir en el trabajo que vamos a realizar desde el ámbito municipal, articulando con salud, articulando con el Estado, con el Ministerio de Inclusión Social. Existe en cada municipalidad una oficina que justamente capta, ¿no?, los casos, como la oficina de la ULE, la Unidad Local de Empadronamiento, que tiene a su cargo el Sistema de Focalización de Hogares, el SISFOT. Uh-huh. ¿Qué significa esto? Que desde esa ventana que tiene el Estado, donde cada municipalidad tiene esta oficina descentralizada, porque cada municipalidad lo tiene para justamente captar la problemática de la extrema pobreza que tiene cada distrito. De esta manera podemos articular y saber, porque es una ficha técnica donde se evalúa niños con discapacidad, adultos mayores, porque estamos hablando desde el programa Juntos, el programa Contigo, el programa de la pensión 65, es tan amplio, pero captando justamente en la primera infancia podemos determinar dónde están los hogares que necesitan del apoyo que tiene que brindar la municipalidad.
0: Estamos en estos momentos con Rosita Torrejón, gracias a la persona que se están conectando, y bueno, qué buena vibra, y todo habla pues positivamente. Tenemos que enterarnos, ¿no?, sobre todo, que se ha mencionado la guardería municipal, cómo van a funcionar, ¿correcto? Esta pregunta viene después de la pausa comercial. Adelante, Luchito.
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0: Este 4 de octubre, marca la 2R de Renovación Popular. Rosa Torrejón a la alcaldía. Por un Lurín mejor, Rosa Torrejón. 10 de la mañana con 36 minutos, nos quedamos con la siguiente pregunta. En el proyecto también se mencionan las guarderías municipales. Rosita, cuéntanos cómo funcionarán.
1: Primo, detrás de cada propuesta hay una historia. Y en este caminar, bueno, a lo largo de mi trayectoria municipal, puedo contar una historia de hace unos meses atrás que me conmovió muchísimo, ¿no? La historia de Raquel, una joven de 20 años que por estar, obviamente, estaba embarazada, estaba ya estudiando enfermería técnica y, bueno, tuvo que dejar de estudiar porque ya dio a luz, tiene una bebé de 3 meses. Y bueno, su preocupación de ella, ¿no? Me frustro, me dice Rosa, ¿qué voy a hacer ahora, no? No puedo dejar a mi niña, no sé cómo hacer. Y dentro de esa historia, ya lo tenía yo planteado, y aquí va mi mensaje para Raquel. Raquel, tu propuesta, lo que tú me contaste como historia, y te dije y te afirmé que iba a ser parte de nuestro quehacer como gestión municipal, va a ser una realidad. Las guarderías municipales dan la oportunidad a que las madres que estudian o trabajan tengan un lugar seguro donde dejar a sus hijos. Y me refiero a niños desde los 5 meses hasta los 5 años. La experiencia que puedo compartir con todos mis vecinos es que desde Lima Metropolitana estuvimos asumiendo una gran responsabilidad de administrar guarderías municipales. Estas guarderías vienen con una atención completa. Se firmó un convenio con la UGEL. La UGEL le pone a los profesionales, estoy hablando de profesoras inicial, la municipalidad pone la contraparte, pone un equipo técnico, pone también a psicólogos, nutricionistas, enfermeras y personal de apoyo que también son profesoras de inicial. Y con ese complemento se trabaja en las guarderías, de 8 de la mañana a 5 de la tarde. Ver desfilar a nosotros a padres de familia tempranito que van a dejar a sus hijos y después a las 5 lo van a recoger. Padres que en el caso en el centro de Lima, pues trabajan en el mercado central, trabajan en galerías o estudian en un lugar cercano. Es el modelo que traemos nosotros ahora a Lurín, como una propuesta de un centro de atención completo, ¿no? Donde se les va a brindar su desayuno, su almuerzo y su merienda. Oh, qué bueno. La guardería municipal va a contar con esos servicios de psicología, de nutrición y de cuidado permanente con una enfermera que también pueda ayudarnos en el desarrollo y desenvolvimiento de los niños, conjuntamente con los docentes que vamos a contratar. El modelo ya está. Aún precio y un costo módico al alcance de cualquier persona que está trabajando.
0: Qué bueno. Los colegios técnicos, ¿cómo surge esa buena idea? Y sobre todo, ¿es posible ello, Rosita?
1: Claro que sí. El modelo de los colegios técnicos ya lo tenemos como una propuesta, como un modelo, y cada vez que voy a Julio Cetello lo digo, ¿no? El Colegio 6023 en algún momento tuvo a Soldexa como parte de una historia de dar a los jóvenes esa oportunidad de desarrollarse y de aprender. Aprender una carrera técnica, como también existe en ese momento en el Colegio Sánchez Carrión, que de todas maneras vamos a potenciar, y esa es una historia que ya lo ha contado Brian, que estuvo por aquí también, la historia del Colegio Sánchez Carrión. Y entonces tú ves que en nuestro distrito existe más de 400 empresas grandes, pero hablando de empresas a nivel de todo Lurín, son como algo de 1.700, que ya lo va a contar Jocelyn en su momento, pero hablando de empresas grandes, tenemos, superando a más de 400, que pueden dar tranquilamente la oportunidad laboral a los jóvenes, ¿no? Y entonces, ¿qué es lo que está faltando? Ese salto de terminar el colegio y automáticamente poder ir a trabajar. Entonces, las oportunidades las tenemos desde los colegios, así tiene que ser. Desde el tercero, cuarto y quinto año de secundaria con carreras técnicas acordes a la necesidad de la zona industrial. Entonces, si nosotros tenemos una zona industrial tan grande que lamentablemente no hay una entidad que pueda vincular directamente y hacer el seguimiento para que los jóvenes que terminan una carrera técnica puedan automáticamente ir a trabajar. Uh-huh. Por eso nosotros proponemos que esta oportunidad de que los jóvenes que están terminando el colegio puedan directamente ingresar a trabajar es viable, porque ya venimos conversando con varios institutos tecnológicos, técnicos, para que de inmediato seamos una gestión proactiva, demostremos que los jóvenes Lurín no se pueden quedar sin una oportunidad laboral. Sabiendo y conociendo nosotros que del todo, de la cantidad de jóvenes que existen, solamente llegamos a más o menos un 10% de jóvenes que se le da la oportunidad de trabajar. Uh-huh. Ya lo va a explicar Jocelyn. Pero sí quisiera recalcar que la motivación que también me da a mí de ayudar a los jóvenes de nuestro distrito es después de haber conversado con muchos de ellos que no tienen la oportunidad. Y me decían, mira, que en la oportunidad que me pude reunir con, estoy hablando de jóvenes de 18 a 22 años, que están esperando una oportunidad, dentro de esa conversación sale lo siguiente: ¿cómo voy a poder yo trabajar si no terminé el colegio? Uh-huh. Que eso es otra historia. Uh-huh. Y entonces encontré una motivación más. ¿Cómo ayudamos a que nuestros jóvenes no se nos pierdan, no se queden en el camino con sueños frustrados? Y comencé a indagar, a preguntar, me fui a Lujel, averigüé si había la posibilidad de que se aperturen más estudios de enseñanza nocturna, los CEBAS, la enseñanza alternativa para que los jóvenes puedan trabajar en la mañana y puedan estudiar por la noche. Oh, qué bueno. Y a ello también toqué puertas a muchos empresarios, preguntándoles, ¿jóvenes que no han terminado el colegio tendrían la posibilidad de trabajar? Sí, esa fue la respuesta. Uh-huh. Sí se puede. Entonces, allí viene mi trato con los jóvenes. Ustedes trabajan en el día, pero se comprometen a estudiar por la noche para que dejen de ser mano de obra no calificada. Claro. Queremos que los jóvenes se superen. Uh-huh. Y la única forma de hacerlo es terminando su carrera del colegio y terminando una carrera técnica, ¿no? Yo creo que con esta oportunidad que podemos dar a los jóvenes les vamos a cambiar sus vidas. Uh-huh. Y empecemos por algo, por las enseñanzas en los colegios, los convenios que vamos a hacer con institutos y con la propia UGEL y el Ministerio de Educación.
0: A través de Renovación Popular y con Rosita Torrejón, hay un buen proyecto. Sabemos que los jóvenes vienen solicitando. ¿Qué es la Academia Municipal, Rosita?
1: La Academia Municipal, la traigo también de modelo de la Municipalidad de Lima, porque esa es otra etapa de los jóvenes que no toman la decisión de saber qué quieren estudiar, qué quieren hacer posteriormente, y nosotros estamos proponiendo con profesionales del distrito que se suman a esta propuesta de ser parte del desarrollo de los adolescentes, de los jóvenes, para la capacitación que se va a dar de manera gratuita en los colegios, fuera del horario de colegio, ¿no? Después de las 2 de la tarde, que ya hemos hablado con algunos directores y están dispuestos a ofrecer sus espacios para que los jóvenes continúen con una preparación para la vida, la preparación para de pronto definir su vocación profesional. Uh-huh. Así que la Academia Municipal es parte también dentro de nuestra estructura de desarrollo para los jóvenes de Lurín.
0: Qué bueno, Rosita Torrejón. Es la persona el cual está conmigo en estos momentos, Rosa Torrejón. A pesar de todo lo que viene sucediendo con ella el domingo, a pesar de que por ahí como que tumbaron el escenario, por eso Rosa sale al frente a decir y habló con el corazón, más no con el hígado. Dijo que yo no necesito un escenario para poder hablar a través de Dios, ¿no? Yo puedo hablar entre tierra y lodo, porque lo hiciste de corazón, porque tú eres una persona totalmente inteligente, no te vas a poner a la altura jamás, te vas a poner a la altura de X personas de tratar de hacer todo ello, contar de dejarte mal, ¿no? Porque sabían de que estabas muy bien este domingo y en todo lugar, en la zona, en las diferentes zonas donde has ido con tu caminata, todo ha sido muy bien, ¿no?
1: Así
0: la verdad
1: es
0: que te aplaudo, te felicito, nuestra futura alcaldesa del distrito de Lurín. Yo sí lo digo acá en la radio, yo soy Vale Rueda, yo he dicho bien claro, duela quien le duela, carajo, Rosa Torrejón es la alcaldesa 2027 en el distrito de Lurín. ¿Dónde está mi tema, Luchito Lobatón? Arriba Rosa Torrejón. Por favor, levántame, te quiero que pase ese tamalito que me... Escuchen.

0: 10:46 minutos, amigos, amigas del sur de Lima. Antes de terminar la conversación con Rosita Torrejón, estamos también con Jocelyn Caicho. ¿Algo más que agregar, Rosita?
1: Bueno, dentro de la Academia Municipal también vamos a incidir mucho en que los jóvenes tienen que salir estudiando inglés, aprendiendo inglés, que es una oportunidad para ellos, ver la orientación vocacional, y vamos a contar con docentes especializados, todos lurinenses, jóvenes profesionales que hoy se ponen la camiseta y quieren ser parte de dar oportunidad a otros jóvenes que, como ellos me han dicho, ¿no? Rosa, nosotros tuvimos que dejar a veces de estudiar para trabajar. Hoy son profesionales que se alistan para ser parte de este equipo que nos va a acompañar en la Academia Municipal. También quiero comentarte que dentro de nuestra propuesta, y lo hemos visto en el video, están los buses universitarios.
0: Oh, qué bueno, qué buen dato.
1: Tenemos empresas en Lurín que se encargan justamente de fabricar maquinaria, como los buses, como lo dije en algún momento, que también en Lurín se fabrican las ambulancias. En este momento también, de la misma forma, venimos conversando con las empresas que, de alguna manera, ya muchos hemos tocado este tema, muchos de los que estamos aquí en gestión pública, y estoy hablando de Rafael López Aliaga, con quien estuvimos esta semana también, estuvimos el miércoles con él, y le gustó muchísimo que haya planteado lo de obras por impuesto en el distrito, y me dices, tú tienes acá muchísimas empresas con las que puedes hacer una conexión directa para el desarrollo y para la oportunidad de los jóvenes que tengan ese espacio donde ellos puedan trasladarse, y lo he dicho, hasta Avenida Javier Prado, hasta Avenida Canadá. Los buses van a estar de ida y vuelta, y también acompañándolo con un menú universitario. Y eso pensando, primo, yo eso te voy a decir, ¿eh? Muchas veces nos íbamos, en mi caso, a veces íbamos a estudiar y no alcanzaba para el menú, ¿no? Y en mi época se sacaban copias, entonces era, decide qué vas a hacer, y de repente comíamos a la ligera o no nos da tiempo de comer. Y ese es el trabajo que ya lo vengo planteando con los comedores. A través de comedores y ollas comunes, ellas se van a encargar de, por convenio, por un vínculo con la municipalidad, brindar los alimentos a los jóvenes que se van a estudiar. ¿Qué necesitan? Mostrar su carnet de instituto o de universidad para que reciban su menú gratuito.
0: Qué bueno.
1: Podemos hacerlo. Ya lo he dicho, Lurín es millonario. Claro. Tenemos plata. Claro. Lurín tiene recursos. Claro. Y vamos a demostrar cómo se va a distribuir.
0: ¿Cuánto ingresa Lurín?
1: Más de 100 millones.
0: ¿Ves? Más de 100 millones.
1: Así es. Por eso he dicho, esta gestión va a terminar con más de 400 millones de soles. Que sí, efectivamente, estamos hablando de diferentes cuentas, de diferentes ingresos, y yo te aseguro que con este trabajo transparente vamos a rendir cuentas y vamos a decirle a todo mi vecino de Lurín cómo se distribuye, porque quien viene a gobernar tiene que hacerlo con transparencia. Y ya lo dije, yo hablo desde la tierra, del lodo, y también hablo desde aquí, de la radio La Voz del Sur.
0: Ok, estamos también con Jocelyn. Todavía no nos despedimos con Rosita, está con nosotros.
1: Claro que no.
0: El día de hoy, pues, nos acompaña Jocelyn Caicho Maldonado, del equipo técnico también. Jocelyn es magíster, reitero, en gestión estratégica del talento y sobre todo formada en administración de empresas de la Universidad Nacional Tecnológica de Lima Sur. Tiene más de 10 años de experiencia liderando áreas de talento humano en el sector privado y sobre todo certificada como Master Coach. Ay, mira.
1: O sea, un aplauso para Jocelyn.
0: Master Coach. Ay. Y sobre todo, pues, ella está con nosotros. Vamos a presentar. ¿Cómo está Jocelyn? Buen día.
2: Gracias por la invitación. Gracias a la doctora también. Estoy muy contenta de poder tener este espacio, ¿no? Y justamente por ahí va un poco mi experiencia de cómo conocí a la doctora, mejor dicho, un poquito más acerca de su visión.
0: Y ahí la pregunta, ¿cómo te integras a Rosa?
2: Ya. La doctora me invita a su casa a conversar, ¿no? Y bajo justamente esa preocupación genuina en relación a los jóvenes, a cómo podemos crear las oportunidades y a su vez conectarlas. Entonces, es ahí donde yo también le comento acerca de mi experiencia, acerca de lo que a mí también me gustaría implementar como profesional. Y inmediatamente hicimos match realmente, porque hay algo que a mí me gusta y que noto mucho en la doctora, es que tiene bastante vocación de servicio y mucha empatía. Y eso se nota, es muy transparente, es genuino. Entonces, ahí es donde uno conecta también desde la intuición, desde la vocación, y comienzas a hacer match y dices, estamos en la misma sintonía. Entonces, es así que para mí es verdad, un espacio donde yo voy a poder desenvolverme, y sobre todo que he tenido la apertura de convocar a profesionales del Lurín. Entonces, sin mirar, digamos, nada más allá de eso, simplemente valorar el perfil de las personas. Eso a mí me dejó gratamente, como se dice, sorprendida de la calidad de persona.
0: Buenas palabras de Jocelyn. Jocelyn, y sobre el empleo del Lurín, ¿qué está proponiendo Rosita Torrado?
2: Ah, bueno, para empezar hay algunos datos importantes, ¿no? Que como comentaba la doctora, en Lurín no solamente hay 400 empresas entre medianas y grandes, sino hay 1,000 que están creciendo, que tienen de 1 a 10 trabajadores. Este dato lo puede encontrar el Ministerio de Trabajo, que muestra la cantidad de empresas que declara, la cantidad de trabajadores que declaran las empresas en Lurín. Lurín es una empresa que ha venido creciendo. Entonces, por ahí tenemos una oferta que va a ir, digamos, agrandándose cada año, y entonces trabajo va a haber, definitivamente. Tenemos que estar más bien preparados para poder afrontar esa oferta. Y por otro lado, también tenemos otro dato donde la mayoría de personas contratadas tanto en Megacentro como sector industrial, Macorópolis, en kilómetro 40, son, digamos, que del 100% puede ser que hasta el 15% lleguemos con personas contratadas de Lurín. Y eso debe crecer, definitivamente, ¿no? Y que no solamente de ese 15%, no solamente, digamos, el 10% sea para obra, mano de obra no calificada, sino que crezca en un 30, 40%, 50%, pero en una mano de obra calificada. Entonces, el plan de Rosa integra mucho el tema de la educación, ¿no? Como lo menciona, y eso para mí es la base. Okay. Sin educación es un poco más difícil crecer. Entonces, creo que una gestión que está enfocada, que tiene como uno de sus objetivos principales apoyar esa parte, creo que es verdaderamente de vocación hacia que la persona crezca.
0: Claro. Jocelyn, los vecinos también quieren enterarse cómo van a conectar a los vecinos. O sea, la misma frase. Los vecinos quieren saber cómo van a conectar a los vecinos con las empresas.
2: Ah, ok. Bueno, en este caso, nosotros estamos proponiendo con la doctora en crear una plataforma, un aplicativo para poder subir toda la información, hacer un censo de todos los profesionales del Lurín, de modo que podamos tener, por ejemplo, una empresa pide, ¿sabes qué? Necesito técnicos, 10 técnicos de electricidad. Entonces, ya nosotros tenemos identificados en nuestra base de datos a todos los perfiles del Lurín que cumplen con ese requisito. Hoy, digamos, no hay acceso a esa información porque no se ha trabajado, pero vamos a trabajarla. De hecho, ya venimos haciendo un trabajo junto con la doctora de un poco de hacer asesorías en tema de empleabilidad, donde estamos conectando oportunidades laborales, ¿no? Con perfiles de Lurín. Entonces, eso ya se viene haciendo y los chicos están entusiasmados porque ya hay una iniciativa de poder asesorarlos, porque no solamente se trata de decir estas son las ofertas, sino poder orientarlos.
0: Todo ello va a ver con una capacitación, ¿correcto?
2: Correcto,
0: sí. Y la pregunta, ¿quién la va a financiar esta capacitación?
2: Ah, ok. Hay dos formas, ¿no? La primera es crear, digamos, una mesa de trabajo con el empresariado para crear un centro de capacitación empresarial, de modo que puedan dictarse diferentes cursos que son de necesidad, o sea, son transversales. Por ejemplo, ¿no? Las empresas, la gran mayoría necesita que sus trabajadores manejen el Excel, ¿no? Como una herramienta. Entonces, esa capacitación la financiaría a todo el empresariado porque lo necesitan, ¿no? Entonces, hacer una bolsa y poder financiar, y les haría un costo mínimo en realidad, porque estamos hablando de una capacitación para todos los jóvenes que probablemente pues postulen, ¿no? Entonces, esa es una forma. La otra forma también es acerca de que todas las empresas de industrias, consigo industrial, tienen la obligación de aportar el 0.75% de su planilla a Cenati. Y Cenati le da unos beneficios, dentro de ellos es poder tener patrocinios, ¿no? Patrocinios es que son becas integrales, ¿no? Para los jóvenes, para los trabajadores. Y también puede ser a través de los cursos que también tienen. Hoy Cenati ha crecido en diversificación de por ejemplo, de carreras, que hasta están dictando cursos de data analítica, inteligencia artificial. O sea, no solamente se concentra únicamente en carreras técnicas industriales, sino hay para todos los gustos, por así decirlo. Y eso va a permitir que nosotros podamos gestionar estos convenios para que los chicos puedan también tener acceso. Si hablamos que cada empresa de las 400 que ya tenemos sólidas da un solo patrocinio, estamos hablando de 400 becas que se puedan financiar.
0: ¿Qué pasaría, Jocelyn, qué pasaría después cuando el vecino ya consigue el trabajo?
2: Ah, eso es una muy buena pregunta y me parece súper interesante el seguimiento. Porque nosotros no queremos que un joven entre a laborar y a los dos meses, digamos, se vaya porque, digamos, no pudo con algunos problemas personales, no pudo adaptarse. Entonces, nosotros vamos a contar con gestores de empleabilidad que van a hacer este seguimiento para saber que la persona pueda sostenerse su empleo. Hay indicadores en el sector industrial, en las empresas, que refieren al tema de la rotación. Entonces, ¿qué sucede? Nosotros vamos a ayudar a disminuir esa rotación, a disminuir ese ausentismo a través de la conexión con los programas sociales que en este caso está proponiendo la doctora. Claro. Eso va a permitir que vamos a poder ayudar al trabajador y ayudar a las empresas a tener mejor productividad.
0: Qué buen profesionalismo al hablar de Jocelyn Caicho. Jocelyn, antes de cerrar con Rosita, ¿qué le dirías a los vecinos que están en sintonía?
2: Invitarlos a que conozcan nuestras propuestas, a que sigan conociendo nuestras propuestas, que Rosita es la persona más idónea para que pueda gobernar nuestro municipio porque tiene los 27 años de experiencia y muy aparte es humanidad. Ella viene realizando muchos proyectos de vocación, de servicio, por así decirlo, trabaja mucho con la población vulnerable y eso no es fácil, porque hay una carga emocional muy importante que debe tener la persona para poder sostenerlo en el tiempo y ya la ha sabido sostener.
0: Perfecto, Jocelyn. Rosita Torrejón, nuestra candidata a la alcaldía del distrito de Lurín. Para cerrar, ¿qué mensaje también le darías a los vecinos que te están escuchando?
1: Antes de cerrar, me reía un poquito porque yo sí le decía pues que obviamente cuando nos juntamos, conversamos y uno no mira, digamos, no miras de dónde van a venir, de dónde vas a captar gente, pero lo que yo único quería era gente de Lurín. Y estuve indagando un poco sobre Jocelyn, porque veía un poco su perfil, ¿no? Tenemos amigos en común, tenemos familia en común, y ella me dice, por si acaso yo soy bajeña, y yo le decía, yo soy ribeña. No, yo soy del centro, no soy ni de bajeña ni ribeña, porque no vamos a pelear. Es una excelente profesional. Me gustó muchísimo conectar con ella, porque captó justamente esa parte en la que ella termina hablando del seguimiento, ¿no? Las oportunidades a veces se le dan, y dice, de pronto los jóvenes ya no van al trabajo, algo pasó. ¿Quién se preocupa por esa juventud que se pierde en el camino porque de repente decía, ¿qué pasa si su papá se enfermó y no puede ir a trabajar? ¿Qué pasa si su hijito se enfermó y no pudo ir a trabajar? Dejan de ir, ¿quién les toca la puerta para decirle, aquí estamos, ¿no? Vamos a tener una asistente social con la que vamos a trabajar de la mano para que ella pueda tocar y ser el nexo, ¿no? Con Jocelyn, quien va a tener una gran responsabilidad dentro del equipo y va a ser quien conecte con la juventud y con esa oportunidad en la zona industrial.
0: Una grandiosa responsabilidad con Jocelyn. Rosita, así tus palabras finales. ¿Qué le dirías a los vecinos para despedirnos?
1: Bueno, decirles a los vecinos de Lurín que todas las propuestas que nosotros planteamos viene de la experiencia, viene de escucharlos, de ver la problemática en todos los aspectos, desde la primera infancia, de ver a los adolescentes, de ver a los jóvenes que ven en nuestro distrito de lejos una oportunidad cuando debería ser lo más cercano. Siempre les digo, siéntanse orgullosos de esta tierra de que les cobija, de este lugar donde ustedes nacieron y muchísimos vinieron a vivir aquí porque las oportunidades de desarrollo están en nuestro distrito. Las propuestas salen de aquí, del corazón, visionando y mirando a Lurín con la potencia con la que debemos verlos todos, porque Lurín promete muchísimo y aquí está el desarrollo dentro de nuestra tierra.
0: El día de mañana.
1: Ah, y también para avisarle a todos mis vecinos, mañana el cierre de campaña para celebrar con todos ustedes toda esta trayectoria de la que va a ser aquí en Villa Alejandro, en el Parque Central. Así que yo los espero a partir de las 7 de la noche para celebrar nuestro cierre de campaña con una fiesta como debe ser, con una fiesta democrática como hemos venido desarrollando toda nuestra campaña, llena de propuestas, tocando puertas, visitando familia, reuniendo organizaciones y con muchísimo amor. El día de mañana estamos aquí en Villa Alejandro nuevamente.
0: El cierre de campaña con Rosita Torrejón. Nosotros también cerramos programa el día de hoy. Hasta mañana. Gracias, Rosita.
1: Gracias. Nos vemos. Adiós.
2: Gracias a todos.
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0: De septiembre, Luchito Lobatón, me confirma la fecha, ¿cómo está? La familia de todo el sur de Lima, mi nombre es Carlos Molina Araujo, DJ Master, y arrancamos una nueva mañana en Ponle Play con DJ Master. Estamos con toda la energía, la buena música y sobre todo con muchas ganas de conversar con ustedes. Yo soy Carlos Molina de los micrófonos de Radio del Sur 91.5 y les damos la bienvenida junto a Luchito Lobatón. Jimenita también ya está en la parte técnica. Y estamos, por supuesto, siempre conectados por nuestras diferentes plataformas digitales. Atención, mi gente de Punta Hermosa, Lurín, Villa María y todo el sur. Hoy tenemos una mañana con temas que nos interesan a todos. Tenemos anunciada también ya la visita de Richard Pereira, con quien vamos a comenzar a conversar con el tema de la actualidad de Punta Hermosa y los diferentes proyectos. Pero tenemos algunos videitos que tenemos que pasar el tema del debate en audio, así que nos escuchas por www.radiovozdelsur.com y también a través de los 91.5 en todo Lima Sur. Somos Radio del Sur, la única radio con responsabilidad social.
1: Vecinos, acá veo que se hablan verdades a medias. Hay una brecha entre la candidatura del señor Cajati y la mía. Efectivamente se necesita un informe, pero un informe se saca muy rápido.
2: Cuando uno lo quiere sacar.
1: El 2013 sacaron esta gran ordenanza, firmada por uno de los candidatos. Señor, por eso seguro no está presente. Regidor Héctor Portugal. Esa fue la
2: partida de defunción de la zona este.
1: Porque con esto impidieron dar certificados de posesión. Si un ministro quiere hacer la carretera, el ministro de transporte se va preso. Si quieren hacer acá un centro educativo, se va preso. Acá no puede entrar ni siquiera Cofopri por esta ordenanza. Y señor Anderson, no ha sido derogada por el señor Olechea. Todo lo contrario.
2: Debió de derogarla cuando fue alcalde.
1: Encima, también ese señor Portugal la ratificó hace 2 años, el 2024. Y aquí está la ratificación porque con papeles se habla. Y con eso, como dice nuestra amiga Jenny, no fueron hace 10 días, fueron hace 18 días. Sacaron este decreto, esta ordenanza, donde a los almacenes BSF le acaban de levantar ese riesgo geológico para darle sus títulos. Y también la firma el señor Portugal.
2: O sea, mientras estamos unos en campañas, otros están en otro tipo de campañas.
1: Esas cosas son las que no se debe hacer en Punta Hermosa Este. Yo soy muy claro y preciso. Para mí sí, el primer día la derogo. Y derogo esa ley porque es lo que se merece el distrito.
2: Sin eso no hacemos nada.
1: Yo no pretendo confrontar a la gente, son gestiones. Yo entiendo y respeto la función municipal y con personas y vecinos que tienen mucha experiencia. También entiendo la necesidad y la juventud, porque también estuve en esos años. Yo vine acá a postular desde los 38 años. Y también entiendo cuando uno es joven y es impulsivo y sabe. Pero acá se tienen que hablar con sustento legal y con conocimiento.
2: Porque realmente Punta Hermosa no está para juegos.
1: Necesitamos hacer, sí, muchas cosas. Necesitan sus títulos. Un certificado de posesión no les va a dar nada. Aquí hay que levantar esta ordenanza, esta partida de función. Hay que anularla, anularse el primer día y empezar a trabajar sobre el encauzamiento de ese huaico. Más aún cuando la presidenta Keiko Fujimori ha dicho que necesitamos, ahora ya hay presupuesto de emergencia para el fenómeno del Niño. También, amigo Luchini, no se trata de colgarse de ningún partido. Yo también soy amigo de Porky y de mucha gente más, como usted lo sabe. Yo voy por un camino diferente, soy el único candidato en Lima, porque también sabemos cómo la gestión de estos 20 años han jugado y nos han robado con corazón. Con el corazón, hace mucho tiempo me robaron la candidatura. Por eso creo, y esta vez sí estamos preparados y nos hemos preparado durante el tiempo, porque queremos un camino diferente para Punta Hermosa y para Nueva Nama.
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Por supuesto, también tenemos un tema muy importante en informar. Se acaba de producir hace algunos minutos un accidente. Atención, la gente que está rumbo de repente a José Gálvez, de repente está de Villa Salvador o de Lurín, rumbo hacia Villa Alejandro. En la curva de José Gálvez se acaba de producir un accidente vehicular. Un camión lleno de piedras se ha volcado y ha producido una colisión con un vehículo menor, con un auto, me imagino que será un auto particular o de repente un taxi, marca Nissan Sentra, y entonces todavía no sabemos si hay heridos, pero les damos las noticias para que... yo acabo de pasar por ahí, acabo de pasar por la curva y les decimos a los vecinos que hay un poco de tráfico, y bueno, para que puedan saber. Luchito Lobatón, ¿me confirma por favor? ¿Ya tenemos los detalles? Sí, ¿no? Ya, por favor, Jimenita, estamos acá también. Y por supuesto, antes de continuar con nuestro programa, queremos hacer una aclaración importante sobre una publicación que viene circulando en redes sociales que involucra a Richard Pereira y a Jorge Olaechea. Se está difundiendo una supuesta alianza política entre ambos, pero Richard Pereira nos ha comunicado que esa información es completamente falsa. Nos ha solicitado, por supuesto, hacer esta aclaración pública y precisamente hoy tenemos prevista su participación en Poleplay con DJ Master, así que esperamos poder conversar directamente con él, conocer sus declaraciones sobre este tema y, por supuesto, algo muy importante en un proceso electoral, la información debe manejarse con responsabilidad. Una publicación en Facebook no constituye por sí sola una confirmación de una alianza. Dejamos en constancia la aclaración que nos ha solicitado nuestro amigo Richard Pereira y, por supuesto, estamos esperándolo. Él ya va a llegar en breves momentos a las instalaciones de Radio del Sur. Vamos con algo de música para que tú, mamita, papito, que estás en la casa, en el transporte o de repente en el colectivo, escuches este vida con JP, el chamaco. Esta es una versión live. Tienes. Yo soy DJ Master, esto es Ponle Play por Radio del Sur 91.5 y no me digas nada.

0: 11 de la mañana con 25 minutos y seguimos, por supuesto, desde Villa Alejandro, Lurín, para todo el sur de Lima, para todos nuestros vecinos de Punta Hermosa, San Bartolo, Pachacama, Lurín, Villa María del Triunfo, Punta Negra, Santa María del Mar, la gente chévere de Villa El Salvador, San Juan de Miraflores, Chorrillos, todo el público sintonizando los 91.5 de tu Radio del Sur. Este es tu programa Ponle Play con DJ Buster. El día de hoy, martes 29, nos acompaña Richard Pereira. Acá, ya te estoy diciendo acá. No, él es todavía candidato a la alcaldía, al sillón municipal por Punta Hermosa. Viene con el camino diferente, con el guaquito. ¿Cómo estás, Richard? Muy buenos días. Yo sé que estos días estás a full, recontra, atareado, caminando como siempre por todo Punta Hermosa y sobre todo haciendo el tema de prensa. ¿Cómo estás, Richard? Bienvenido.
1: ¿Qué tal? Buenos días, Carlitos. Buenos días a todo tu equipo. Buenos días a nuestros vecinos y vecinas de Punta Hermosa. Como dicen, primo, prima, despierta. Espero que hayan tenido un bonito día, un bonito lunes. Hoy, martes, ya están solo dos días de nuestro gran cierre de campaña que vamos a hacer el día jueves. Pero también te contaré que hemos cerrado este fin de semana. Domingo estuvimos en el circo en Villa Navarra. Fue apoteósico. Realmente la acogida que tuvo el circo fue increíble. Fueron más de 1,000 personas. Aproximadamente, yo le calculo 50-50 o 450 adultos y 550 niños. Realmente tenemos tantos niños felices y con tanta esperanza en Punta Hermosa que eso me da energías todo el día para salir adelante, hacer las propuestas que se generen y pedirle al público, a mis vecinos en general, que confíen en mí, en este candidato, en Richard Pereira, que va a hacer un camino diferente en Punta Hermosa y que viene con el huaquito. Ya Richard Pereira, a mí me conocen más como el huaquito ya viene, el huaquito rojo y blanco.
0: Estamos viendo ahí unas imágenes para la gente que está escuchándonos a través de los 91.5, también pueden vernos a través del Facebook, ¿verdad, Jimenita? Y de YouTube. Pueden ingresar también a www.radiovozdelsur, pueden escucharnos, porque somos una radio multimedia. Así es, nos vamos hasta Villa Navarra. Mire, el día de domingo y sábado fueron dos bonitas funciones donde se dieron cita, pues, toda la comunidad. Estamos viendo las fotos y verdaderamente es algo, has puesto un camino diferente, ¿no?
1: Mira la cantidad de gente que ves ahí, mira el público ya, la capacidad del circo es para 600 personas, pero la gente ya estaba parada.
0: Sold out.
1: Más que sold out, porque me dio mucha pena ver la cola y hay gente que se iba a quedar. Así que optamos con el equipo a hacer pasar a los papás, a las mamás, a los espacios, a los pasadizos prácticamente. Y como tú puedes ver la foto, ahí hay más de 1,000 personas y que estuvieron presentes y fueron a acompañar esta fiesta electoral, porque se trata de eso, de compartir con los niños, de compartir en alegría, y que ellos también, ellos entienden mucho hoy en día de todo lo que necesitan, de todo lo que el distrito no les ofrece, el ir al colegio desde Villa Navarra, ir por ese terrar todos los días sin seguridad. Tú sabes que al colegio que ellos van, el único que tenemos en Punta Hermosa, es el 6030, que está ubicado al final de la avenida García Rada, al costado de la municipalidad, y realmente para ellos es todo un viaje que tienen que emprender todos los días, porque muchos a veces se van hasta caminando por falta de recursos. Y se van en collera, como dicen ellos, y contando chistes y todo, pero eso no es lo que queremos para nuestros niños de Punta Hermosa. Lo que queremos para nuestros niños de Punta Hermosa es darles un trato adecuado, que el padre y la madre sepa que su hijo está seguro y que está yendo a un colegio digno, a un colegio que no está, que se caen. Yo voy, estuve esta mañana en el colegio y los niños que me conocen se me alborotan y me dicen: Richard, arregla nuestro colegio, arréglame los baños, arréglame esa cancha, arréglame tantas cosas. Yo volteo y me da una impotencia porque no puedo entender cómo el alcalde está al costado, la municipalidad está al costado, ve todos los días a cientos de niños jugando y no dice nada, no pasa nada, o sea, para él no existen. Y eso es un poco las cosas que a mí me indignan de los políticos tradicionales. Por eso yo te digo, yo no soy Y la gente sabe, en Huaquito, el Huaquito no es un político tradicional, el Huaquito es un empresario que viene del sector privado, que nosotros los empresarios las queremos las cosas para ayer y las hacemos rápidas, porque nosotros sabemos que ese es el dinamismo y ese es lo que nos diferencia de un político tradicional que está detrás de un escritorio, viendo los números, viendo cómo multarte, cómo cobrar o cómo embargarte tus cuentas, a un alcalde que yo los invito a tantos empresarios en el Perú que hay, que asumamos estas responsabilidades de tomar las riendas de nuestros distritos, de nuestras ciudades, de nuestras regiones, y así vamos a elevar la clase política que existe, que hemos dejado y hemos permitido que se asienten ahí y se llenen los bolsillos. Nosotros los empresarios ya de alguna manera nos hemos desarrollado. En mi caso, yo tengo 30 años, lidero un holding que está en incluso 8 países con productos naturales, y también estoy en el rubro hotelero y en el de construcción. Yo a mi vida yo la tengo resuelta, yo no vengo a ganar, a ver cuál es la coimisión que le dicen, ni nada de eso. A mí me interesa dejar un legado, dejar algo, crear, ver esa sonrisa. Para mí mi mejor sueldo, mi mejor alegría es ver esa sonrisa en el niño, ese abrazo que un niño te lo da porque lo siente, no porque hay un beneficio atrás. El niño no sabe si tú le vas a dar solo un abrazo, un beso, un abrazo, o un helado, o un chupete, o nada. Pero se va contento porque te abrazó y sintió esa esperanza. Y esa es la esperanza que no debemos dejar que nuestros niños en Punta Hermosa ni en ningún sitio del país la quiebren. Porque esa esperanza es la que los va a sacar adelante. Cuando nosotros los padres ya no estemos, estamos formando a esos niños. Y esos niños van a salir adelante y van a salir adelante con el buen ejemplo. No solo el buen ejemplo de la casa, sino que más que tengan el buen ejemplo del alcalde. Para que ellos también en el futuro sepan y quieran llevar otros destinos y liderazgos, pero que sepan qué es liderar realmente con las manos limpias, sin ninguna trampa, sin ninguna cosa debajo de la mesa. Y aprovecho este micro también para, te escuché viniendo a la radio porque me demoré un poquito, deslindar lo que ha salido esta mañana en los medios, ¿no?
0: Así es, Richard, vamos a tratar ese tema más a fondo. Como siempre, le damos la bienvenida a la gente que ya se está conectando. Hablamos de los niños. Los niños siempre decían son el futuro. No, los niños son el presente. Porque los niños ya no son el futuro, ¿no? Exacto. Ahora son el presente. Y vamos a tocar ese tema también de una falsa publicación que está rondando por todas las redes sociales. Richard, te pido que me regales un minuto porque tenemos la tanda comercial. Vamos a cumplir con nuestros auspiciadores. Luchito Lobatón ya me está levantando la mano. Vamos a una tanda comercial y volvemos, amigos, porque hoy nos visita Richard Pereira, candidato por el partido Un Camino Diferente. El Huaquito en Punta Hermosa, Richard, te damos la bienvenida nuevamente. Vamos a tener una media hora más para conversar extensamente, para aclarar algunos puntos, ponerlos sobre la mesa y sobre todo para la tranquilidad de todo Punta Hermosa, porque Richard viene con Un Camino Diferente. Vamos a la tanda comercial y volvemos.
2: Perfecto. Escuchando siempre a la gente de aquí.
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0: Un camino diferente viene con Richard Pereira en Punta Hermosa. Estamos ya a prácticamente 2 días de poder acabar y darle fin a esta bonita campaña que has venido realizando, Richard. No con las ideas de siempre, sino buscando nuevas alternativas, buscando nuevas opciones y, como dice tu partido, buscando un camino diferente.
1: Una campaña diferente
0: hemos hecho. Sin hacer tantas fiestas, sin poner tantos letín, contaminar tanto el ambiente, sino hay otros partidos que realmente se han dedicado a poner banners, ¿no? A gastar plata en vano, a tirar la plata. Imagínate, tanta necesidad puede haber en Punta Hermosa que en vez de hacer algo, una olla común, una bonita de repente reunión, ellos simplemente deciden implantar su foto. Como si eso, la gente sería tonta. La gente no es tonta, la gente ya está pensando, la gente sabe quién es el verdadero cambio para Punta Hermosa. Y por supuesto, Richard, tú has venido innovando, has venido prácticamente revolcando tus contrincantes, ya sea en los debates y sobre todo en estas bonitas ideas como el circo, como el running party, que no se pudo realizar completamente, porque imagínate.
1: Sí, definitivamente esta campaña la hemos caminado duro, no en la, tú conoces la avenida García Rada, que es la principal de nuestro distrito. No tengo ni siquiera un banner puesto. Yo todos los días paso por ahí, hay una contaminación visual. Somos 12 candidatos. ¿Tú te imaginas cuántos banners, cuántas caras, palos? Yo no sé por qué los políticos tradicionales piensan que los palos, las fotos votan. Los palos no votan. Tampoco porque pongas 1000 veces tu cara en el distrito. La gente se satura, cambia. La gente vota por propuestas, vota por las personas que tienen experiencia, que vienen con las cosas claras. Cuando las personas son transparentes, son directas, cuando puedes confiar en las personas. Eso es lo más importante, lo que Punta Hermosa ha perdido. Y tienen que aceptarlo, lamentablemente, los alcaldes que han estado han perdido la confianza en ustedes. Y está... Hay que ser hidalgo, no hay que tapar el sol con un dedo. Si ya tuviste la oportunidad, fuiste alcalde y no hiciste lo que prometiste, ya pues, o sea, no le culpes al pueblo porque ya no confía. No te enojes tampoco con ellos, o sea, ni con, así sean tus amigos.
0: Así sean como, trabajadores municipales, no
1: así puedes. Así sean trabajadores municipales, no los obligues a que sigan votando por los candidatos que quieres tú dejar. Entonces, dale cierto, o sea, el puntahermosino, el trabajador puntahermosino tiene que tener y tiene dignidad. Entonces, en este momento, muchos se me están acercando y me dicen, mira, nos estaban prohibiendo hablar contigo, pero ya me cansé, ya entendí que de todas maneras, este domingo que viene hay nuevo alcalde, es la única realidad, y el alcalde va a buscar un camino diferente porque nosotros nunca te vamos a presionar por quién votar, por qué no, coaccionarte para ver si te renuevo un contrato de trabajo. Eso no existe para mí, para Richard Pereira. Eso para mí es un abuso y no lo voy a permitir de ninguna manera. Todos los trabajadores municipales, tanto de serenazgo, limpieza pública, la parte administrativa, todo se queda. Con Richard Pereira yo no vengo hipotecado, a mí no me pagó la campaña a nadie. Yo no vengo a traer gente trabajadora de otros municipios como Pachacamac o como Lurín. Señores, amigos, vecinos, necesitamos su experiencia en la gestión municipal. Vamos a evaluarlo, si no, los vamos a reubicar, los vamos a capacitar, pero no los vamos a votar. Todo lo contrario, a todos esos trabajadores municipales, a los serenos, que les hacen contrato por 1 mes, 2 meses, con Richard Pereira, el primer año estás contratado. Y el único que se despide eres tú, si llegas tarde, llegas borracho, no llegas,
0: no
1: cumples tu función adecuada. Pero yo voy a dar estabilidad a la familia. Todos desde el primer día, el primero, el 2 de enero, estoy firmando contrato para todos 1 año para estabilizar. Y yo sé que ese día, ese año que vas a firmar y vas a trabajar para la municipalidad, te vas a esforzar para que te renueven al año siguiente. Y veremos, porque vamos a trabajar sobre muchas cosas que el distrito ha venido dormido tantos estos 20 años.
0: Richard Pereira, te tengo que hacer una pregunta porque hay gente que ya nos está siguiendo a través del TikTok y de YouTube y del Facebook. Y te tengo que hacer una pregunta clara y directa a la 100. Richard, vamos directamente al tema. ¿Tienes actualmente alguna alianza política o acuerdo electoral compromiso? ¿Puedes afirmar categóricamente que no existe ningún pacto político entre tú y el señor Jorge Olachea para las próximas elecciones?
1: Vecinos y vecinas, a Jorge Olechea lo conozco muy poco. Nunca nos hemos sentado a conversar siquiera 5 minutos en una mesa. Ni tampoco cuando ha sido alcalde. Lo conozco, no tengo nada contra él. Finalmente, él tuvo una oportunidad. Sí, me molesta en su campaña, en lo personal, y te soy sincero, me molesta cómo quiere tomarle el pelo a los vecinos y viene con un verso de decir, yo fui alcalde, pero me agarró los años más difíciles del mundo, la pandemia, el 2020. Y yo lo veo y le digo, oye, qué sinvergüenza. O sea, para decir eso, ¿no? O sea, has tenido, y todos los alcaldes han tenido casi el doble de presupuesto en pandemia. Incluso el gobierno, el papá Estado, nos ha dado a los privados reactiva para poder reactivar la economía. ¿Y qué no? A Punta Hermosa le ha caído el doble presupuesto. ¿Y qué has hecho? En todo caso, no tomes esa excusa. Di, bueno, no pude, se fallaron en otras cosas. Pero no hay que mentir a la gente. La gente no es tonto hoy en día. Hoy en día puede acceder al MEF, qué presupuesto tuvo, se gastó, no se gastó, qué obras reportaste. Entonces, no vengamos con falsas mensajes, porque eso yo creo que más desmerece a un candidato. Yo creo que el señor Olechea tiene que reflexionar su mensaje y ser un poco más hidalgo, ¿no? O sea, decir, ok, yo quise hacer, pero no pude. Bueno, ya está, no vamos a hacer más juicio. Pero no nos vengamos a tomar el pelo, decir, fue época de campaña, de pandemia. Conozco miles de alcaldes que han hecho un millón de cosas en época de pandemia. Y han podido tener los recursos para poderlos hacer porque el papel Estado les ha dado el doble de presupuesto. Entonces, yo creo, y amanecí esta mañana con muchos mensajes diciendo de esta unión. Amigo vecino, soy categóricamente y directo. No tengo ninguna alianza con el señor Olechea. Peor aún, hay un tema de la Playa del Silencio que estamos negociando para hacer un Larcomar. Categóricamente lo niego. Vamos a hacer módulos de la municipalidad rotativos para dar trabajo a nuestros emprendedores, para que nuestra gente se cree empresarios. Yo soy gestor de empresarios, tengo a mi cargo más de 6.000 empresarios en el Perú. Estoy gestándoles, todos los días los capacito. Mi empresa se dedica a eso. Nosotros lo que queremos es que en Punta Hermosa sea independiente y de esa manera puedas sacar a tu familia adelante. Nosotros no vamos a negociar el silencio, todo lo contrario, vamos a darle valor, pero también vamos a dejar en las playas limpias para que nuestros vecinos puedan hacer sus emprendimientos como venta de helados, sombrillas, cervezas o lo que se pueda, y finalmente puedan tener una vida digna. Así que dejo asentado que no tengo ninguna alianza con el señor Olechea. Me gustaría, incluso si él tuviera la independencia de dar un paso al costado y no afectar la votación, para no partir los votos, si él no representa el continuismo del señor Fernández, que dé un paso al costado. Él ya tuvo la oportunidad, y que deje a este nuevo, a esta nueva opción que viene pidiendo tu voto hace 4 periodos electorales, y te dice, confía, vamos a caminar juntos en un camino diferente, vamos a hacer que Punta Hermosa despierte. Entonces sí, ahí sí aceptaría que él y que otros candidatos, que también he visto que están ahí partiendo un voto, de repente, cuando uno no maneja historia, cuando uno es joven, no conoce lo que pasó en el pasado. Esto me recuerda mucho a la campaña del 2014, cuando quedé segundo, y estuvo el señor Jaime Figueroa, que actualmente es el teniente alcalde del Sol, del subprefecto que está postulando, que no tengo nada contra él, con el señor Saldaña, José Saldaña, que es un joven profesional, recientemente se ha graduado, no tengo nada contra él, pero que lleva a Jaime Figueroa de teniente alcalde. Y yo hablé el 2014 con Jaime y le dije, Jaime, unámonos, porque si no va a ganar Fernández. Lo fui, lo busqué, no, que yo voy primero, yo voy segundo. Mira, Jaime, no importa, tiramos la moneda, quién va primero, quién va segundo, no interesa. Acá hay una misma misión, que no gane el señor Fernández. ¿Y sabes qué me dijo?
0: ¿Qué te dijo?
1: Que no. Entonces ahí entendíamos que esa campaña estuvo financiada por Fernández para partir el voto del pueblo, y finalmente lo logró. Y es así que yo quedé segundo, porque partió el voto del pueblo Jaime Figueroa, y ganó Fernández con el 40%.
0: Imagínate.
1: Entonces, ¿qué sucede? La historia se repite, amigo vecino de Punta Hermosa. Hoy en día, el señor Jaime Figueroa no va como candidato a alcalde, pero va como candidato a teniente alcalde, y el candidato es José Saldaña por El Sol. Entonces, eso me preocupa, que revise bien su lista. No vaya a ser que después en el camino lo quieran vacar y entre Jaime y sigue Fernández en el gobierno. Ya no van a ser 20 años, van a ser 24 años de gestión de Fernández.
0: Perdida, ¿no?
1: Y eso no queremos. Ya sabemos, ya tuvieron la oportunidad toda la gestión del señor Fernández, Guillermo Fernández, y ahora que quiere, tiene estos candidatos, tanto como Federico Cajat o el señor Portugal, que es su teniente alcalde, y está escondido ahí el señor Jaime Figueroa. Entonces, yo les pido, ¿queremos algo diferente o estamos contentos con los que tenemos? Denme la oportunidad, yo pongo al servicio de la comunidad mis más de 30 años de experiencia empresarial y profesional como abogado, y pido que confíen en el Huaquito para hacer juntos. Ya es hora de hacer un Punta Hermosa diferente. Por eso, dejo sentado por tu micro que no tengo ninguna alianza con el señor Olechea, no tengo ninguna alianza con ninguno. Sí convoco a las personas y a los candidatos que no tengan hipoteca con nadie y quieren unirse, yo estoy dispuesto a dialogar, con tal de que no salga un candidato que lleve el continuismo en Punta Hermosa, y menos una candidata que realmente no la conozco y que es del partido Guido Bellido, que tiene una fracción política muy radical. Yo soy un demócrata, pero creo que estas facciones radicales de pensamiento Gonzalo no nos van a ayudar.
0: No van
1: ya
0: a
1: tenemos
0: sumar, ¿no?
1: bastante con arreglar los títulos. El problema es tu título a la inversión, y me dirijo desde tu micro, que agarra todo el sur de Lima, a todos esos vecinos de Villa El Salvador, de San Juan de Miraflores, de Lurín mismo, que han hecho sus inversiones en Pampapacta, ya han comprado su terrenito. Su inversión con Richard Pereira está segura, tranquilos, no tienen que votar por nadie. Yo, como lo he anunciado varias veces, voy a hacer una oficina que te va a apoyar a tu titulación el primer año. El primer año yo te dejo, yo Richard Pereira, como profesional abogado, te garantizo que vas a tener tu título inscrito en registros públicos, ya sea vía COFOPRI, vía una prescripción adquisitiva, y si el terreno es del Estado, lo solicito al Estado y te lo doy en una campaña de titulación. Así que no te preocupes, no, si te han hecho comprar o has decidido comprar en Punta Hermosa, en Pampapacta, y ahora tienes tu terreno y has pagado poco a poco con ese terreno y son los ahorros de tu vida, tranquilo, yo Richard Pereira entiendo y no dejaré que nadie pierda su inversión. Más bien que tu inversión esté segura. Y si te obligaron a que inscribas o cambies DNI a 3 familiares, no te preocupes. Llévalos a votar para que no paguen su multa, pero que voten por el Huaquito, que te va a dar tus títulos y te los garantiza. Así que no te condicionen tu voto. Vamos a trabajar por un camino diferente y vamos a trabajar con los niños, porque son los que a mí me preocupan, porque como tú bien lo dices, son el presente de ahora. Ayer salió una propuesta en el circo que te contaré. Tuvimos función día domingo y día lunes. Se tuvo que correr un día.
0: ¿Por qué? ¿Qué? Cuéntame, ¿qué pasó? Nuevamente las trabas, nuevamente...
1: La de siempre. Estábamos armando el circo, dejaron que armemos todo el circo y se acercó los representantes mandados por el alcalde y con los policías y los del gas, diciendo que por ahí pasaban muy cerca los ductos de gasoductos y que podía explotar porque
0: como si
1: iban
0: niños.
1: Como si
0: iba a armar fuego.
1: Claro,
0: como si, ¿no?
1: Y que
0: increíble.
1: Iba a explotar y cuando ahí pasan camiones con toneladas y altas velocidades. En fin, pero lo que más digamos indigna es que hagan trabajar a la gente ya cuando el circo está totalmente armado. Vienen y se acercan y dicen eso. Bueno, como el Huaquito quiere conciliar y no busca enfrentamientos, lo sacamos de los arcos de la avenida Pampapacta que estaba y lo trasladamos a Villa Navarra, al ingreso, y bueno, nos tardó un día, pero increíblemente
0: se realizó,
1: el día domingo...
0: Se logró realizar.
1: Mira, tú ves las fotos, fueron más de 1,000 personas, fue increíble, y había gente en la cola, y nos pidieron y exigieron que hagamos una función más, que la hicimos el día de ayer, que también fue apoteósica.
0: Ahí podemos ver ahí, ese es
1: Esa es la rueda de la
0: muerte.
1: La rueda
0: de la muerte, oye, qué
1: bonito.
0: Es más, me
1: pusieron al medio, yo le dije...
0: No te creo.
1: Me dijo,
0: no
1: ya
0: te
1: que creo. Alguien, que el Huaquito se ponga dentro de la rueda y que le pase la moto por... Y agarro y el público y los niños me decían, vamos Richard, vamos. Y a Richard, como nosotros estamos ahí, Y de hecho le decía, pero ¿y si me pasa algo? No tenemos hospital, no tenemos una ambulancia, ¿quién me saca de acá? Pero bueno, confiábamos en el talento que tenemos ahí y lo hicimos y estuvimos ahí y disfrutamos con los niños.
0: Y por supuesto, Richard, estábamos hablando del circo, estábamos hablando también de las trabas que te siguen poniendo la actual gestión, y no es posible que... Para esto sí están atentos, para estas cosas que es un bien a la comunidad, ¿no? Ellos prácticamente le quitan ese sueño a los niños,
1: claro, imagínate. Claro, ¿cómo vas a jugar con la esperanza de un niño de cambiarla solo por un tema que no quieres o no quieres apoyar a este candidato? Señor alcalde, si yo sé que no soy su candidato, no soy su opción, pero deje, ya usted se va, ya se va el día domingo. Entonces deje que esta nueva gestión... Que va a tomar las riendas del distrito, y no voy a hacer yo una calificación si estuvo mal, estuvo bien, lo pasado pisado. Nosotros venimos a hacer 4 años de gestión limpia, honesta, súper transparente, hacemos un corte, llamamos a la Contraloría que revise todo, porque ustedes están eligiendo un alcalde, no un fiscal. Entonces vamos a hacer las cosas diferentes, pero no vamos a cargar mochila ajena de nadie. Por eso mismo he anunciado que va a haber una amnistía para los que tengan multas y hayan sido abusivos. Y encima tenemos ahí un candidato que es ejecutor coactivo, el señor Cajat. No lo queremos en el distrito. Usted fue el que nos sacó y demolió el silencio. Y mire tanto daño que le ha hecho y ahora está postulando de candidato por el PPC. Nuevamente. Por favor, señores, amigos, vecinos, tengamos memoria. Entonces pensemos en que si queremos realmente un camino diferente, no se trata de la candidatura de Richard Pereira. Si ustedes no me dieran por X razones la posibilidad de poderlos dirigir, no hay problema, yo seguiré con mis asuntos y seguiré queriendo a Punta Hermosa y haciendo lo posible desde mi trinchera. Pero deme la oportunidad de poder tener las riendas del asunto, porque no es que voto por mi vecino porque duerme más noches en Punta Hermosa que Richard.
0: Imagínate.
1: ¿Qué importa si duerme más noches, si juega su pichanguita contigo o si estudiaste en el colegio? ¿Eso qué importa? Estamos hablando de presupuestos, estamos hablando de colegios, de carreteras,
0: de
1: titulación, de gestión. Dios mío, ¿qué saben ellos de esto? Entonces, ¿en quién vamos a poner las manos del distrito? Entonces, ya que aprendan, están bien. Si no tienen, solo han trabajado en una municipalidad, en otra. Veamos qué tal están esas municipalidades. Guíense por los resultados. O sea, los resultados son los que hablan de uno. El señor que ha logrado en su vida, tiene carro, tiene casa, tiene inversiones, ¿qué ha hecho? ¿Tiene ahorro? ¿Está casado? ¿Está denunciado? ¿No está denunciado? ¿Está comprobado? ¿No está comprobado? O sea, no nos guiamos, oye, que el chique, que somos una comunidad y como lo hemos visto dormir 200 o los 365 días del año en Punta Hermosa, él es el indicado. Pucha, eso más bien te descalifica. ¿Dónde está? Sí, ¿a dónde ha llegado? ¿Te has preparado afuera? ¿Has trabajado afuera? ¿Qué experiencia tienes? ¿Cómo vas a poner Punta Hermosa a la vista del mundo? El mundo ahora es globalizado. O sea, si no tienes, ni siquiera sabes cómo se ve otro país. Nosotros competimos con otros focos turísticos, no solo con los distritos vecinos. Vamos a competir con San Andrés, en Colombia, que es un punto de referente clarísimo. Entonces yo veo Punta Hermosa, amigos míos, como algo que realmente es un Perú chiquito que se puede todavía ordenar. El balneario hay que conservarlo, hay que fomentar el eje turístico, pero también hay que ordenar el este. Acuérdense que el balneario es la ceja del distrito, el cuerpo está allá y está creciendo, de manera desordenada por la irresponsabilidad de los dos alcaldes, Jorge Olechea y Guillermo Fernández, que estuvieron en estos 20 años y que no vieron lo que iba a pasar, y se les advirtió desde el 2014 que esto iba a pasar y empezar y seguirá creciendo. Entonces Richard Pereira va a trabajar sobre también la ampliación. Vamos a hacer una urbanización municipal donde vamos a designar a las familias 700 lotes gratuitos con pistas, veredas, títulos, agua, desagüe, gas, para que se merezcan. No es posible que ahí en Punta Hermosa, familias que viven aglomeradas, ya la familia creció, el hijo se casó, el otro hijo se casó y siguen viviendo en la misma casa. Casa quiere con el huaquito. Así que vamos a asignar a parejas, por eso vamos a impulsar la unión familiar. Richard Pereira va a hacer matrimonios masivos para que se unan las parejas y puedan formar un hogar puntahermosino en un terreno puntahermosino y puedas acceder a programas del Estado y tener la casa propia. Finalmente, esto no viene gratis, Carlos, como sabes, ellos van a terminar pagando los impuestos, arbitrios y todo durante el resto de sus vidas. Y eso es beneficio para la municipalidad, porque necesita tener contribuyentes también, no tener terrenos ahí tirados que finalmente las arañas y las hormigas no pagan impuestos. Pero sí necesitamos, los tiempos van pasando, las familias van creciendo, los niños se van volviendo adolescentes y adultos, y necesitamos hacer ya, ahora, hacer un cambio, un camino diferente en Punta Hermosa. 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
0: Así es, Richard Pereira, y como dice, cuando río suena es porque piedras traen, cuando te ponen trabas es porque algo estás haciendo bien, es porque algo estás haciendo diferente, porque yo creo que si hicieras fiesta no te dirían nada, si hicieras fiesta, ¿no? Como todos los candidatos están acostumbrados a hacer, de repente, en vez de pensar, tú has hecho
1: Te cuento que hemos hecho muchas cosas. Hemos hecho en el 43, cuando inauguramos el local, hemos dejado un nido de nivelación, que toda la campaña, y siguen enseñándoles nivelación inglés a los niños, y está muy lindo, y es nuestro aporte para el 43. En Emanuel, con los vecinos nos hemos agrupado, hicimos un parque natural de 400 metros cuadrados que está conservado, y dejamos eso en Emanuel por el Día del Niño. Porque claro, tú te vas, dejas el show, ¿y qué se queda? Allá en Villa Navarra hicimos una cancha con los vecinos, nos organizamos una cancha de gras sintético con luz, donde nuestras mamitas siguen jugando ahí. Igualmente ahora en el circo vamos a dejar, nos hemos organizado con los vecinos para dejar el portón que necesita, que se lo llevó el Huayco el 2017, que lo encontramos totalmente oxidado, y lo hemos podido recuperar e instalar, y ahora lo pintaremos en estos días. Y así también en Nueva Generación, producto de la campaña médica, pudimos hacer un gras sintético con todos los vecinos para nuestros niños de Nueva Generación. Y Richard Pereira sigue avanzando, esa es la felicidad. Yo disfruto las campañas y sé y confío en los vecinos de buen corazón, que se suman cuando uno les propone cosas y ellos ponen más, y te sorprende cuánto se puede lograr en unidad.
0: Así es.
1: Vengo recorriendo, también te dejé unas entrevistas, estuve invitado en RPP, estuve en Carecas. En Caretas, estuve también en La Tribu, nos estamos moviendo, Richard, todo el mundo me dice, ¿cómo sacas fuerza del huaquito para estar aquí, allá y en todo sitio? Y esa es la función de un alcalde.
0: Así es, Richard, en todo una momento. Palabra de despedidas para irnos de este programa presentando lo que fue tu caravana. Pero antes de tu caravana yo quiero que des unas palabras breves para los amigos de Punta Hermosa, y tú mismo presentas tu caravana, y con esto pues damos por terminada esta hora que se ha ido volando. Esperamos el día de mañana, por supuesto, porque la gente de Punta Hermosa quiere escucharte, la gente de Punta Hermosa está interesada en tus propuestas, y sobre todo porque no eres un político tradicional, eres un gran empresario exitoso en la vida, exitoso en la familia, y eso es lo que tú estás buscando para todos los la comunidad de Punta Hermosa.
1: Amigos puntahermosinos, estés donde estés, estés dentro del distrito, en la zona este, en la zona oeste, o estés fuera en Miraflores o acá en distritos del sur, no te dejes engañar estos días. Nos quedan tan solo pocos días para el día domingo. Van a aparecer ahora con inteligencia artificial fotos mías dándole la mano al señor Olechea como en la mañana, o de repente mañana con el señor Fernández, o con el señor Portugal, o con Cajat, o no sé qué. Ahora inteligencia artificial puede hacer millón de cosas. Todo. Hasta la voz, videos, no sé. Simplemente, tú me conoces, ya a mis 50 años no estoy para jugar, sé lo que te propongo, vengo con un equipo técnico, es la cuarta vez que vengo a postular, te pido y te pongo con mucha humildad toda mi experiencia para hacer algo diferente en Punta Hermosa. Asimismo, aprovecho hoy día para anunciar a las mamitas del cono este, de Punta Hermosa este, que sus hijos, nuestros niños, ya no van a ir a pie al colegio. Ayer en el circo lo estuvimos discutiendo y hemos decidido desde el primer día de gestión hacer la movilidad escolar municipal gratuita para todos nuestros niños de Punta Hermosa este. Vamos a hacer que todos los niños no estén caminando en la tierra, no estén inseguros, porque la responsabilidad del alcalde fue y debió ser llevar un colegio a la zona este de nuestro distrito. Como no lo hizo, bueno, tenemos que asumir ese pasivo y llevar nosotros, encargarnos de la seguridad y que el niño viaje seguro en las unidades que vamos a adquirir con recursos propios para que se movilicen nuestros niños. Movilidad escolar para nuestros niños de Punta Hermosa Este, gratuito, y pueden bajar al colegio 6030 y estar seguros.
0: Así es.
1: Gracias a todos.
0: Nos despedimos, gracias Richard por acompañarnos, nos despedimos mostrándole a la gente la bonita caravana que fue el día domingo. Estamos ya al corte, entonces la caravana lo vamos a mostrar en la noche, hoy a las 7 de la noche. Estamos con el especial de todos las canciones, así que Richard, un gusto, gracias por habernos acompañado.
1: No, qué gusto saludarte.
0: Un par de minutos, pero de todas maneras es importante que la gente de Punta Hermosa sepa tu propuesta. Nos volvemos con Puro Perú, nos vemos mi gente, nosotros seguimos aquí en los micrófonos de Radio del Sur 91.5. Richard, una vez más, bienvenido y muchas gracias por la visita.
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2: Pero qué pasa,
3: no,
2: que ya...
3: Pues
2: yo ya... ¿Por qué tan... me tiene a mí?
3: Arturo.
2: Señor.
4: ¿Pero por qué te pica, Fede?
2: No, pero yo soy débil de corazón.
5: Ya, acá.

Señoras y señores del sur de todo Lima, bienvenidos, muy buenas tardes. Estamos en el mediodía más escuchado. Buenos días, Primo Coco. Buenas tardes, Primo Coco. Buenas tardes a Jimenita, después de unas buenas vacaciones de todo el fin de semana que he estado ella atareada con el tema de los estudios. He estado en los conciertos, también te he visto en conciertos, Jimenita. Te sigo en las redes sociales, ¿ah? Ya Jimena es una influencer. Aparte de ser productora, ahora se ha vuelto influencer. Y eso es bonito, por supuesto. Luchito Lobatón también nos acompaña. ¿Qué tal, Luchito? ¿Cómo estamos? Desde San Isidro, el barrio más pituco de todo Lima, nos acompaña hoy Luchito Lobatón. Estuvo por acá Richard Pereira, el agente. Tremendo terreno ahí en Punta Hermosa. No es departamento, no es un hall, no es un duplex. Es una casa enorme con cochera para 10 autos. Imagínate, zona de parrillas. Tiene su zona de ping pong, su frontón, su piscina. Lucho, tú estás para alcalde de Punta Hermosa ya, Luchito. Ah, bien, güey, bien ahí, Luchito. 12:20. Estamos estrenando y estamos empezando hoy martes 29 del mes de septiembre. Se va este mes, se vienen las bonitas elecciones este domingo. Recuerda, hay una fiesta electoral que vamos a vivir todos los ciudadanos de manera responsable. Así es, porque tienes que ir a votar. Si eres miembro de mesa, si eres presidente, secretario, hay que asumir tu responsabilidad desde muy temprano. Hay mucha gente que también viene de provincia, hay mucha gente que se va también a su provincia a votar por la región. Vamos, seguimos con los temas musicales. Luchito Lobatón, te estamos presentando Puro Perú, recuérdalo.

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1: Son las 12:30.
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Y hoy Luchito Lobatón está disfrutando un rico cuy chactado gracias a nuestro amigo Elvis Pómez, que nos visitó el día de hoy. Y por supuesto, él va por Pachacama con el corazón de Somos Perú. Así que ya sabes, amigo de Manchay, amigo de todos los CPR, solo en Pachacama, ojo, ¿ah? En Lima tú puedes tener tu preferencia, en las regiones también eres libre porque el voto es secreto, pero en Pachacama toda la gente del sur de Lima está apoyando al doctor Elvis Pómez Cano. Él ya viene trabajando no solamente por el distrito de Pachacama, sino por todo Lima Sur. Él ha sido regidor en la Municipalidad de Lima y pues tiene bonitos proyectos y tiene, como siempre, esa calidez de ser humano, esa calidez del vecino, ese vecino que está... Buen provecho, mi tío. Hoy mi primo Coco está con su kefir, ¿no? Mientras yo tomo yogur miliquito, el primo Coco es kefir. ¡Qué elegancia con usted, doctor, magistrado, dígame licenciado, le voy a decir ahorita! Ahí está, su kefir. No es ¡Oye, está con hambre, mi tío, está con hambre! Está que se va el kefir. Luchito Lobatón, allí también te vamos a servir un poquito de kefir. Luchito va a pensar que es mayonesa. Luchito, en su cabeza es mayonesa, mamá. Amigos y amigas, recuerda que puedes comunicarte con nosotros al 967-461-664. 967-461-664. El número para que puedas mandar tu saludito, para que puedas mandar tu pedido musical. Estamos presentándote lo mejor de la música peruana, lo mejor de la música criolla, valses, polcas, marineras, festejos, amacuecas, tonderos y de todo. Hoy estamos como en botica, atendemos para todo el sur de Lima y a través de www.radiovozdelsur.com atendemos a todo el mundo, porque somos la única radio multimedia en todo el Lima Sur. Recuerda, Radio del Sur 91.5, la gente bonita también en Puente Lurín, Julio Cetello, la gente que nos escucha en Casica, Guarangal, Santa Anita, Cucuya, mi barrio, la gente de Manchay, Portada 1, Portada 2, Portada 3, Tres Marías, la gente chévere que está también en Huertos de Manchay, la gente que se va hasta Nueva Esperanza. Manchay es inmenso, es un ¿no? Antes Pachacama, ¿no? Ahora el voto lo decide prácticamente casi en la zona de Manchay, así que esperemos pues que tomen cartas en el asunto, que voten con responsabilidad y que por supuesto marque el corazón, amigo, amiga pachacamino. Así es, de todas maneras el domingo disfrutamos estas elecciones con una rica guatia pachacamina o con un rico manchapecho o su seco con cabrito, como le gusta a Lucho Lobatón. Vamos con más música, estamos disfrutando lo mejor de puro Perú a través de Radio del Sur. Yo soy Carlos Molina Araujo, como siempre, en los micrófonos. Y yo no vengo con serrucho, yo vengo con motosierra, por si acaso, ¿ah? ¿Eh? Allá voy por ti, Manuel Pacheco.

12 del mediodía con 57 minutos. Quiero saludar a la gente bonita del mercado Ateca y José Gálvez, todas las empresas, a la caserita, a la que me da el fiado. No, no hay fiado, por si acaso, aquí no se fía, así es, ¿ah? Porque cuando, menos a mí, porque cuando a veces fía, pierdes la amistad. Y para conservar la amistad, mejor todo cancelado. Así como Luchito Lobatón, ¿ah? Con él no puedes hablar que después te... No, Luchito es, como dice, en One Win, Luchito Lobatón. ¿Qué tenemos, Luchito Lobatón? Una jaranita, una marinera. Nos vamos con la tanda comercial, porque fin de mes y Luchito lo sabe. Tanda comercial y volvemos con más aquí en Puro Perú por Radio del Sur 91.5. Se viene una sorpresita para Punta Hermosa. 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Tanda comercial y volvemos con más.

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Yo tengo familiares en Pucallpa, el norte también, en la selva. Imagínate en Pucallpa, Iquitos, Tarapoto, que no llueve, tío. Ahorita está con una lluvia, pero horrible está. Y así que, de todas maneras, si tenemos familiares, hay que darle una llamadita. Hay que mandarle de repente la frazada, la tigre, la inmortal. En vez de mandar cosas que no se puede usar, hay que mandar cosas que no, comida, alimentos no perecibles. Estamos viendo también que nuestra sierra está sufriendo pues una ola de frío terrible, y sobre todo en la sierra donde no hay carreteras, donde no hay agua, donde no hay luz. Imagínense cómo estará pasando esa gente que realmente no lo merece, ¿no? El gobierno a veces se olvida de los más pobres, pero a veces cuando hay un accidente en otro país, le van a toda la fuerza. Yo creo que primero debemos mirar a nuestra gente, primero debemos mirar a nuestros hermanos, nuestros compatriotas que vienen sufriendo tanto en el norte del Perú, tanto como en la sierra, como también en todos los asentamientos humanos. Esa gente que vive en su cerrito, como yo, tiene que subir cuántas escaleras amarillas a veces para poder llegar a casa. Yo creo que esas escaleras amarillas fueron necesarias y fue una buena gestión de un alcalde que ya tampoco no se encuentra con nosotros. Estoy hablando del doctor Luis Castañeda Locio, que prácticamente él tuvo la bonita iniciativa de no solamente hacer las escaleras, sino hacer también en un hospital solidario, y que hasta el día de hoy siga atendiendo ese hospital, hasta el día de hoy. Y esperemos pues que, como dicen, no muevan en los hospitales solidarios. Es más, que se replique más hospitales solidarios. ¿Quién no quisiera tener en Punta Hermosa un hospital solidario? En San Bartolo, en Pachacama, en Manchay, un hospital solidario. Así que desde aquí hacemos el llamado a todos los amigos que están postulando para el sillón municipal. Hay que trabajar por el pueblo, no hay que trabajar para pagar favores, no hay que trabajar para el bolsillo de uno mismo. Porque como dice nuestro amigo Richard, algunos candidatos ya tienen la vida solucionada. Ellos quieren entrar al sillón municipal para poder hacer algo por su distrito, porque ellos son no de la comunidad de hace muchos años, así también como el doctor Elvis Bomezcano, que está postulando con Somos Perú, el corazón en Pachacama. Así que ya sabes, amigo, tú de San Fernando, Jatosiza, Loma del Prado, la gente de Cucuya, Santa Anita, la gente de Manchay 1, Manchay 2, Huertos de Manchay, ya saben que marcar este domingo 4. Todos a marcar el corazón de Somos Perú en Pachacama, el doctor Elvis Pomezcano. 1:13 p.m. viene Arturo Sambo Cabero. Y esto que dice: amor, amor bonito. Buena, primo. Nos quedamos rumbo hasta las 2:00 p.m. disfrutando lo mejor de puro Perú en Radio del Sur 91.5. Donde la jarana, el festejo, la polca y la marinera son un solo sentimiento. Música que te llega al corazón. Bueno.

Como siempre, también queremos saludar a la gente bonita que nos escucha, que está celebrando de repente un ascenso, está celebrando la soltería, está celebrando el mes de aniversario. Muchas parejas no solamente celebran el año, sino cuando son nuevas, cuando recién tienen un añito, cuando están, como dice, ¿no? Cuando están en estreno, escobita nueva, barre bonito, ¿no? Todo lo ves lindo, cada mes le das un detallito, las flores amarillas que no faltan, los carritos de Hot Wheels para los varones, son detalles que realmente la barre, ¿no? Te llevan al patrón, te llevan al oso, no vayan a ser ternas y mami te vayan a intervenir, ¿ah? El calanchoqui, ese tipo del tiempo de la carreta, me hace acordar mi tío Coco, el tipo de la época de Ñangué, como decía mi abuelita, ¿no? Cuando te correteaban a chancletazo, Luchito Lobatón, solamente cuando decías una pequeña mentira, era pues, y con rebote, ¿ah? Con tu San Martín de tres colitas, con su nudo al final, y con quién, cuéntame, ¿a ti te alguna vez, ahí está su carrito, mira, su carrito de Hot Wheels que le ha regalado el primo Coco? Ahí está, de algo sirvió la moringa, el conaje. A ver, vamos, dale zoom. A ver, demuestra porque hemos pagado 30,000 soles por esa cámara. No, ahí está, mira, su carrito de Hot Wheels. Óigame, un McLaren, ¿ah? ¿Eh? Qué elegante. Elegancia la de Francia, ahí está. Igualito el carro de Richard. Yo el único carro que tengo es un carro sanguchero y carro emolientero, nada más. Junto con Luchito Lobatón. Oye, qué bonito, esto es colección, ¿ah? Qué hermoso. Gracias por el detalle, primo Coco. No me lo esperaba. Realmente yo estoy muy contento. No muestres plata porque después en mi casa me van a pensar que tengo plata, Coco. Van a pensar, oye, ¿cómo dices que tú eres como la tía Rosa que no se gasta pero se goza? Ahí están las monedas, Carlitos Molina. Ahí está la Lucho. Este es tu mermelada. Gracias, Lucho Lobatón. Gracias. Hoy día vamos a comer carne después de 15 días. Yo estoy muy agradecido, estoy muy emocionado. No, solo la gente de mi barrio comprende lo que es eso. Nosotros que comemos en comedor popular. Yo he tenido esa bonita gracia de comer, por ejemplo, el tallarín. Yo tenía un point en José Gálvez en el Paradero 7, donde preparaban una causita en comedor popular. ¿Cuánto te costaba? 2,50 soles. Y un sol más para la sopita, ¿no? Pero de todas maneras, es bonito siempre ver a esos lugares, comer en los agachaditos. ¿Qué es lo más rico? Siempre y cuando también tengan la medida de salubridad. Es bueno. ¿Por qué le dicen el agachadito? No, la vez pasada me fui a Cusco. Me dijeron, te vamos a llevar a comer al Sheraton. Yo dije, wow, Sheraton. O sea, en Lima el Sheraton es otra nota. El barrio de Luchito Lobatón, San Isidro, centro de Lima. El barrio ya. Y cuando fui al Sheraton, era una señora con su carpita, que el lomo estaba 2,50 soles. Y te ponían con su huevito montado, ¿no? Ahora, en la actualidad, uno se pide un tacutaco con lomo fino. Ya está, ¿no? Es así. El que puede, dice. Uno su atún salado con su cebollita, modestamente. Y encima dice que es chef, este pato es más mentiroso. El único plato que nunca había preparado era un arroz con atún. Entonces, sin embargo, ya sé que no debo de pasarme. Llegó el pancito del Chavo del 8. Ahí está, mira. Oye, estos pancitos son unos chavatas, pero no cualquier pan chavata, ojo. ¿Sabes? No juegues con la comida, tío, por favor. No hay que faltar. Es un pancito serranito. Es un pancito artesanal. Es un chabata artesanal que acompañado con una mantequilla. Esa mantequillita, uff. Y con su tostadita y con su aceite de oliva. Te pone pero como cañón. Y si te falta colágeno, el primo Coco está regalando el colágeno. Ahora, Eteo, la nueva publicidad de Primo Coco. Bien ahí, bien primo, ¿ah? Así es. Uno, cuando viene el río, viene con todo, ¿ah? Ojalá Dios le escuche, por favor, Dios le escuche, ¿no? No, habla con Lucho. Vamos con música, tenemos lo mejor de la jarana aquí en Radio del Sur 91.5. Por ahí escuché un yape. El sonido más melancólico que puedes escuchar hoy día es un yape, yape, yape, yape. Nos ponemos melancólicos, nos ponemos románticos, nos ponemos sabrosones.
Luisito Manrique nos canta Aparentemente. Esta es una versión en criollo, una jaraneta romántica. Rumbo hasta las 2 p.m. Disfrútalo mejor en puro Perú.

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0: Cuéntame, mamita, cuéntame, papito, ¿qué vas a disfrutar el día de hoy? ¿Qué vas a cocinar? ¿Con qué nos vas a deleitar? Hoy martes, de tu casa no te apartes, ni te cases, ni te embarques. Estamos acá con el tema del TikTok. Vamos a ver cuánta gente está conectada ahorita en el TikTok. Cuántos amigos están ya disfrutando este bonito programa, este bonito martes, disfrutando lo mejor de puro Perú. Así es, estamos a través del Facebook, estamos también a través del YouTube. Atención, para los amigos que nos siguen en todas nuestras redes sociales, somos Radio del Sur 91.5. Para mi gente bonita de Las Palmas, El Palmar, la gente chévere de Quebrada Verde, la gente bonita de Guayabo, Picapiedra. Ahí está, hoy lomo saltado, nos dice por acá nuestra amiga Giovanna. Lomo saltado de pollo, lomo saltado es de carne, el otro sería pollo saltado. Perdón mi ignorancia. Yo hace mucho tiempo no pruebo carne. El último lomo saltado que me hice fue de champiñones. ¿La come champiñones, Luchito Lobatón? Unas setas, unos ricos champiñones con su cebollita, su sillao, su comino, su pimienta y su ajinomoto, poquito ajinomoto para el gusto, su quión y su cebollita china, Luchito Lobatón, ¿cómo te pone? Para rematar, su chorrito de mayonesa casera. Ahí está, para que resbale, para que engrase bien. Nos vamos con más música, por supuesto, disfrutando siempre la mejor programación que te traemos para ti. Yo soy Carlos Molina Araujo, DJ Master, y estamos siempre a través de los 91.5 de tu Radio del Sur. Está romántico hoy día el productor.
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La música peruana se luce aquí en los 91.5. Buen provecho, que un almuerzo.

0: tenido un día un poco complicado, de repente has tenido problemas en casa, problemas familiares, problemas laborales en el trabajo, te pedimos por favor que te relajes, te pedimos que pienses un poquito a veces la reacción que puedas tomar. De repente has tenido una discusión acalorada, no siempre es bueno escuchar la versión de todas las personas de un problema, porque muchas veces, a veces nos cerramos en algo y como todo ser humano podemos cometer errores. Siempre es bueno aceptar los errores que uno comete, eso es lo principal. Y como digo siempre, si vas a ascender, si vas a pretender de repente querer un mejor puesto, siempre hazlo de manera limpia, sin hablar mal de nadie, sin maletear a nadie, sin echarle tierra. Uno tiene que subir por la escalera tranquilito, sin pisar a nadie, y siempre ayudar a los demás. Si tienes la posibilidad de dar un consejo, ya sea laboral o ya sea de cualquier persona, ¿no? Uno siempre ha tenido a veces alguna experiencia y ya lo has vivido. Siempre dalo de la mejor manera. A veces un consejo es mejor que cualquier regalo. A veces unas palabras, ya sea de ánimo o ya sea que te reconforte, siempre es mejor que cualquier detalle. Porque ahora en la salud mental estamos viendo muchos chicos, muchos jóvenes que están sufriendo el bullying, mucha gente que está siendo pues atacada, ¿no? Y también estoy viendo, ¿sabes qué tema muy importante? Y lo voy a tocar. Ahí ahora, mira, siendo octubre, ya casi, en los colegios se están poniendo engorrosos con las chicas que muchas veces van a veces con el cabello teñido. Yo digo, pero le ponen tanto interés en el mes de octubre, los chicos que ya se van de promoción, en decirle, ¿sabes qué? Peínate bonito. En decirle, ¿sabes qué? No te puedes de repente poner... Yo creo que las pestañas y el maquillaje tienen toda la razón porque ya se van a estudiar. Pero en el tema del look, del cabello, ¿afecta algo en el aprendizaje? ¿Afecta algo en el respeto que puedan tener los alumnos? Yo creo que tienen que ponerle más énfasis en el tema del bullying, ¿no? Por ejemplo, en el tema de que si un niño, los valores, si un niño se porta mal, falta el respeto, yo creo que debe ser separado de la institución, debe ser expulsado. Vemos muchas veces que no toman esas medidas de expulsar a alguien porque a veces tienen algún conocido en el colegio, porque a veces de repente su papá aporta algo en el colegio porque es un colegio particular. Yo creo que más deben de ponerse al pendiente los profesores y la parte técnica del colegio. No voy a nombrar el colegio, pero es un colegio muy conocido en José Gálvez, que le están poniendo trabas a los niños, que a veces de repente, las niñas de repente están con el cabello un poco suelto, pero yo creo que eso no tiene nada de malo. Yo creo que mientras las niñas sean completamente ordenadas, no le falten el respeto a nadie, ellas pues pueden de repente tener un look diferente. ¿Qué hay de malo en tener un look diferente? Yo creo que la gente, los profesores, los directores se deben ocupar más en el tema de los valores, en el tema que los niños no pueden faltarle respeto a los profesores, ni mucho menos los maestros pueden estar hostigando a los niños que van a estudiar pues con todas las ganas del mundo. Vamos con más ahora, siendo la 1:51 minutos de la tarde. Estamos presentándote lo mejor de Puro Perú. Luchito Lobatón con las tostaditas que nunca faltan el día de hoy. Disfrutando lo mejor en la programación. Como siempre, no se gana, pero se goza estas ricas tostaditas con aceite de oliva extra virgen. Y por supuesto, con este pancito chabata con masa artesanal, está para chuparse los dedos. Me voy a comer mi tostadita y ustedes sigan disfrutando la mejor de la programación en Puro Perú.
1: Mamita Rosa, de mi Alianza Lima.
0: Ay, ay, ay, arriba Alianza. Y dale me dice por aquí. La gente de Chimpú Callao, Sport Boys. La gente de Chamuni, nunca mueren la gente de Chamuni, ¿ah? ¿Eh? De todas maneras, Villa El Salvador, cuna de campeones.

0: ¡Nos vemos! Me estoy disfrutando de rica tostadita, permíteme, Luisito Lobato. No puedo irme sin antes, por supuesto, siempre agradecer a todas las mamitas, a todos los amigos, a todos los jóvenes que nos escuchan. No me desarme la escenografía, Primo Coco, por favor. Ahorita llega ya tu tacu-tacu con lomo fine, con lomo fino. Ahí está. Y para Luchito Lobatón, su rica empanada de pescado con su mayonesa, pero mayonesa, este pedido, de Mercado de Villa Alejandro, donde se come rico y sabroso y sobre todo unos precios exclusivos, unos precios de como que dice de barrio, unos precios donde puedas ir al Mercado de Villa Alejandro y decirle, caserita, ya sabes, tienes que darme la rica yapa, esa yapa que ya ahora no se da. 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Su hierbabuena y su, hay otra más que me estoy olvidando, Luisito Lobatón, el huacatay, que un ajicito de huacatay o para la pachamanca, un chincho para su pachamanquita hacia la olla, queda espectacular. Como siempre, agradeciendo a toda la gente bonita del sur de Lima que nos acompañó estas dos horas de programación. Prometemos y de todas maneras volvemos el día de mañana, como siempre, a partir de las 11 de la mañana con el programa Ponle Play con DJ Master, que va hasta esta semana también. Ya despedimos ese programa, ya que la rica mermelada se acaba de todas maneras. A menos que gerencia nos llame del piso 54, Lucho, porque estamos haciendo las cosas bien y pues nos dé una segunda oportunidad. De la oficina de Toledo de los 4 millones. Qué chévere, ¿no? ¿Qué trae cara a esos políticos que solamente entran a robar, solamente entran a revolver favores? Y eso no va a pasar ahora, me imagino, con los candidatos que están trabajando por su distrito, que están trabajando por la ciudad que los vio nacer, ya sea como el doctor Elvis Pomezcano, que está postulando por Somos Perú. Recuerda, Elvis Pomezcano va con Somos Perú, y en Punta Hermosa Richard Pereira con el huaquito. Richard ya no es guapo, ahora es guaco. Nos vamos, mi gente, chau, cuídense mucho, se quedan con Manuel Pacheco y lo mejor de Salsa con Clase, a nombre de Luisito Lobatón, Carlito Molina, el Primo Coco, Jimenita en la parte técnica y la parte digital. Le decimos hasta mañana, cuídense.
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2: Son las 2 en punto.
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Bien, estamos llegando. ¿Cómo están, amigos? Buenas tardes. Ya arrancó Salsa con clase a nuestro estilo, con la diferencia que siempre tiene nuestra programación, que va por Radio del Sur FM 91.5 y también salsaplanetradiotv.com, juntos para los bailadores. Y hemos empezado para los bailadores con Irimo, Luisito Quintero, Salsa Project, cantando Marcial Isturiz. Manuel Pacheco te da la bienvenida y lógicamente con tremendo equipo, no qué equipo, tremendo equipazo, Alberto Beto Alba en la edición y controles. También en plataformas digitales, Rey Manuel con Carlos Gabriel, el coordinador estrella, el boricua, Alfredo Black, y por supuesto la producción a cargo del binomio neoyorquino Frank Nati Music con Dani Pacheco, que reaparece el próximo sábado en Salsa y Algo Más. Bueno, vamos a continuar, claro, ya tienes el tema. Vamos entonces, Manuel Pacheco, te da las buenas tardes y soltamos el tema de Irving Manuel.

gente se pregunta desde cuándo estamos siempre de lunes a viernes a las 2 de la tarde, ya hace buen tiempo, presentando el catálogo musical de las demás. Para recordarles que mañana nos vamos a contactar con el encargado, el exitoso Norberto Vélez de Sesiones de la Loma en Puerto Rico. Tiene muchas novedades, así que vamos a tener una conversación realmente interesante. Viernes 2 de octubre, momento de recordar al fabuloso Anthony Cruz, su mejor repertorio de quien llegara a una etapa interesante, pero lamentablemente nos dejó muy joven, ¿eh? Anthony Cruz, los éxitos para compartirlo. Sábado 3, regresa el programa engreído del fin de semana. Tú ya sabes, pero hay que mencionarlo, hay que promocionarlo para la gente nueva. Salsa y algo más, con la producción de Dani Pacheco. Ahora, hablando de producciones, llega la producción desde La Habana, Cuba, con Ángel Joss, La Moda, La Moda Cubana. Bailamos.

Recuerda que el programa se repite a la 1 de la mañana. Estamos siempre en las señales amigas de Radio del Sur FM y Salsa Planet Radio TV. Y la gente del TikTok, dale like, ponle me gusta. Y a quien no le gusta, tremenda producción de Tony Zúcar y su invitado, el caballero Gilberto Santa Rosa. Tony Zúcar nos saluda y nos dice que él está siempre afincado con Gilberto.

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2: Son las 2 con 30 minutos.
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0: Manos y disfruta de la música de la orquesta que te pone a gozar, la agrupación que te arma el tono, Orquesta Mangú. Así que llámanos para todo tipo de eventos. Anota el teléfono, el 912-266-280. 912-266-280. Un saludo para Dani en San Bartolo, que está en sintonía. Bueno, vamos ahora con el viejito. Recordar es volver a vivir. Uno de los primeros éxitos de a quien llamaban en esa época cara de niño. Aquí está Jerry Rivera, Me Estoy Enamorando. Y a esa hora, en Salsa con Clase,
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acaso, dame like, atención tiktokeros, ya tenemos los regalos de Salsa Planet Radio TV, uniéndose a esta hora con Radio del Sur, el binomio que te pone a gozar. Y quien te pone a gozar es el sonido cubano de Bamboleo, del señor Lazarito Valdés. La historia, un poco complicada, ¿no? Pero es la historia de mi primo.

Solo para los que están cumpliendo años, la gente que está de aniversario, las parejas que llegan también a, sí, al matrimonio este fin de semana. No saben a lo que se han metido, me dice Beto. Así que un saludo para todos ellos y buena vibra y buena música, porque llega la sensación del momento de la nueva escuela de Puerto Rico. Carlitos García, que es el productor también, por si acaso, quien dirige la banda de Sesiones de la Loma de Norberto Vélez. Así que vamos a tener también la información, la entrevista el día de mañana con Norberto Vélez. Vamos con Carlitos García y Si Fuera Ella.

Vamos, ponle me gusta, dame like, claro. Sí, claro, envía corazones si quieres, ¿ah? Estamos transmitiendo TikTok a través de la señal de Salsa con Clase y Orquesta Mangú. Pronto también la señal tiktokera. Pronto la señal tiktokera de Salsa Planet Radio TV. Así vamos avanzando. Avancemos porque ahora es el turno del disco NG Record de Roberto Rosario. Buena, Roberto. Hay novedades, hay muchas sorpresas. Bueno, no se sorprenda, llega el tema que está pegando, La Cosita, el homenaje a Richie Ray y Bobby Cruz. Viene con la voz de Nata Cortés y Jean Arteaga.

no te olvides que estamos siempre atentos a los saludos, así que el saludo para la gente emprendedora, la gente que nos escucha, pero va trabajando, sigue chambeando, se relaja, los fines de semana estamos imparables. Por si acaso, gracias por las frases, los mensajes, felicitando el pasado programa, la edición de Leyenda, segunda parte, que estuvo espectacular. Bueno, vamos ahora con Michelle Massa, que llegara a nuestro país por primera vez, siendo una de las voces importantes de Charanga Habanera de David Calzado. El tema Lola Lola, al estilo de Michelle Massa.

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3: Son las 3:02.

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0: Muchas gracias, Cono Sur de Lima. Gracias, Punta Hermosa, Pucusana, Punta Negra, San Bartolo, Lurín, Pachacamá, Chilca. Los amigos salseros de Cieneguilla, Villa El Salvador, Villa María del Triunfo. Pero, ojo, sí, oído la música, como decía el Beco, vía internet llegamos a cualquier lugar del mundo. Los salseros de Europa, Centroamérica, Sudamérica y los distritos que no son así de manera, como digamos, obligatoria del sur de Lima. Por ejemplo, Comas, Callao, La Victoria, Lince, San Martín, etcétera, etcétera. Vamos ahora con un título que a algunos de repente les va a incomodar. Viene con la Tropa de Colombia. Cuidado. Cuidado.

0: El bla bla bla, el cotorreo, el chisme, viene con el comentario, viene con palabras del mismo Tony Vega. ¿Ya lo tienes listo? Ok, entonces vamos con nuestra parte. Quiero contarles que el popular Tony Vega, en recientes entrevistas en la Isla del Encanto, Puerto Rico, ha dado el visto bueno a una versión peruana que muchos hemos escuchado, que hiciera el grupo nacional Cosa Nuestra del gran músico peruano Tito Manrique y la voz espectacular de otro tremendo cantante peruano también, Carlos Mosquera. Ellos, realmente a su estilo, han impuesto el éxito aparentemente. Así que mejor escuchemos a Tony Vega. Adelante con sus palabras.
1: Hay 12 versiones de tu canción de Aparentemente Tú.
2: Yo vi una vez una que hasta un video tiene, que es como un tumbao peruano, como un cajón y ajá, todo eso. Chévere.
1: Sí. ¿Tu éxito más grande es Aparentemente?
2: Se podría decir.
1: Por ejemplo, estamos hablando de que Aparentemente es tu tercera canción más escuchada. Estamos hablando de que tiene 65 millones de reproducciones.
2: Imagínate.
1: ¿Lo sabía?
2: Tampoco.
1: 65 millones de reproducciones tiene Aparentemente en Spotify.
2: ¿Y quién está monetarizando ahí? ¿Quién está agarrando ese billete?
1: ¿Tú no eres el dueño de tus canciones? O sea, ¿tú no ganas por Aparentemente?
2: Los catálogos, no, ese es de Omar. Él como compositor, él cobra su. Pero yo como intérprete también recibo.
0: Vamos a continuar después del bla bla bla. Manuel Pacheco te acompaña, producción de Dani y Fran. La estamos rompiendo, la estamos haciendo linda, así que dame like. Yo te doy la mejor música por todas las señales, por todas las frecuencias. Ahora, ¿te parece? A ver qué dice Beto. Tú ordenas, maestro. Empalmamos. Tendremos primero a Yacer Ramos y su tumbao, El Buena Gente. Y después al Mega Salsero, pegadito a Hipocresía, con Marc Anthony, los empalmados de salsa, sí, pero con clase.

0: 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Hay gente que nos pide, atención La Victoria, atención también la gente de El Rico Rima, los salseros del Callao, nos han dicho, ¿por qué no pones ese tema que ustedes hicieron propio y que pertenece a Marlon Rosado, gran maestro, gran productor, excelente pianista, radicado en Miami? Aquí está, el estilo de Mangú para Una de Mangú, todo a tus pies.
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1: Esta es la hora con Radio del Sur 91.5.
2: Son las 3 con 30 minutos.
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0: Solo para Fran Latin Music, que está preparando también la candela, está preparando el fin de mes, claro, el último sábado de octubre. Le toca a Fran y tendrá otra gran sorpresa, otra gran producción. Así que ya lo sabes. Y hablando de Fran, nos envió esta producción que es un tributo al príncipe de México, José José. Viene con El Niño y la Verdad, Lágrimas.

música de Internacional Mangú, atención, atención, está en Spotify, Apple Music, Deezer y Pandora. Y la música que otros no te brindan está aquí en Radio El Sur FM y Salsa Plana Radio TV. Una producción que nos pone realmente a gozar, pero que es un homenaje a su señor padre. Claro, Mario Ortiz. Aquí está la Big Band de Mario Ortiz Jr. con la voz de un gran invitado, Tito Nieves, Doña

0: Compartan, compartan la señal, no sean egoístas, dale like, ponle me gusta, que yo voy a estar siempre, Dios mediante, brindándote lo mejor de lo mejor. Aquí está, algunos dicen Maluma, sí, Maluma, para la nueva generación, Maluma y Tu Recuerdo, qué buena canción, ¿eh? Si te gusta, dale like, sube el volumen.
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Cuando hablamos de Leo García, relacionamos inmediatamente con esta gran agrupación cubana de éxitos en Europa y que recientemente, en los últimos años, se ha ganado un lugar especial en su propio país, en Cuba. Aquí está Timbaland de Leo García.

lo sabes, para que tus producciones suenen con los grandes, envía tu material a pachesalsa@hotmail.com. Del Perú para el mundo, estamos regalando a... Ya estamos regalones con los polos de Salsa Planet Radio TV. Ponte las pilas y tienes que estar atento a la programación de 24 horas que no para, que no se detiene, ¿ok? Al igual que Radio del Sur, que también se amanece y tiene la repetición del programa 1 de la mañana, hora peruana. Momentos, sí, especiales para bailar, para gozar, porque llega tremenda canción en Laicon, Ismael.

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2: Son las 4 en punto.
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En una oportunidad la hemos entrevistado, no, en dos oportunidades, sí, claro, en dos oportunidades, y ella siempre quedó con algo muy especial en su mente cuando vino al Perú, cuando estuvo en el Callao y la Orquesta Mangú la acompañó. Se puso a hacer un solo de timbales porque también toca muy bien los timbales y perdió un anillo, o sea, en plena ejecución de los timbales parece que el anillo estaba un poco suelto. Se le cae, lo pierde, no, nunca lo encontró. Y es una anécdota que tiene Brenda K-Star con Internacional Mangú. Aquí está.

para Eddie Villanueva, gran manager promotor que está impulsando la carrera también de, por ejemplo, Charlie B, la orquesta Juan Gandán y, lógicamente, líder en lo que es el movimiento, el marketing, las producciones de Mercado Negro. Aquí está Mercado Negro, disco especial de Salsa con Clase. Viene con tremendo cantante cubano. Vaya que chévere, Isa Delgado, enamorado con Mercado Negro.

Solo para los que están cumpliendo años, la gente tiktokera, envíen sus saludos, no hay problema, pongan el lugar desde donde nos están chequeando. La diferencia, tú ya la notas, somos otra cosa. Tema que Bam Bam lo ha hecho realmente como una de las canciones bandera dentro de la lista importante de éxitos. La sorpresa, voy a publicar tu foto en la prensa. Se hizo hace ya buenos años una producción en la cual músicos de Puerto Rico con voces importantes boricuas daban a conocer los éxitos cubanos. De aquí para allá, de allá para acá. Así se movió lo que es la música. Primero, la gente de Puerto Rico grabó una producción con éxitos de Cuba y viceversa. Aquí está Charlie Amonte, La Sorpresa.

saludo para Jonathan Sepúlveda, quien vamos a entrevistar pronto, pronto, claro. Un saludo para Jonathan y para Oscar Iván Lozano, oílo. Hay que oír también esta buena producción de Jonathan Sepúlveda, que tiene como invitado al del momento, al que está realmente en los primeros lugares dentro de la lista cubana, Alexander Abreu, para... Cine.

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6: Son las 4 con 30 minutos.
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0: Solo para la gente de Colombia, así, la gente de Colombia que está ingresando también a las plataformas, Colombia, Ecuador, y sobre todo Colombia, desde donde vamos a presentar a esta gran figura. Él es colombiano, de Cali, y es un gran proyecto musical que viene realmente escalando posiciones. Él es Charlie B, que nos saluda y nos presenta el disco que se las trae. ¿Cómo lo hizo? Después te lo cuento.
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3: Hey, saludos para la gente bacana de Radio del Sur 91.5 FM y Salsa Planet Radio TV, de tu amigo y servidor Charlie B. Los invito a que escuchen mi canción Cómo lo hizo aquí en tu programa Salsa con Clase. Gracias por el apoyo al talento que sigue manteniendo vivo este género. Saludos de parte de Charlie B. de Cali, Colombia.

ahora con lo nuevo, nuevo de Charanga Habanera, con su invitado Mandy Cantero. Gran producción, un excelente trabajo del maestro David Calzado, que siempre está liderando a los charangueros. Ahora con Mandy Cantero, otra mujer. Tremenda exclusividad. Buena danza.

0: gente del Callao, para la gente que está en sintonía, para los tiktokeros, la gente de la FM, de Radio El Sur y también Salsa Planet Radio TV. Piden a Domingo Quiñones, va Domingo Quiñones, pero eso sí, va Domingo, va el saludo y va el éxito. Te quiero.
1: No voy a dejarte ir. ¿Qué tal, mi gente? Soy Domingo Quiñones y quiero enviarle un caluroso saludo a mi gente del Perú, Radio del Sur FM.

Ahora sí nos estamos retirando, estamos cerrando, como se dice, claro, el kiosco, me dice, no, bajando el telón musical, mejor suena más bonito. Y ha estado bonita la programación, ¿o qué te pareció? Gracias a la gente tiktokera por estar ahí dándole like, compartiendo, enviando comentarios, animándonos a seguir y sinceramente hacer un trabajo que es para ustedes. Gracias TikTok y también los 91.5 de Radio El Sur FM, una radio con responsabilidad. Nadie lo duda, la más escuchada, sí, la más escuchada en el sur de Lima, y se une la señal internacional, el streaming sabroso de www.salsaplanerradiotv.com. El agradecimiento a nombre de Alberto Beto Alba, plataformas digitales, Rey Manuel con Carlos Gabriel, la coordinación, el hombre, el boricua, Alfredo Black, y la producción del binomio. Sí, se ríe ahí. Fran Latin Music con Dani Pacheco. Manuel Pacheco se despide y cerramos el programa para decirles, Dios mediante, mañana estamos llegando a la misma hora. De principio a fin, Willy García. De principio a fin, espero que hayan gozado. Chao, cuídate.

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Gracias por su sintonía y no se mueva de nuestra programación.

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3: Son las 5 en punto.
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4: Primo, a la mujer ámala, cuídala, apapúchala. No. No, no la maltrates.
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5: Son las 5:30.

0: Son las 5 con 46 minutos.
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4: Son las 5:59.
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0: Son las 6 y 14 minutos.
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0: Son las 6:43.
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2: Son las 6:58.

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